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1: Bienvenidos al podcast de Un libro, una hora. En este episodio os vamos a contar El coronel no tiene quien le escriba, de Gabriel García Márquez. Gabriel García Márquez nació en Aracataca, Colombia, en 1927 y murió en México en 2014. Es una de las figuras más importantes e influyentes de la literatura contemporánea. Ganó el Premio Nobel de Literatura en 1982. Máxima figura del llamado realismo mágico, es el autor de La hojarasca, Cien años de soledad, Crónica de una muerte anunciada o El amor en los tiempos del cólera. El coronel no tiene quien le escriba es la segunda novela de Gabriel García Márquez. Se publicó en 1961. Es un prodigio cómo cuenta una historia tan brutal con tan pocos medios, de una forma tan precisa y tan emocionante. Vamos allá.
2: El coronel destapó el tarro del café y comprobó que no había más de una cucharadita. Retiró la olla del fogón, vertió la mitad del agua en el piso de tierra y con un cuchillo raspó el interior del tarro sobre la olla hasta cuando se desprendieron las últimas raspaduras del polvo de café revueltas con óxido de lata.
1: Mientras espera a que hierva la infusión, el coronel experimenta una sensación como de que nacen hongos y lirios venenosos en sus tripas. Es octubre, una mañana difícil hasta para un hombre que, como él, ha sobrevivido a tantas mañanas iguales.
2: Durante 56 años, desde cuando terminó la última guerra civil, el coronel no había hecho nada distinto de esperar. Octubre era una de las pocas cosas que llegaban.
1: Su esposa ha sufrido una crisis de asma esa noche y ahora está medio dormida, pero se incorpora para recibir la taza de café. Le pregunta a su marido si él no va a tomar y el coronel miente diciendo que ya lo tomó, que queda una cucharada grande. En ese momento empiezan los redobles. Al coronel se le había olvidado el entierro. Mientras su esposa toma el café, descuelga la hamaca en un extremo y la enrolla en el otro, detrás de la puerta. La mujer piensa en el muerto mientras sigue sorbiendo el café en las pausas de su respiración pedregosa.
3: Nació en 1922, exactamente un mes después de nuestro hijo, el 7 de abril.
1: Es una mujer construida apenas en cartílagos blancos sobre una espina dorsal arqueada e inflexible. Los trastornos respiratorios la obligan a preguntar afirmando. Cuando termina su café, todavía está pensando en el muerto.
3: Debe ser horrible estar enterrado en octubre.
1: Su marido no le presta atención. Abre la ventana. Octubre se ha instalado en el patio y el coronel vuelve a sentir el mes aciago en los intestinos. Su mujer le dice que es el invierno y que debería dormir con las medias puestas y el coronel le contesta que ya lo hace. Llueve despacio, pero sin pausas. Aunque le gustaría quedarse en la cama, envuelto en una manta de lana, el coronel recuerda el entierro y entonces también se acuerda del gallo, amarrado a la pata de la cama, un gallo de pelea. Después lleva la taza a la cocina y da cuerda en la sala a un reloj de péndulo montado en un marco de madera labrada.
2: A diferencia del dormitorio, demasiado estrecho para la respiración de una asmática, la sala era amplia, con 4 mecedoras de fibra en torno a una mesita con un tapete y un gato de yeso. En la pared opuesta a la del reloj, el cuadro de una mujer entre tules rodeada de amorines en una barca cargada de rosas.
1: Son las 7:20 cuando el coronel acaba de dar cuerda al reloj. Lleva al gallo a la cocina, lo amarra en un soporte de la hornilla, cambia el agua al tarro y pone al lado un puñado de maíz.
2: Un grupo de niños penetró por la cerca desportillada. Se sentaron en torno al gallo, a contemplarlo en silencio.
4: No miren más a ese animal, dijo el coronel. Los gallos se gastan de tanto mirarlos.
2: Los niños no se alteraron. Uno de ellos inició en la armónica los acordes de una canción de moda.
4: No toques hoy, le dijo el coronel. Hay muerto en el pueblo.
1: El niño guarda el instrumento en el bolsillo y el coronel se va al cuarto a vestirse para el entierro. La ropa blanca está sin planchar, de manera que el coronel tiene que decidirse por el viejo traje de paño negro que después de su matrimonio solo usa en ocasiones especiales. Le cuesta trabajo encontrarlo en el fondo del baúl, envuelto en periódicos y preservado contra las polillas con bolitas de naftalina. Su mujer, estirada en la cama, sigue pensando en el muerto.
3: Ya debe haberse encontrado con Agustín. Puede ser que no le cuente la situación en que quedamos después de su muerte.
4: A esta hora estarán discutiendo de gallos.
1: encuentra un viejo paraguas que ganó la mujer en una tómbola para recaudar fondos para el partido del coronel. Sentados bajo el paraguas, el coronel, su esposa y su hijo Agustín, que entonces tenía 8 años, presenciaron el espectáculo hasta el final. Ahora, Agustín está muerto y el forro del paraguas está comido por las polillas.
4: Mira en lo que ha quedado nuestro paraguas de payaso de circo. Ahora solo sirve para contar las estrellas.
3: Todo está así. Nos estamos pudriendo vivos.
1: El coronel no tiene espejo, así que se afeita al tacto y se viste en silencio. Los pantalones le quedan casi tan ajustados como los calzoncillos largos. La camisa está dura como un cartón. El cuello postizo está roto, así que renuncia a la corbata. Hace cada cosa como si fuera un acto trascendental.
4: Su esposa lo vio en ese instante, vestido como el día de su matrimonio. Solo entonces advirtió cuánto había envejecido su esposo.
3: Estás como para un acontecimiento.
4: Este entierro es un acontecimiento. Es el primer muestro de muerte natural que tenemos en muchos años.
1: Escampa después de las 9. El coronel se dispone a salir cuando su esposa lo agarra por la manga del saco. Le dice que se peine. Él trata de doblegar con un peine de cuerno las cerdas color de acero, pero es un esfuerzo inútil. Es un hombre árido, de huesos sólidos articulados a tuerca y tornillo. Por la vitalidad de sus ojos, no parece conservado en formol.
3: Así estás bien. Pregúntale al doctor si en esta casa le echamos agua caliente.
1: Viven en el extremo del pueblo, en una casa de techo de palma con paredes de cal desconchadas. El coronel desciende hacia la plaza por un callejón de casas apelotonadas. Al desembocar en la calle central, se estremece al ver que el pueblo está tapizado de flores, hasta donde le alcanza la vista. Sentadas a la puerta de las casas, las mujeres de negro esperan el entierro. En la plaza comienza otra vez la llovizna. Aún no ha salido el entierro. El coronel entra directamente a la casa para dar el pésame a la madre del muerto. Lo primero que percibe es el olor de muchas flores diferentes. Después empieza el calor. El coronel entra hasta ver a la madre del muerto. Le da el pésame.
4: Ella no volvió la cabeza. Abrió la boca y lanzó un aullido. El coronel se sobresaltó. Se sintió empujado contra el cadáver por una masa deforme que estalló en un vibrante alarido. Buscó apoyo con las manos, pero no encontró la pared. Había otros cuerpos en su lugar. Alguien dijo junto a su oído, despacio, con una voz muy tierna: «Cuidado, coronel». Volteó la cabeza y se encontró con el muerto. Pero no lo reconoció, porque era duro y dinámico, y parecía tan desconcertado como él, envuelto en trapos blancos y con el cornetín en las manos.
1: Salen a la calle casi empujones. Alguien lo agarra por el brazo y le dice que se apure, que lo estaban esperando. Es don Sabas, el padrino de su hijo muerto, el único dirigente de su partido que escapó a la persecución política y continúa viviendo en el pueblo. La banda inicia la marcha fúnebre. Don Sabas sostiene el paraguas, le pregunta al coronel por el gallo, pero un grito les interrumpe. Es el alcalde en el balcón del cuartel. El padre Ángel conversa a gritos con él, y es que el entierro no puede pasar frente al cuartel de la policía, están en estado de sitio. El cortejo cambia de sentido. El coronel se siente mal en el cementerio. Regresan por la misma calle. Ha escampado. Don Sabas se despide en la puerta de su casa, un edificio nuevo de 2 pisos, con ventanas de hierro forjado.
4: El coronel se dirigió a la suya, desesperado por abandonar el traje de ceremonias. Volvió a salir un momento después a comprar en la tienda de la esquina un tarro de café y media libra de maíz para el gallo.
5: Como cuentan en Cendalibros, El coronel no tiene quien le escriba fue escrita durante la estancia de Gabriel García Márquez en París, a donde había llegado a mediados de los 50 como corresponsal de prensa y con la secreta intención de estudiar cine. El cierre del periódico para el que trabajaba le sumió en la pobreza mientras redactaba en 3 versiones distintas esta excepcional novela, que luego fue rechazada por varios editores antes de su publicación. El escritor uruguayo Mario Benedetti dijo: «Creo, y más de una vez lo he afirmado, que la obra maestra de García Márquez se llama El coronel no tiene quien le escriba».
1: No escampa en varios días, pero octubre concede una tregua el viernes por la tarde. Los compañeros de Agustín aprovechan la ocasión para examinar al gallo. Está en forma. El coronel vuelve al cuarto cuando se queda solo en la casa con su mujer. Ella le pregunta qué dicen y el coronel le contesta que están entusiasmados, que están ahorrando para apostarle al gallo. Dicen que es el mejor del departamento y que vale como 50 pesos.
2: Tuvo la certeza de que ese argumento justificaba su determinación de conservar el gallo, herencia del hijo acribillado 9 meses antes en la gallera por distribuir información clandestina.
3: Es una ilusión que cuesta caro. Cuando se acabe el maíz tendremos que alimentarlo con nuestros hígados.
2: El coronel se tomó todo el tiempo para pensar mientras buscaba los pantalones de drill en el ropero. Es por pocos meses. Ya se sabe con seguridad que hay peleas en enero. Después podemos venderlo a mejor precio.
1: El coronel tiene prisa por salir por el correo que llega los viernes. La mujer le dice que los zapatos están para tirarlos a la basura y le dice que siga con los botines de charol. El coronel se siente desolado. Dice que parecen zapatos de huérfano.
3: Nosotros somos huérfanos de nuestro hijo.
1: El coronel se dirige al puerto antes de que piten las lanchas. Observa la maniobra de las lanchas desde el almacén del Sirio Moisés. La última es la lancha del correo. El coronel la ve atracar con una angustiosa desazón. 15 años de espera han agudizado su intuición y el gallo ha agudizado su ansiedad. Persigue al administrador de correos por la calle. El médico está esperando los periódicos en la oficina de correos.
2: Mi esposa le manda preguntar si en la casa le echaron agua caliente, doctor.
1: El médico es joven, con rizos charolados y dientes perfectos. Pregunta qué tal está su mujer y el coronel se lo cuenta sin dejar de mirar los movimientos del administrador que distribuye las cartas en las casillas clasificadas de forma indolente. El médico recibe su correspondencia con los periódicos. El coronel observa la casilla que le corresponde en el alfabeto. Una carta aérea de bordes azules aumenta la tensión de sus nervios, pero el administrador dice que no hay nada para el coronel. El coronel se siente avergonzado.
2: No esperaba nada. Yo no tengo quien me escriba.
1: Regresan en silencio. El médico concentrado en los periódicos. El coronel con su manera de andar habitual, que parece la de un hombre que desanda el camino para buscar una moneda perdida. Es una tarde lúcida. Empieza a anochecer cuando llegan a la puerta del consultorio. El médico le da los periódicos al coronel. Un poco después de las 7 suenan en la torre las campanadas de la censura cinematográfica. El padre Ángel utiliza ese medio para divulgar la calificación moral de la película de acuerdo con la lista clasificada que recibe todos los meses por correo. La esposa del coronel cuenta 12 campanadas. Mala para todos.
3: El mundo está corrompido.
2: Pero el coronel no hizo ningún comentario. Antes de acostarse, amarró el gallo a la pata de la cama. Cerró la casa y fumigó insecticida en el dormitorio. Luego puso la lámpara en el suelo, colgó la hamaca y se acostó a leer los periódicos.
1: Los lee por orden cronológico y desde la primera página hasta la última, incluso los avisos. A las 11 suena el clarín del toque de queda. A las 12 abre la puerta del patio y orina, acosado por los mosquitos. Su esposa le pregunta si los periódicos dicen algo de los veteranos y el coronel contesta que nada. Amanece estragado. Su mujer le dice que ha delirado de fiebre por la noche y el coronel contesta que era otra vez el sueño de las telarañas. El médico llega después del almuerzo, cuando el coronel y su esposa están tomando café en la cocina. La mujer va al cuarto a prepararse para el examen. Mientras, el médico le da al coronel 3 pliegos dentro de un sobre. Le dice qué es lo que no decían los periódicos de ayer. Le pide al coronel que lo haga circular. La mujer le dice al médico que es el coronel el que tuvo fiebre ayer y no ella. El coronel se sobresalta.
2: No era fiebre. Además, el día que me sienta mal, no me pongo en manos de nadie. Me boto yo mismo en el cajón de la basura.
1: Le pregunta al doctor cuánto le debe y el doctor le contesta que ya le pasará una cuenta gorda cuando gane el gallo. El coronel se dirige a la sastrería a llevar la carta clandestina a los compañeros de su hijo Agustín.
2: El calor de la tarde estimuló el dinamismo de la mujer. Sentada entre las begonias del corredor junto a una caja de ropa inservible, hizo otra vez el eterno milagro de sacar prendas nuevas de la nada. Hizo cuellos de mangas y puños de tela de la espalda y remiendos cuadrados perfectos, aún con retazos de diferente color.
1: Cuando vuelve el coronel, ella extiende una camisa fabricada con género de tres colores diferentes, salvo el cuello y los puños, que son del mismo color. Le dice que en los carnavales le bastará con quitarse el saco. El coronel conversa con los niños que al salir de la escuela han ido a contemplar el gallo. Luego recuerda que no hay maíz para el día siguiente y entra al dormitorio a pedir dinero a su mujer. Ella le dice que cree que ya no quedan sino 50 centavos. Guarda el dinero bajo la estera de la cama, anudado en la punta de un pañuelo. Durante 9 meses han gastado ese dinero centavo a centavo, repartiéndolo entre sus propias necesidades y las necesidades del gallo. Ahora solo hay 2 monedas de a 20 y una de a 10 centavos. Le dice que compre café, maíz y 4 onzas de queso. El coronel le contesta que no hay suficiente. La mujer piensa que el gallo es un animal y puede esperar, pero la expresión de su marido la obliga a reflexionar.
4: No es por mí. Si de mí dependiera, haría esta misma noche un sancocho de gallo. Debe ser muy buena una indigestión de 50 pesos. Lo que me preocupa es que esos pobres muchachos están ahorrando.
1: La mujer parece haber descubierto la clave para sostener la economía doméstica en el vacío. Esa misma tarde, cuando los compañeros de Agustín abandonan la casa, haciendo cuentas alegres sobre la victoria del gallo, también el coronel se siente en forma. La mujer le corta el cabello y parece quitarle 20 años de encima. Pero ya no queda en casa nada que vender, salvo el reloj y el cuadro. El jueves por la noche, la mujer manifiesta su inquietud ante la situación y el coronel le dice que no se preocupe, que al día siguiente llega el correo. Al día siguiente, espera las lanchas frente al consultorio del médico.
4: El administrador abrió el saco. Entregó al médico el paquete de los periódicos. Luego desgarró el sobre de la correspondencia privada. Verificó la exactitud de la remesa y le

0: herencia de un excombatiente de la Guerra de los Mil Días, una contienda civil que se libró en Colombia a fines del siglo XIX e inicios del XX. El escritor contaba siempre que se había inspirado en lo que le había ocurrido a su abuelo, el coronel Nicolás Ricardo Márquez Mejía. Lo que se guardó es que el abuelo murió antes de que saliera la ley que recompensaba a los veteranos, y fue en verdad la abuela, Tranquilina Iguarán Cotes, la que se encargó de todo el papeleo, como han revelado dos investigadores colombianos.
1: El viernes siguiente vuelve a las lanchas, y como todos los viernes regresa a su casa sin la carta esperada. Esa noche, su mujer le dice que ya han cumplido con esperar, que se necesita tener esa paciencia de buey que él tiene para esperar una carta durante 15 años.
2: Hay que esperar el turno. Nuestro número es el 1823.
3: Desde que estamos esperando, ese número ha salido dos veces en la lotería.
1: El coronel piensa en su pensión de veterano. 19 años antes, cuando el Congreso promulgó la ley, se inició un proceso de justificación que duró 8 años. Luego necesitó 6 años más para hacerse incluir en el escalafón. Esa fue la última carta que recibió el coronel. La mujer sale del mosquitero y extrae del armario un cofre de madera con un paquete de cartas ordenadas por fecha y aseguradas con una cinta elástica. Localiza un anuncio de una agencia de abogados que se compromete a una gestión activa de las pensiones de guerra. Lo malo es que para el cambio de abogado se necesita dinero. El sábado en la tarde, el coronel va a visitar a su abogado, que le dice que ya le advirtió que la cosa no era de un día para otro, que sus agentes le escriben con frecuencia diciendo que no hay que desesperarse.
2: Todos mis compañeros se murieron esperando el correo. Esto no es una limosna. No se trata de hacernos un favor. Nosotros nos rompimos el cuero para salvar la República. El abogado se abrió de brazos. Así es, coronel, dijo. La ingratitud humana no tiene límites.
1: Entonces el coronel le dice que ha decidido cambiar de abogado. El abogado le contesta que hasta el último centavo se ha gastado en diligencias. Luego revuelve el despacho en busca del poder. Le dice que tendrá que escribir a sus agentes para que anulen las copias. El coronel dice que también necesita los documentos y el abogado le contesta que eso sí que es imposible. El coronel se alarma.
2: Como tesorero de la revolución en la circunscripción de Macondo, había realizado un penoso viaje de 6 días con los fondos de la guerra civil en 2 baúles amarrados al lomo de una mula. Llegó al campamento de Neerlandia arrastrando la mula muerta de hambre 1/2 hora antes de que se firmara el tratado. El coronel Aureliano Buendía, intendente general de las fuerzas revolucionarias en el litoral atlántico, extendió el recibo de los fondos e incluyó los 2 baúles en el inventario de la rendición.
1: El coronel le recuerda que son documentos de un valor incalculable, que hay un recibo escrito de su puño y letra del coronel Aureliano Buendía. Pero el abogado argumenta que esos documentos han pasado por miles y miles de manos en miles y miles de oficinas hasta llegar a quién sabe qué departamentos del Ministerio de Guerra. Que ha habido 7 presidentes y que cada presidente cambió por lo menos 10 veces su gabinete y que cada ministro cambió sus empleados por lo menos 100 veces. A lo que el coronel responde que cada nuevo funcionario debió encontrarlos en su sitio. El abogado se desespera. Le dice que si esos papeles salen ahora del ministerio, tendrán que someterse a un nuevo turno para el escalafón, que será cuestión de siglos.
2: No importa. El que espera lo mucho, espera lo poco.
1: Llueve toda la semana. El 2 de noviembre, contra la voluntad del coronel, la mujer lleva flores a la tumba de Agustín. Vuelve del cementerio con una nueva crisis de asma. Es una semana dura, más dura que las 4 semanas de octubre. El médico habla solas con el coronel y prescribe un régimen especial para la enferma. También el coronel sufre una recaída. Agoniza muchas horas en el excusado, sudando hielo, sintiendo que se pudre y se le cae a pedazos la flora de sus vísceras. Pero cree firmemente que pasará el invierno y que estará vivo en el momento en el que llegue la carta.
2: A él le correspondió esta vez remendar la economía doméstica. Tuvo que apretar los dientes muchas veces para solicitar crédito en las tiendas vecinas. Es hasta la semana entrante. Decía, sin estar seguro él mismo de que era cierto, es una platita que ha debido llegarme desde el viernes.
1: En la segunda quincena de noviembre, el coronel piensa que el animal se morirá después de pasarse 2 días sin maíz. Entonces se acuerda de un puñado de habichuelas que colgó en julio sobre la hornilla. Abre las vainas y pone al gallo un tarro de semillas secas. Su mujer se incorpora en la cama y, pronunciando las palabras con una precisión calculada, le dice que saque al gallo de la casa inmediatamente. El coronel ha previsto aquel momento. Lo espera desde la tarde en que acribillaron a su hijo y él decide

0: conseguido conservar el gallo. Ha tenido tiempo de pensar. Le contesta que no vale la pena, que dentro de 3 meses será la pelea y entonces podrán venderlo a mejor precio.
1: No es cuestión de plata. Cuando vengan los muchachos les dices que se lo lleven y hagan con él lo que les dé la gana.
2: Es por Agustín. Imagínate la cara con que hubiera venido a comunicarnos la victoria del gallo.
0: La mujer piensa efectivamente en su hijo. Grita que esos malditos gallos fueron su perdición, que si el 3 de enero se hubiera quedado en la casa, no lo hubiera sorprendido la mala hora.
1: Me parece que lo estuviera viendo cuando salió con el gallo debajo del brazo. Le advertí que no fuera a buscar una mala hora en la gallera y él me mostró los dientes y me dijo: cállate, que esta tarde nos vamos a podrir de plata.
0: La mujer cae extenuada. El coronel la empuja suavemente hacia la almohada. La mujer le dice que es pecado que se quiten el pan de la boca para echárselo a un gallo. El coronel le seca la frente con la sábana y le dice que si se fueran a morir de hambre, ya se habrían muerto. Cuando el gallo, frente al tarro vacío, ve al coronel, emite un monólogo gutural, casi humano, y echa la cabeza hacia atrás. El coronel le mira con una sonrisa de complicidad.
2: La vida es dura, camarada.
0: La mujer le dice que pueden vender el reloj. El coronel ya ha pensado en eso. Ella dice que Álvaro, el sastre para quien trabajó Agustín y que compró la máquina de coser, también podría darle 40 pesos. El coronel se siente desgraciado.
2: Es como andar cargando el santo sepulcro. Si me ven por la calle con semejante escaparate, me sacan en una canción de Rafael Escalona.
0: Pero ella misma descuelga el reloj, lo envuelve en periódicos y se lo pone entre las manos. El coronel se dirige a la sastrería, pero se encuentra a los compañeros de Agustín sentados a la puerta. Uno de ellos le ofrece un asiento. Álvaro sale de la sastrería, un muchacho de formas duras, angulosas y ojos alucinados. El coronel espera que Álvaro se quede solo para proponerle el negocio. Al fin le preguntan qué lleva ahí. El coronel miente diciendo que lleva el reloj al alemán para que se lo componga. Y Germán, uno de los compañeros de Agustín, le dice que él se lo examina. El coronel replica que no quiere molestarle, pero Germán coge el reloj, entra con él en la sastrería y poco después sale con él arreglado. El coronel pregunta cuánto es y Germán le contesta que no se preocupe, que en enero paga el gallo. En ese momento, el coronel ve una oportunidad y les ofrece regalarles el gallo. Les dice que para él es demasiada responsabilidad, pero los chicos le dicen que lo importante es que sea él quien ponga en la gallera el gallo de Agustín.
2: Al anochecer, cuando entró a la casa con el envoltorio bajo el brazo, su mujer sufrió una desilusión.
1: ¿Nada?
2: Nada. Pero ahora no importa. Los muchachos se encargarán de alimentar al gallo.
3: Si bien en la hojarasca, su debut en la novela, García Márquez había plantado la semilla de su universo plenamente imaginativo, en esta otra trató de acoplar más su vertiente periodística al quehacer narrativo, construyendo un relato pleno de fuerza política. Se trata también de una historia de injusticia y violencia. Tras el barroquismo folneriano de la hojarasca, El coronel no tiene quien le escriba supone un paso hacia la ascesis, hacia la economía expresiva, y el estilo del escritor se hace más puro y transparente.
0: El viernes, el coronel sale de su casa a las 4 con el propósito de esperar el correo, pero la lluvia lo obliga a refugiarse en la oficina de don Sabas, que se está preparando para pincharse insulina. Don Sabas le pregunta si es verdad que están inyectando al gallo y el coronel dice que sí, porque los entrenamientos empiezan la semana entrante. Entonces don Sabas le dice que lo que tendría que hacer es vender el gallo por 900 pesos. Al coronel le sorprende la cifra. Le pregunta a don Sabas si cree que le darían eso y don Sabas le contesta que no es que lo crea, sino que está absolutamente seguro. Es la cifra más alta que el coronel ha tenido en su cabeza después de que restituyó los fondos de la revolución. Cuando sale de la oficina de don Sabas, se dirige a la oficina de correos.
2: Estoy esperando una carta urgente, es por avión. El administrador buscó en las casillas clasificadas. Cuando acabó de leer, repuso las cartas en la letra correspondiente, pero no dijo nada. Se sacudió la palma de las manos y dirigió al coronel una mirada significativa. «Tenía que llegarme hoy con seguridad», dijo el coronel. El administrador se encogió de hombros. «Lo único que llega con seguridad es la muerte, coronel».
0: Su esposa lo recibe con un plato de mazamorra de maíz. El coronel la come en silencio, con largas pausas para pensar entre cada cucharada. Sentada frente a él, la mujer advierte que algo ha cambiado en la casa. Tal vez porque el coronel ha empezado a resignarse. El coronel pregunta de dónde salió la comida y su mujer le cuenta que los muchachos le han traído tanto maíz que el gallo ha decidido compartirlo con ellos. Así es la vida. El coronel mira al gallo amarrado en el soporte de la hornilla y esta vez le parece un animal diferente. El gallo produce un sonido gutural que llega hasta el comedor como una sorda conversación humana. La mujer dice que a veces piensa que el gallo va a hablar. El coronel dice que les va a dar para comer 3 años.
1: La ilusión no se come.
2: No se come, pero alimenta.
0: El coronel duerme mal esa noche, tratando de borrar cifras en su cabeza. Al día siguiente, al almuerzo, la mujer sirve 2 platos de mazamorra y consume el suyo con la cabeza baja, sin pronunciar una palabra. El coronel se siente contagiado de un humor sombrío. Cuando le pregunta qué le pasa, la mujer le dice que el muerto va a tener 2 meses y todavía no ha dado el pésame, así que va a darlo esa noche. El coronel la acompaña a la casa del muerto y luego se dirige al salón de cine, atraído por la música de los altavoces. Sigue vagando por los alrededores hasta que estallan truenos y relámpagos remotos. Entonces vuelve a por su mujer, pero no la encuentra en la casa del muerto ni en la suya. Falta muy poco para el toque de queda. Cuando su mujer entra en casa, el coronel le pregunta dónde estaba y la mujer le contesta que se quedó hablando por ahí. El coronel lleva al gallo al dormitorio, cuelga la hamaca, cierra la casa y fumiga la habitación.
2: Te comprendo. Lo peor de la mala situación es que lo obliga a uno a decir mentiras.
1: Estaba donde el padre Ángel. Fui a solicitarle un préstamo sobre los anillos de matrimonio.
2: ¿Y qué te dijo?
1: Que es pecado negociar con las cosas sagradas. Hace 2 días traté de vender el reloj. A nadie le interesa, porque están vendiendo a plazos unos relojes modernos con números luminosos. Se puede ver la hora en la oscuridad.
0: El coronel piensa que 40 años de vida común, de hambre común, de sufrimientos comunes, no le han bastado para conocer a su esposa. Y siente que algo ha envejecido también en el amor. Su mujer continúa diciendo que tampoco quieren el cuadro. El coronel se encuentra amargo.
2: De manera que ahora todo el mundo sabe que nos estamos muriendo de hambre.
1: Estoy cansada. Los hombres no se dan cuenta de los problemas de la casa. Varias veces he puesto a hervir piedras para que los vecinos no sepan que tenemos muchos días de no poner la olla.
2: Eso es una verdadera humillación.
1: Estoy dispuesta a acabar con los remilgos y las contemplaciones en esta casa. Estoy hasta la coronilla de resignación y dignidad. 20 años esperando los pajaritos de colores que te prometieron después de cada elección y de todo eso nos queda un hijo. Nada más que un hijo muerto.
0: El coronel está acostumbrado a esa clase de recriminaciones. Solo contesta que ellos cumplieron con su deber y la mujer le replica que ellos, a cambio, han ganado miles de pesos mensuales en el Senado durante 20 años. Como su compadre Sabas, con una casa de 2 pisos que no le alcanza para meter tanto dinero como tiene. Un hombre que llegó al pueblo vendiendo medicinas con una culebra enrollada en el pescuezo.
2: Pero se está muriendo de diabetes.
1: Y tú te estás muriendo de hambre. Para que te convenzas que la dignidad no se come.
0: Se ve un gran relámpago y el trueno se despedaza en la calle, entra al dormitorio y pasa rodando por debajo de la cama como un tropel de piedras. La mujer salta hacia el mosquitero en busca del rosario mientras el coronel sonríe.
2: Eso te pasa por no frenar la lengua. Siempre te he dicho que Dios es mi copartidario.
0: Pero en realidad se siente amargado. Un momento después apaga la lámpara, se acuerda de Macondo. El coronel esperó 10 años a que se cumplieran las promesas de Neerlandia. Luego abandonó Macondo en el tren de regreso. Ha necesitado 1/2 siglo para darse cuenta de que no ha tenido un minuto de sosiego después de la rendición de Neerlandia. De pronto, abre los ojos.
2: Entonces no hay que pensarlo más. Mañana mismo se lo vendo a mi compadre Sabas por 900 pesos.
0: Al día siguiente, el coronel tiene que esperar más de 2 horas a que aparezca don Sabas. Mientras penetran en la oficina a través de la ventana los gemidos de los animales castrados revueltos con los gritos de don Sabas. Decide marcharse justo cuando don Sabas entra en la oficina seguido por un grupo de peones. Pasa varias veces frente al coronel sin mirarlo. Solo lo descubre cuando salen los peones. Le dice al coronel que vuelve enseguida y lo hace acompañado de su capataz. Abre la caja de caudales y le entrega al capataz un rollo de billetes junto con una serie de instrucciones. El capataz descorre las persianas para contar el dinero. El coronel está al fondo de la oficina. Don Sabas no le hace caso. Sigue conversando con el capataz y cuando el coronel, harto, se pone en pie, Don Sabas le pregunta qué se le ofrece. El coronel no quiere hablar delante del capataz, pero Don Sabas le apremia, dice que no puede perder un minuto. Permanece en suspenso con la mano apoyada en el pomo de la puerta. El coronel siente pasar los 5 segundos más largos de su vida. Aprieta los dientes.
2: Es para la cuestión del gallo. Entonces Don Sabas acabó de abrir la puerta. La cuestión del gallo. Repitió sonriendo y empujó al capataz hacia el corredor. El mundo cayéndose y mi compadre pendiente de ese gallo.
0: Don Sabas le dice de nuevo que vuelve enseguida. El coronel permanece inmóvil en el centro de la oficina hasta que deja de oír las pisadas de los 2 hombres en el extremo del corredor. Después sale a caminar por el pueblo, paralizado en la siesta dominical. No hay nadie en la sastrería. El consultorio del médico está cerrado. Nadie vigila la mercancía expuesta en los almacenes de los sirios. El río es una lámina de acero. Un hombre duerme en el puerto sobre 4 tambores de petróleo, el rostro protegido del sol por un sombrero. El coronel se dirige a su casa con la certidumbre de ser la única cosa móvil en el pueblo. La mujer lo espera con un almuerzo completo.
1: Hice un fiado con la promesa de pagar mañana temprano.
2: Durante el almuerzo, el coronel le contó los incidentes de las 3 últimas horas. Ella lo escuchó impaciente.
1: Lo que pasa es que a ti te falta carácter. Te presentas como si fueras a pedir una limosna cuando debías llegar con la cabeza levantada y llamar aparte a mi compadre y decirle: compadre, he decidido venderle el gallo.
0: La mujer tiene una actitud enérgica. Aquella mañana ha puesto la casa en orden y está vestida de una manera insólita, con los viejos zapatos de su marido, un delantal de hule y un trapo amarrado en la cabeza con 2 nudos en las orejas. El coronel descubre algo divertido en su figura. Le pide que se quede quieta un momento. Le dice que es idéntica al hombrecito de la avena Cáquer. Ella se quita el trapo de la cabeza y le dice que está hablando en serio y que si hubiera ido a ella, seguro que hubiera vuelto con los 900 pesos. Y es que la mujer ha dedicado la mañana a organizar mentalmente el programa de 3 años sin la agonía de los viernes. Ha preparado la casa para recibir los 900 pesos. Ha hecho una lista de las cosas esenciales de las que carecen, sin olvidar un par de zapatos nuevos para el coronel. Ha destinado en el dormitorio un sitio para el espejo. Así, la frustración de sus proyectos le produce una confusa sensación de vergüenza y resentimiento.
2: El coronel había decidido vender el gallo esa misma tarde. Pensó en Don Sabas, solo en su oficina, preparándose frente al ventilador eléctrico para la inyección diaria. Tenía previstas sus respuestas.
1: Lleva el gallo. La cara del santo hace el milagro.
2: El coronel se opuso. Ella lo persiguió hasta la puerta de la calle con una desesperante ansiedad.
1: No importa que esté la tropa en su oficina. Lo agarras por el brazo y no lo dejas moverse hasta que no te dé los 900 pesos.
2: Van a creer que estamos preparando un asalto.
1: Acuérdate que tú eres el dueño del gallo. Acuérdate que eres tú quien va a hacerle el favor.
0: Don Sabas está con el médico en el dormitorio. La mujer de Don Sabas le dice que aproveche ahora porque el doctor lo está preparando para viajar a la finca y no vuelve hasta el jueves. El coronel se debate entre 2 fuerzas contrarias. A pesar de su determinación de vender el gallo, en realidad querría haber llegado 1 hora más tarde para no encontrar a Don Sabas. La mujer de Don Sabas lo conduce al dormitorio, donde está su marido sentado en la cama, en calzoncillos, mirando fijamente al médico. El coronel espera hasta que el médico calienta el tubo de vidrio con la orina del paciente, olfatea el vapor y hace a Don Sabas un signo aprobatorio. Don Sabas empieza a vestirse. En el momento de ponerse las botas, se dirige al coronel intempestivamente. Le pregunta qué pasa con el gallo. El coronel se da cuenta de que también el médico está pendiente de su respuesta. Aprieta los dientes y le dice que viene a vendérselo. Don Sabas le contesta sin emoción que es la cosa más sensata que se le podía ocurrir.
2: Yo ya estoy muy viejo para estos enredos. Si tuviera 20 años menos sería diferente.
0: Don Sabas le dice que tiene un cliente que quizá le dé 400 pesos, pero tienen que esperar hasta el jueves. El médico dice que ha oído que vale mucho más. El coronel aprovecha para recordar a Don Sabas la cifra de 900 pesos. Dice que es el mejor gallo de todo el departamento. Don Sabas responde al médico que en otro tiempo cualquiera hubiera dado 1000, pero que ahora nadie se atreve a soltar un buen gallo, que siempre hay el riesgo de salir muerto a tiros en la gallera. El coronel se queda a solas con don Sabas, que abre la caja fuerte, se mete dinero en todos los bolsillos y le da 60 pesos al coronel. Le dice que cuando se venda el gallo, arreglarán cuentas. La esposa del coronel sale de compras esa noche.
1: Busca enseguida a los muchachos y diles que el gallo está vendido. No hay que dejarlos con la ilusión.
2: El gallo no estará vendido mientras no venga mi compadre Sabas.
0: El coronel encuentra a Álvaro jugando a la ruleta en el salón de billares. Álvaro se obstina en perder en el 23. El coronel observa que el 11 sale 4 veces en 9 vueltas y se lo dice a Álvaro. Álvaro saca dinero del bolsillo del pantalón y con el dinero una hoja de papel. La hoja de papel se la da al coronel por debajo de la mesa. El coronel la guarda en el bolsillo. Álvaro apuesta fuerte al 11. El coronel se siente oprimido. Por primera vez experimenta la fascinación, el sobresalto y la amargura del azar. Sale el 5. El coronel, avergonzado, le pide perdón. Álvaro sonríe sin mirarlo. De pronto se interrumpe la música. Los jugadores se dispersan con las manos en alto. El coronel siente a sus espaldas el crujido seco, articulado y frío de un fusil al ser montado. Ha caído en una batida de la policía con la hoja clandestina en el bolsillo.
2: Dio media vuelta sin levantar las manos. Y entonces vio de cerca, por la primera vez en su vida, al hombre que disparó contra su hijo. Estaba exactamente frente a él, con el cañón del fusil apuntando contra su vientre. Era pequeño, aindiado, de piel curtida y exhalaba un tufo infantil. El coronel apretó los dientes y apartó suavemente con la punta de los dedos el cañón del fusil. Permiso, dijo. Se enfrentó a unos pequeños y redondos ojos de murciélago. En un instante se sintió tragado por esos ojos, triturado, digerido e inmediatamente expulsado. Pase usted, coronel.
3: El blog sucedeleyendo.com señala que resulta abrumadora la vigencia del coronel no tiene quien le escriba, que se desarrolla a mediados del siglo pasado en un poblado costero de Sudamérica sin nombre y se convierte en la entumecida y envolvente representación de ese limbo de desamparo social al que quedan condenados aquellos que tras años de cumplir con algún trabajo ven incumplidos los compromisos de retiro vociferados por un sistema indolente y de memoria corta. El coronel apenas se sostiene por la esperanza de la llegada de una carta que haga válida la pensión prometida, lo que le empuja periódicamente a esperar al empleado del servicio de correo en el muelle, casi como si de un mendigo se tratara.
0: El coronel no necesita abrir la ventana para identificar a diciembre. Lo descubre en sus propios huesos cuando pica en la cocina las frutas para el desayuno del gallo. Su esposa se queda en la cama hasta las 9. Cuando aparece en la cocina, el coronel ha puesto orden en la casa y conversa con los niños en torno al gallo. El gallo está listo para los entrenamientos. El cuello y los muslos pelados y cárdenos, la cresta rebanada. Ha adquirido una figura escueta, un aire indefenso. El coronel le dice a su mujer, cuando se van los niños, que se asome a la ventana y se olvide del gallo, que en una mañana así dan ganas de sacarse un retrato. Ella se asoma a la ventana, pero su rostro no revela ninguna emoción.
1: Me gustaría sembrar las rosas.
2: Si quieres sembrar las rosas, siémbralas.
1: Se las comen los puercos.
2: Mejor. Deben ser muy buenos los puercos engordados con rosas.
0: El coronel se siente bien. Sufre una contrariedad tratando de ponerse los zapatos nuevos, pero después de intentarlo varias veces comprende que es un esfuerzo inútil y se pone los botines de charol. Sale a la calle estimulado por el presentimiento de que esa tarde llegará la carta. Como aún no es la hora de las lanchas, espera a don Sabas en su oficina, pero le dicen que don Sabas no llegará hasta el lunes. No se desespera a pesar de que no ha previsto ese contratiempo. Se dice que tarde o temprano tiene que venir y se dirige al puerto. Allí descubre el circo. Reconoce la carpa remendada en el techo de la lancha del correo entre un montón de objetos de colores. Busca las fieras entre las cajas apelotonadas sobre las otras lanchas, pero no las encuentra.
2: Siguió al administrador a través de los bazares del puerto hasta la plaza. Allí lo sorprendió el turbulento clamor de la gallera. Alguien, al pasar, le dijo algo de su gallo. Solo entonces recordó que era el día fijado para iniciar los entrenamientos. Pasó de largo por la oficina de correos. Un momento después estaba sumergido en la turbulenta atmósfera de la gallera. Vio su gallo en el centro de la pista, solo, indefenso. las espuelas envueltas en trapos, con algo de miedo evidente en el temblor de las patas.
0: El adversario es un gallo triste y ceniciento. El coronel no experimenta ninguna emoción. Se produce una sucesión de asaltos iguales, una instantánea trabazón de plumas y patas y pescuezos en el centro de una alborotada ovación. Despedido contra las tablas de la barrera, el adversario da una vuelta sobre sí mismo y regresa al asalto. Su gallo no ataca, rechaza cada asalto y vuelve a caer exactamente en el mismo sitio. Pero ahora sus patas no tiemblan. Germán salta la barrera, lo levanta con las dos manos y lo muestra al público. Hay una explosión de aplausos y gritos. El coronel nota la desproporción entre el entusiasmo de la ovación y la intensidad del espectáculo. Una multitud exaltada se precipita por las graderías hacia la pista. Es toda la gente nueva del pueblo. Entonces el coronel salta la barrera, se abre paso a través de la multitud y se enfrenta a los tranquilos ojos de Germán. Se miran sin parpadear.
2: El coronel le quitó el gallo. «Buenas tardes», murmuró. Y no dijo nada más, porque lo estremeció la caliente y profunda palpitación del animal. Pensó que nunca había tenido una cosa tan viva entre las manos. «Usted no estaba en la casa», dijo Germán, perplejo.
0: El coronel sale a la calle con el gallo bajo el brazo. Todo el pueblo sale a verlo pasar, seguido por los niños de la escuela. Un negro gigantesco trepado en una mesa y con una culebra enrollada en el cuello vende medicinas sin licencia en una esquina de la plaza. Pero cuando pasa el coronel con el gallo, la atención se desplaza hacia él. Nunca ha sido tan largo el camino de su casa.
2: Puso la tranca y se dirigió directamente a la cocina. Su mujer salió asfixiándose del dormitorio.
1: ¡Se lo llevaron a la fuerza! ¡Les dije que el gallo no saldría de esta casa mientras yo estuviera viva!
2: El coronel amarró el gallo al soporte de la hornilla. Cambió el agua al tarro, perseguido por la voz frenética de la mujer.
1: Dijeron que se lo llevarían por encima de nuestros cadáveres. Dijeron que el gallo no era nuestro, sino de todo el pueblo.
0: El coronel dice calmadamente que hicieron bien. Y luego, registrándose los bolsillos, agrega, con una especie de insondable dulzura:
2: el gallo no se vende.
0: Ella lo sigue hasta el dormitorio. El coronel extrae del ropero un rollo de billetes, lo junta al que tiene en los bolsillos, cuenta el total y lo guarda en el ropero. Dice que hay 29 pesos para devolver a don Sabas y que el resto se le pagará cuando llegue la pensión.
1: ¿Y si no viene?
2: Vendrá.
1: ¿Pero si no viene?
2: Pues entonces no se le paga.
0: Mete los zapatos nuevos en su caja y le dice a su mujer que los devuelva, que son 13 pesos más para don Sabas. Se acuestan sin comer. El coronel espera a que su esposa termine el rosario para apagar la lámpara, pero no puede dormir. Oye las campanas de censura cinematográfica y 3 horas después el toque de queda. El coronel tiene aún los ojos abiertos cuando ella habla con una voz reposada, conciliatoria. Le pide que recapacite, pero el coronel contesta que no hay nada que recapacitar.
1: No estamos en condiciones de hacer esto. Ponte a pensar cuántos son 400 pesos juntos.
2: Ya falta poco para que venga la pensión.
1: Estás diciendo lo mismo desde hace 15 años.
2: Por eso, ya no puede demorar mucho más.
1: Tengo la impresión de que esa plata no llegará nunca.
0: Cuando el coronel despierta, el sol está alto. Su mujer duerme. Repite metódicamente sus movimientos matinales y espera a su esposa para desayunar. Ella se levanta, impenetrable. Se dan los buenos días y se sientan a desayunar en silencio. El coronel pasa toda la mañana en la sastrería. A la una vuelve a la casa y encuentra a su mujer remendando entre las begonias. Le dice al coronel que no hay almuerzo. El coronel se encoge de hombros, se pone a tapar los portillos de la cerca del patio para evitar que los niños entren a la cocina. Cuando regresa al corredor, la mesa está servida. La mujer está intentando no llorar. Al coronel le preocupa. La muerte de su hijo no le arrancó una lágrima.
1: Eres un desconsiderado. Eres caprichoso, terco y desconsiderado. Toda una vida comiendo tierra para que ahora resulte que merezco menos consideración que un gallo.
2: Es distinto.
1: Es lo mismo. Debías darte cuenta de que me estoy muriendo, que esto que tengo no es una enfermedad, sino una agonía.
2: Si el doctor me garantiza que vendiendo el gallo se te quita el asma, lo vendo enseguida. Pero si no, no.
0: Esa tarde lleva al gallo a la gallera. De regreso encuentra a su esposa al borde de la crisis. Se pasea a lo largo del corredor, el cabello suelto a la espalda, los brazos abiertos buscando el aire por encima del silbido de sus pulmones. Se acuesta sin dirigirse a su marido. Después del toque de queda, el coronel apaga la lámpara, pero su mujer le dice que no quiere morirse en las tinieblas. El coronel empieza a sentirse agotado. Le gustaría dormir de un tirón 44 días y despertarse el 20 de enero a las 3 de la tarde en la gallera y en el momento exacto de soltar el gallo.
1: Es la misma historia de siempre. Nosotros ponemos el hambre para que coman los otros. Es la misma historia desde hace 40 años. Todo el mundo ganará con el gallo, menos nosotros. Somos los únicos que no tenemos ni un centavo para apostar.
2: El dueño del gallo tiene derecho a un 20%.
1: También tenías derecho a que te dieran un puesto cuando te ponían a romperte el cuero en las elecciones. También tenías derecho a tu pensión de veterano después de exponer el pellejo en la guerra civil. Ahora todo el mundo tiene su vida asegurada y tú estás muerto de hambre, completamente solo.
2: No estoy solo.
0: Al coronel le vence el sueño. Su mujer sigue hablando. Se pasea por la sala en tinieblas. Cuando el coronel se despierta, ella aparece en la puerta espectral. Le dice que lo único que se puede hacer es vender el gallo. El coronel le contesta que también se puede vender el reloj o el cuadro, pero la mujer dice que eso no lo compran. El coronel trata de tener los ojos abiertos, pero lo quebranta el sueño. Cae hasta el fondo de una sustancia sin tiempo y sin espacio, donde las palabras de su mujer tienen un significado diferente. Hasta que su mujer le sacude por el hombro. Está amaneciendo. La ventana se recorta en la claridad verde del domingo. El coronel piensa que tiene fiebre, le arden los ojos y tiene que hacer un gran esfuerzo para recobrar la lucidez.
1: ¿Qué se puede hacer si no se puede vender nada?
2: Entonces ya será 20 de enero. El 20% lo pagan esa misma tarde.
1: Si el gallo gana, pero si pierde, ¿no se te ha ocurrido que el gallo pueda perder?
2: Es un gallo que no puede perder.
0: La mujer se desespera. Le pregunta que mientras tanto, ¿qué comen? Y agarra al coronel por el cuello de franela, lo sacude con energía.
1: Dime, ¿qué comemos?
2: El coronel necesitó 75 años. Los 75 años de su vida, minuto a minuto, para llegar a ese instante. Se sintió puro, explícito, invencible en el momento de responder. ¡Mierda!
0: Y así les hemos contado El coronel no tiene quien le escriba, de Gabriel García Márquez. Hemos seguido la edición de la editorial De Bolsillo. Gracias por estar ahí y gracias por leer. 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
6: Las 18 horas con 54 minutos.

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2: Las 19 horas con 22 minutos.

Vamos a tomar un descanso y volvemos en breve.

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2: Las 20 horas. Con 22 minutos.

0: las 20 horas con 51 minutos.
1: Buenos días, mi gente. Hoy es otro día soleado aquí en la ciudad de Nueva York. Así es que a disfrutar con la mejor energía y la mejor música.

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2: Las 11 de la noche. Con 24 minutos.

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1: Las 11 de la noche con 53 minutos.
2: Y ahora me corresponde a mí hacer la presentación de Tito Gómez.

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1: 12 de la noche.
2: Con 54 minutos.

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1: Una de la mañana.
2: Con 53 minutos.

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1: Las 2 de la mañana. Con 53 minutos.

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0: ¿Qué tal, amigos? Un gusto, un privilegio poderles saludar a esta hora de la tarde, ya terminando precisamente este fin de semana. Agradeciéndole como siempre a usted y a los suyos, su amable sintonía,
1: por estar siempre pendiente de nuestra programación. Muchas gracias, porque de lunes a viernes usted nos acompaña a las 6 de la mañana, 12 del mediodía, a las 18 a las 6 de la tarde. Recuerden que estamos transmitiendo desde el corazón de San Benito, barrio La Ermita, San Benito, departamento de Petén, Guatemala, Centroamérica, allá en Melchor de Menco. Gracias por su amable sintonía. Los que nos sintonizan a través de Radio Mopán en Sayachir, la cantona musiquera, en Petén, en el centro del corazón de Petén, y en una isla conocida como Isleta Santa Bárbara, Radio Petén AMFM. Saludos cordiales para ti, a la tía Magda y muchacho que trabaja, ¿cómo se llama?
2: Danilo,
1: ¿qué? Danilo García.
2: En la radio. Un saludo para Danilo ahí, que Danilo se encuentra en emisión de la tarde en Radio Petén. Ahorita se encuentra en FM Maya.
1: Sí,
2: sí, así es.
1: Muy alegre, Danilo,
2: ¿no? Sí, muy dinámico él. Estamos ahí viendo sus trabajos. Muy buen trabajo, la verdad.
1: Y por supuesto, FM Maya en la emisión de mediodía, y está Aguilar, ¿no?
2: ¿Él es Danilo?
1: Danilo Aguilar, ¿también? Pero también está Alfonso Aguilar.
2: Ah, sí, ok.
1: Ahí están los hermanos Aguilares.
2: Los locutores Aguilares.
1: Y por supuesto, aquí Richard y RGH para servirles. Gracias a usted por estar pendiente del espacio informativo de Enfoque. ¿Qué tenemos de información?
2: Richard. Hola, gente. Muy buenas tardes, gente. ¿Cómo están? Les acuesto. Ustedes ya me conocen. Richard Colmenares aquí en Enfoque. Listos y dispuestos para traer la información. Pues actualmente tenemos información de... Hubo una tragedia hace poquito, profesor. Si no estoy mal, fue el día de hoy, donde prácticamente hubo una masacre en Honduras, indican.
1: Esta es la frontera entre Corinto, la frontera de Guatemala. Ya se reportan 20 personas
2: confirmadas.
1: También se reporta que en el lado de Guatemala una pareja también fue impactada por armas de fuego que provenían de Honduras, huyendo, según la Policía Nacional Civil, huyendo de esa masacre. Esto me recuerda, o no recuerda, la masacre de Los Cocos, que se registró años atrás allá en el Naranjo Frontera, donde un grupo de narcotraficantes precisamente ingresó a una parcela y asesinó mortalmente, porque se encontraron cabezas, cuerpos descuartizados, totalmente baño de sangre, así, a lo mismo, que daba una sensación de miedo. Sí. Y lo mismo pasó ahorita aquí en esta frontera con Guatemala, la frontera con Corinto. Hay unos pueblos ahí, unas palmeras, y al parecer hay versiones de quienes pudieron haber sido los que causaron esos estragos. Estos son gente bastante identificada con el crimen organizado y que precisamente operan en zonas fronterizas entre Guatemala y México y Guatemala-Honduras.
2: Así es, lamentable suceso que ocurrió el día de hoy.
1: Vamos a tener información sobre esos temas. Hay también información, porque nos llegó a nuestra sala de reacción mucha información. En cuanto se supo, equipos de seguridad, tanto del Ejército como de la Policía Nacional Civil, resguardan esa zona, al igual que la zona de Honduras.
2: También se surgió allá en la capital un ataque armado a un concejal, sí, y su esposo, ¿no? En los cuales salieron ilesos, pues, tras sufrir dicho ataque armado.
1: Afortunadamente se conducía en un vehículo blindado y las fuerzas de seguridad, en una reacción inmediata, lograron copar a los presuntos implicados en este tiroteo.
2: Y en noticias departamentales, déjenme indicarle de que hoy se llevó a cabo, pues, una actividad de comerciantes del Mercado Nuevo de Santa Elena, al cual promocionaron sus instalaciones y sus actividades recreativas y la música de marimba muy respectiva.
1: Esto con el único propósito de llamar clientela. El Mercado Nuevo de Santa Elena está funcionando. Me gustaría que usted lo visitara, aunque no comprara nada, pero comprará otro día. Pero vea las instalaciones, las divisiones y todo aquello que los comerciantes están ofreciendo.
2: También nos indican, tenemos información del clima, el cual nos indican si lloverá este fin de semana en el área departamental, y pues cómo estará el clima del 23 al 24 de mayo.
1: Tres entrenadores del extranjero se encuentran entrenando básquetbol a la Academia de básquetbol de jovencitas aquí en Ciudad Flores Petén. Platicamos con el encargado, el doctor, quien es coordinador de esta escuela, y nos habló la noche de ayer en la cancha de básquetbol de la Isla de Flores.
2: Hace unas programaciones atrás mencionamos sobre el sorteo que se estuvo realizando ahí.
1: El sorteo se va a realizar el día de mañana.
2: Exacto.
1: Con la única finalidad en favor de...
2: De Ilsi García, que requiere cierto apoyo para sus quimioterapia. Lo interesante de esto, profesor, fue que ella no solicitó dinero, simplemente...
1: Hizo una pregunta. ¿Cómo ganar dinero?
2: Exacto.
1: 30,000 quetzales en 8 días.
2: Y pues ahí la...
1: Le salió una mano salvadora, no salvadora en el sentido de la petición, porque la enfermedad que ella padece es de cáncer y eso es bastante delicado.
2: Ahí Autoventa Zamora
1: dispuso, yo armó una actividad, dar un carro, meter ese carro a rifa, 200 quetzales el número, y mañana va a ser la rifa, pero tenemos declaraciones de Autorepuestos Zamora, el encargado de la venta.
2: Así es, también tenemos la información de que, hablando de la situación hondureña, se capturaron cuatro capturados por la muerte de cierta pareja hondureña en Huehuetenango.
1: En Huehuetenango.
2: Así es.
1: Huehuetenango se ha convertido en uno de los departamentos más complicados en cuanto a la inseguridad. Crimen organizado, narcotráfico, son los grupos que operan por la frontera que existe con México.
2: También tenemos ahí declaraciones de la familia Góngora, cual nos habla. Eso fue el día de ayer. Usted se hizo una transmisión donde el inicio de la tradición de que practican año con año, que es la flor de mayo,
1: las hiladeras.
2: Es
1: a mí me costaba decir esto,
2: sí, es puro trabalenguas. Sí.
1: Bueno, hay mucho más que hablar, pero nosotros vamos a dar paso a nuestros patrocinadores, porque sin ellos también no hubiera noticiero en el aire.
2: Así es. Muy bien,
1: vamos a pausa
2: y regresamos.
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0: Bien, vamos a entrar de lleno con la información. Más adelante tendremos una entrevista porque este fin de semana inicia una actividad deportiva y la daremos a conocer con ustedes. ¿Dónde se va a iniciar? Según tengo información, va a ser aquí en el área del campo de fútbol de Ayasal, San Miguel Petén. Posteriormente se hace en San Benito y tiene son tres fechas diferentes. Y la gran final, no recuerdo, pero más adelante va a estar aquí la persona encargada que nos dará importante información sobre esta actividad. Para este miércoles también tenemos información que estará viajando hacia El Salvador una delegación de básquetbol de la escuelita de básquetbol del
1: doctor Fernando Coronado
0: que estará viajando hacia la ciudad de Salvador para representar directamente lo que es el departamento del Petén y ante todo la isla de Flores, que también se unen a varias escuelas de Pautún de la Libertad para poder reformar, para poder tener una base consistente que pueda tener competitividad a nivel internacional. Pero le vamos a dejar a usted algo social, algo humano, algo que podemos dar para poder salvar una vida. No decir, bueno, voy a comprar un ticket, voy a comprar un número para ver si me gano el carro. No, voy a dar esto con toda la sencillez y con toda la humildad para apoyar a la señora
2: Elsie García,
0: que ya se encuentra en la ciudad capital de Guatemala y que viajó de emergencia para la evaluación de una quimioterapia, no una, sino que va a ser varias. Ella publicó en su página, o lo publicó alguna persona, que dijo, ¿cómo hago? ¿Cuál es la metodología? ¿Cuál es el sistema de poder ganar 30,000 quetzales en una semana? Y resultó porque el propietario de Autoventa Zamora, que está directamente a la par del Cementerio General de San Benito, que divide una carretera de terracería, pues dijo, yo agarro esa iniciativa, quiero ayudar a la señora, voy a armar una actividad de rifa, voy a dar el carro, vamos a vender número y cada número cuesta 200 quetzales. Escuchemos lo que dijo a este medio de comunicación. Gracias por invitarnos a que nosotros estuviéramos con él para hacerle la entrevista, porque el día de mañana, en hora de la tarde, se va a llevar a cabo la rifa en Autoventas Zamora.
3: Zamora, a un costado del Cementerio General del municipio de San Benito. Y vamos a platicar con el hermano
4: Walter Zamora.
3: Este vehículo que están viendo, que estamos observando en este momento, es un vehículo en el cual se ha comprometido de una manera solidaria con una persona con una enfermedad crónica. Sí. Él nos va a contar la historia, porque esto se está promoviendo para todos y todas aquellas personas de buen corazón que han adquirido boleto, ¿no?
4: Sí, su boleto.
3: De rifa, y poder participar, pero más que todo es ayudar con su compra a esta persona.
4: Sí. Primero que nada, le doy gracias a Dios y a usted por el espacio, Roger. La verdad es que le agradezco, porque no cualquier medio viene acá. Tal vez le interesó a usted también, a como de la misma manera me interesó a mí, como estábamos platicando de cómo surgió esto, ¿verdad? Entonces, un día yo vi una publicación que la muchacha vino y escribió cómo generar 30,000 quetzales en 2 meses. Y la verdad es que, como anteriormente yo hice una rifa, que nosotros la rifa lo hicimos también con el beneficio de poder ayudar a los ancianitos. Entonces, esta vez dije yo, bueno, la vamos a hacer y primeramente Dios, vamos a lograr los 30,000 quetzales que necesitaba Leslie para su radioterapia. Que incluso ella el día de ayer viajó a la ciudad capital, ella ya está en observación, me dijo, con dietas, está también con psicólogo, porque usted sabe de que cuando se habla de cáncer, por decir así, todos los seres humanos le tenemos miedo a esa enfermedad, porque la verdad es que es una enfermedad muy, muy mala, por decir ahí. Entonces, ella ya está ya en preparación y yo confío en todas las personas, en Dios, de que vamos a vender todos los numeritos. Y la verdad es que, mire, como le estaba comentando, desde la mañana la gente viene, han venido a comprar, me depositan y la verdad es que vamos muy bien. Este es un carrito modelo 2014 y está en buenas condiciones, por eso nosotros decidimos dar este vehículo y esperando a que más personas se unan a comprar más tickets. Ya nos quedan pocos, porque cuando empezaban todos, ¿verdad? Pero ahorita sí ya faltan pocos. Estamos hablando tal vez de unos 80 números. Para las personas que están interesadas en ganarse este vehículo y de la misma manera apoyar al Elsi García, yo los invito a que vengan acá a mi predio Zamora, que aquí estamos vendiendo también nosotros los tickets. Estaba a un costado del cementerio, frente al ahorro, y también tenemos aquí enfrente a la Puma.
1: ¿El valor del número?
4: El valor del número es de 200 quetzales y ya es el día de mañana la rifa, mañana 23. A las 4:30 nosotros empezamos a transmitir en vivo, a sacar los numeritos para meterlo a la tómbola, porque vamos a meter número por número para que las personas vean de que todo es transparente. Porque igual, estamos haciendo algo de buena manera, quiero que todo termine de buena manera y que gane quien Dios le dé la oportunidad de tener ese vehículo.
1: Y ante todo, que los 200 quetzales va a servir para una causa humana.
4: Sí, la verdad que
1: usted no gane el vehículo, pero queda satisfecho de haber dicho, puse mi granito de arena para alguien que verdaderamente
4: sí necesita. Y otra cosa, también se unió también un amigo, había dicho que iba a dar 3 premios, sería el vehículo, estábamos hablando del segundo lugar son 3,000 quetzales, para el tercer lugar son 1,000 quetzales, pero se nos unió ahorita el dueño de Playa Zamora, y también se nos unió Freddy Pacheco, que es dueño de Cervecería Las Flores. Nos va a dar 2 botellas de tequila para poderlo sortear también el día de mañana.
1: Las personas interesadas pueden comprar aquí.
4: Sí, pueden comprar acá, pueden buscar por medio de Facebook, por TikTok, estamos viendo también videos. Los invito a que se unan. Muchas personas preguntaron y dijeron de que tal vez eran 400 números. Yo les quisiera también tal vez aclarar cosas. El valor del vehículo yo dije que iba a ser 35,000. Después de lo que se recaude, se la vamos a dar 30,000 a Elsi. Pero como se hicieron un poquito más de números, perdón, hicimos 400. Entonces, si nosotros logramos vender los 400 números, yo ya dije que vamos a hacer unas 50 bolsas de víveres. Vamos a buscar unas 50 personas o 50 familias que necesiten en realidad esos víveres y nosotros los vamos a llevar. Entonces, como dice Roger, va a quedar en la satisfactoria, va a ser algo satisfactorio para mí, para ustedes que han comprado el ticket, porque vamos a apoyar a más personas. Ya no solo va a ser a Elsi, sino que va a ser a más personas.
1: ¿Este carrito es automático?
4: Este carrito es automático. Motor 1.0. Este carro es coreano. La verdad que es muy bonito el carro. Lo trae sillones de cuero. Su airecito está bien intacto. Frío, frío. De suspensión está muy bueno. Todas sus bolsas están intactas. Por eso yo decidí dar este vehículo. Yo había dicho que iba a ser un vehículo modelo 2011. Pero se dio la oportunidad y mejor dije yo que vamos a dar el 2014. Este carro, mire, para ser mandados, olvídese, usted le echa 50 quetzales y usted va como 3 veces al mercado. Es súper, súper económico. Y está, es pequeño, pero a la vez es espacioso por el lado de adentro. Como le dije, también el aire está bien frío. Su motor, su caja está en buen estado. Sus llantitas están en excelente estado también. La verdad que la persona que se gane este vehículo es porque Dios se lo va a bendecir, y créalo, de que este carro está muy bueno, muy bueno.
1: Bueno, pues hacerse la invitación a las personas de buen corazón que deseen comprar y participar.
4: Sí.
1: ¿Dónde conseguir el vehículo?
4: Bueno, yo invito a todas las personas que no me han comprado y tienen la voluntad de comprar, que se acerquen a

0: En este tiempo hay más crítica, y créalo que a mí me han criticado por lo que estoy haciendo, pero yo sé que yo lo hago de buena manera, y de la misma manera yo sé que todas las personas que me han comprado, Dios los va a bendecir. Y los invito, no se queden con las ganas de participar y con las ganas de poder apoyar a una persona, una madrecita, por decir así, que ella ya está en la ciudad capital. Apoyémosla. Yo sé que entre todos podemos hacer que esto sea realidad. Y ya, pues gracias a todos.
1: Pues ya, bueno, gracias a todos. Así es por él, sí. Por favor, si usted puede ayudar, amigo oyente, no lo haga con la intención de ganarse el vehículo, el carro. Un vehículo, un automóvil muy bonito, 2014, en muy perfectas condiciones. Pero él sí requiere nuestro apoyo, y nosotros lo estamos apoyando en este sentido. El amigo Zamora la está apoyando. Ella ya está en la ciudad de Guatemala, ya se está haciendo la quimioterapia, ya se le dio el dinero para que se la pueda hacer. Y recuerde que no es una quimioterapia, son varias, 8, 9, 10. Después, si la situación no es como uno piensa, va la radioterapia, y así sucesivamente. Y bueno, todavía queda hoy en autorepuestos, en autoventas Zamora, pegado al cementerio, yendo para allá.
2: Para la gasolinera Puma, en específico.
1: Enfrente ahí con Lolo.
2: Ah, sí, con Lolo.
1: Sí, con Lolo. Ahí enfrente está autorepuesto, autoventas Zamora. Ahí puede adquirir los 200 quetzales y está ayudando a una persona para sobrevivir y salir adelante con una enfermedad. Una enfermedad destructiva que cuando alguien le dice, usted tiene ese problema, prácticamente se viene abajo. Cae en una depresión que muchas veces ya no muere de la enfermedad, sino muere de la depresión, y es donde se aprovechan las enfermedades oportunistas para poder aniquilar el cuerpo humano.
2: Así es. Así que si tiene la oportunidad, colaboremos.
1: Colaboremos.
2: En otra información, hace poquito tuvimos una entrevista con el licenciado Carlos de la MP. Nos indican que como parte de las actividades conmemorativas a la Semana de la Seguridad Vial, la Policía Municipal de Tránsito, la PMT, y la sección de Educación Vial de Municipalidad de San Benito realizó una actividad donde se promueven mensajes de concientización dirigido a peatones sobre la importancia de respetar las señales de tránsito y utilizar las zonas de seguridad. Asimismo, resaltando la importancia del uso del casco protector, al respeto de los límites de velocidad y otras medidas orientadas a fortalecer la seguridad vial y prevenir hechos de tránsito. Esto es muy bueno, profesor, ya que nosotros nos hemos dado cuenta que aquí en nuestro bello departamento, municipio de San Benito, Santa Elena, hay mucho estudiante con moto, el cual pues es un medio de transporte que sí, claro, ayuda bastante, ahorra bastante, pero está bueno que den estas clases de educación vial, ya que pues hay mucho estudiante que viaja en moto, y la importancia del casco que ellos utilicen porque son jóvenes, ¿no?
1: Sí, es la edad en la cual se le tiene que inculcar la cultura vehicular y el respeto que se tiene que tener en las vías vehiculares, en las rutas, calles y avenidas, que es importante esto con el único fin, lo está haciendo la PMT para minimizar las acciones y la educación vial, que es importante que se conozca desde...
3: Vamos a platicar con Mariano Renault.
1: Bueno, tenemos información desde el mercado nuevo de Santa Elena de la Cruz, de estos hangares, que ahora, si usted va a ese mercado, se va a quedar con la boca abierta. Vaya a ver usted qué hermoso, qué precioso, ha florecido económicamente. Lo que se requiere ahora que usted y yo pues vayamos, vamos a comprar ahí. Si no vamos a comprar, vamos a dar una vuelta y vamos a conocer, y puede cotizar los precios. Hay varios sectores y hay varias áreas, y lo bonito es que usted tiene una bonita área de parqueo sin pagar ni un solo centavo, y con una gran seguridad en la cual le están brindando elementos de seguridad. Hoy estuvimos temprano, esta mañana estuvimos ahí en este centro comercial con el único propósito de recabar la información que están promoviendo los Norte es comerciante de la administración y el alcalde del municipio de Flores. Música en vivo. Y el presidente del comité esto dijo a este medio de comunicación.
4: Piso Plaza y dentro de todas las los comercios del mercado que está instalado en este mercado nuevo. Estamos haciendo la invitación especialmente a todas las personas que vienen, personas del área rural, personas del área central, personas de diferentes lugares que nos visitan. Recuerda que estamos contigo a la terminación.

0: terminal de buses. Y tenemos un gran parqueo donde nosotros nos sentimos cómodos y satisfechos porque las personas pueden caminar cómodamente y comprar sus productos en este mercado nuevo de Santa Elena.
1: Es una manera de promover el mercado.
0: Es una manera de dar a conocer a las personas los diferentes productos que tenemos en el mercado. Hoy vamos a tener rifas, hoy vamos a tener algunos eventos, porque gracias a Dios los del comercio están dando soporte para que puedan participar las personas que nos visitan en este mercado. A partir de hoy se va a estar haciendo eventualmente actividades como esta. Va a ser día de plaza, estamos en coordinación, que próximamente va a ser de una mejor forma.
2: ¿Qué ventajas tienen los clientes al venir a comprar aquí que no tienen otros lugares?
0: En primer lugar, la seguridad, el parqueo y los precios y gran variedad de productos. Entonces, recuerda de que muchas veces nosotros visitamos a otros lugares, pero no hay parqueo. Nosotros tenemos un bonito parqueo en el contorno del mercado. Nosotros tenemos los bancos, nosotros tenemos la terminal, que si van a viajar en los diferentes lugares, ahí están los buses y microbuses, pueden abordar y hacer sus compras dentro de las instalaciones del mercado. Contamos con mucha seguridad.
2: ¿Cuánto se paga por el parqueo?
0: El parqueo es totalmente gratuito en este mercado nuevo, no hay un costo como en algunos lugares de área privada, aquí no.
1: Porque hablando de costos, ¿cómo están los productos aquí? Porque muchas veces dicen, está muy grande, está barato, no sé.
0: Prácticamente, hoy por hoy ha habido aumento de precios en los diferentes productos, en los diferentes lugares, porque ustedes saben el costo de la vida. Más sin embargo, dentro de las instalaciones del mercado, mantenemos un mejor precio para que las personas nos puedan visitar y llevar sus productos, ya sea de vestido, de vestuario, de calzado, productos de tienda, verduras, productos de... Aún tenemos comedores, tenemos también área de trámites, tenemos una gran variedad de productos que solamente visitando, ustedes se sentirá satisfecho en este mercado nuevo.
1: Bueno, pues antes de retirarnos, haga la invitación. ¿Qué es lo que se puede ganar? ¿Cuál es el objetivo del evento?
0: Todos los vecinos que nos están visualizando, todas las personas que visitan Santa Elena, no dejen de visitar el Mercado Nuevo. Hoy vamos a tener sorpresa, hoy vamos a tener regalos, vamos a tener premios de parte del comercio, especialmente del Hangar Piso Plaza, porque esto es un evento grande que se está realizando para que las personas puedan, al hacer su compra o al responder a alguna dinámica, porque el EA le van a dar su premio y pueden recogerlo en los negocios que están promocionando este mercado nuevo de Santa Elena. Son bienvenidos.
2: Muchas gracias, don Mariano.
1: Ok, muchas gracias, don Mariano. Y quiero

0: Hay un número y en cada número hay un premio. Y aquí nos traemos, cuéntame, pues, cómo se está promocionando este mercado para que tome vuelo, ¿no?
1: Muy buenos días, les saludamos de aquí del Mercado Nuevo, de parte de la administración y también de la Asociación de Comerciantes, para invitarles a todos que
0: vamos a recorrer aquí,
1: que hagan presencia acá en el hangar de Pico Plaza, que vengan a dar una visita, que se vengan a dar cuenta que hay de todos para todos. También los invitamos que se vengan a comer un bollito de parte de la municipalidad, del amigo, del alcalde Eduardo Méndez. Y también a escuchar un poco de música de marimba, que también lo está donando el alcalde, el amigo del pueblo.
0: Es aquí, vamos a encontrar barbería.
1: Aquí también estamos.
0: Pues aquí es también una forma de promover la barbería, ¿no?
1: Sí.
0: Hágase usted la entrevista ahí.
1: Aquí le presentamos también al amigo acá, donde le puede hablar unas pequeñas palabras por el asunto del negocio.
2: Buenos días. Pues en efecto, acá estamos en el mercado de Santa Elena, el mercado nuevo más conocido, ¿verdad? Entonces, ofreciendo los servicios de barbería, todo tipo de cortes para hombres, para niños, mujeres, una diversidad de servicios que podemos ofrecerles acá.
0: ¿Cuánto cuesta un corte de pelo aquí?
2: Dependiendo...
0: Depende de la cabeza.
2: El estilo. Depende del estilo, depende de qué es lo que necesite el cliente verdaderamente, ¿verdad? El precio es de 20 quetzales y en adelante, ¿verdad? Ya diferentes servicios, paquetes le hicimos, pelo, barba, algún otro diseño, pues así se cobra también, ¿verdad? Diversidad de precios.
0: Al gusto del cliente.
2: Así es.
1: Muchas gracias,
0: te agradezco.
1: Por acá también venimos acá con los demás arrendatarios, que también tenemos pues de todos para todos, como les decía, ellos acá tienen ropa bonita para nenas. Aquí tenemos al amigo, se lo vamos a comunicar un poquito. Hablemos un poquito de su negocio.
0: Es poco para hablar. Entonces.
1: Muchas gracias. Continuamos acá. Aquí, como les repito, vamos a visitar a los demás negocios que tenemos acá con los demás arrendatarios. Aquí tenemos a otros arrendatarios que vamos a ver si nos dan unas palabras de su, para que promocionen su... Así es. Tenemos algunas palabras para que pueda hablar acá con él.
0: Tampoco.
1: Bueno, continuamos entonces.
0: Pues se les da la posea.
1: Sí, así es. Acá tenemos aquí tenemos también a la arrendataria. Tal vez algunas palabras para que puedas hablar, Wendy.
0: Wendy, usted llevó unas vejigas y nos dijo que dentro de las vejigas había un número y cada número tenía un premio.
3: Así es, pues aquí todas las compañeras nos organizamos y para hacer una dinámica con todos los clientes, ¿verdad?, de todo el mercado. El requisito era que el cliente compre algo adentro del mercado, ¿verdad? Ya sea cualquier tipo de artículo, y entonces él tendrá la oportunidad de ganarse un premio en cualquiera de los locales de acá dentro del Piso Plaza.
1: También alguna otra idea que tengan que se les ofrezca de comer a los usuarios que los visiten.
3: También contamos con venta de refacciones acá en la entrada y también en la parte de atrás. Tenemos ventas de empanadas, tostaditas, tacos, ¿verdad?
0: Aquí,
3: verduras, frutas, electrodomésticos, hay de todo, ropa. Aquí los esperamos en el Mercado Nuevo.
1: Y para el día de hoy, ¿qué les ofrece la municipalidad para las personas que le visitan?
3: Pues cada arrendatario, ¿verdad?, de acá del mercado, llevamos nuestros premios allá y ellos van a poder recoger en cada local. Y también tenemos una bonita actividad, ¿verdad?, en la entrada del Piso Plaza, donde tenemos unos bollitos para cada uno de los clientes, ¿verdad?, que nos visitan esta mañana.
1: Y música también.
3: También hay música, ¿verdad?, para alegrar el ambiente, hay marimba. Y ahí están pues las dinámicas y todos los de la municipalidad que nos están apoyando. Muchas gracias por sus palabras, Wendy, se le agradece. Aquí contigo.
0: Aquí tenemos una venta de artículos.
3: Claro, claro que sí. Aquí visitando también aquí a la a Rosita Cal, ella también es una arrendataria que también tiene artículos muy bonitos. ¿Qué ofreces aquí de tu negocio, Rosita?
4: Hola, ¿qué tal? Buen día a todos. Mi nombre es Rosita. 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
3: Okay. Muchas gracias, Rosita, te agradecemos por tu información, que es muy importante.
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3: Gracias, Rosita, por tus palabras.
0: Bueno, vamos al área de comedores.
3: Ok.
0: Para que vean cómo está el área de comedores, porque así que es lo que se encuentra.
3: En comedores, pero también tenemos en el módulo.
0: La caja rural.
3: Exacto. También tenemos el área de.
0: ¿Ese qué módulo es?
3: Este es el módulo de carnicerías.
0: Aquí salimos del módulo de ropa.
3: Ajá, claro. Acá tenemos lo que es el módulo de carnicerías. Aquí, como usted puede ver, tenemos el servicio de carnicerías que se le ofrece carne de.
5: ¿Quiere ver este reportaje? Ahí está en la página de Yuri Colmenares y de RGH. Ahí va a ver precisamente parte de lo interior del comercio del Mercado Central Nuevo de Santa Elena de la Cruz. Vamos a ir a una breve pausa comercial. Vamos a regresar con ustedes con más información.
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0: platicar, vamos a platicar, tenemos una visita de Pedro Macario. Vamos a estar aquí hablando un poco, porque siempre hemos hablado de fútbol, de básquetbol, de voleibol, de atletismo, de boxeo, de lucha. Pero vamos a hablar un poco de ciclismo.
1: Pedro Muchas Macario, gracias.
0: Tienen ustedes una actividad importante el domingo este, el 24, ¿no?
1: Así es, la actividad de ciclismo es el 24 de mayo en San Miguel. Es un campeonato que estamos organizando para niños entre edades de 2 años hasta 12 años.
0: Ajá. Cuéntanos un poco cómo nace, cuál es el objetivo.
1: El objetivo en sí es que los niños pues practiquen deporte, que dejen en sí el celular un rato, ¿verdad? Que se dediquen a algún deporte y que más que practicar ciclismo, ¿verdad? Siempre apoyamos pues varios eventos, tanto como atletismo como ciclismo, pero en esta ocasión tenemos ciclismo para todos los niños.
0: Ciclismo. Hay tres lugares diferentes.
1: Sí, normalmente como es un campeonato tenemos tres fechas que son en diferentes lugares. La primera fecha sería en San Miguel, que es el 24 de mayo. La segunda fecha, que sería el 19 de julio, que va a ser en San Benito Petén. Y la tercera fecha, que sería el 23 de agosto, va a ser en Barrio La Ermita, la gran final.
0: Las categorías.
1: Tenemos categorías de 2 a 3 años. Ajá. Y 4 años, que serían, hay categorías de niñas y tenemos de niños. De 5 a 6, igual hay de niños y hay de niñas. De 7 a 8, de 9 a 10 y de 11 a 12, que sería la categoría más grande, que también hay de niños y niñas.
0: ¿Los metros, la distancia?
1: Los niños pequeños de 2 años a 4 tienen un recorrido de 100 metros.
0: 100 metros.
1: Los de 5 a 6, 250 metros. Los de 9 a 10, 1 kilómetro. Los de 10 a 11 tienen 2 kilómetros de recorrido. Uh-huh. Hay categorías de niñas y de niños que son el mismo recorrido.
0: ¿Y hay inscritos algunos niños?
1: A Dios gracias, tenemos ya 95 niños confirmados y inscritos que van a participar en el evento.
0: ¿Y estos tienen que participar en la segunda etapa, la tercera etapa?
1: Lo que sucede con este campeonato es que nosotros hacemos que el niño al final se emocione, ¿verdad? Porque al final de las tres fechas, en cada evento se suman puntos. Un ejemplo, el niño que ganó el primer lugar en San Miguel viene aquí en San Benito, que va a ser en el barrio El Trébol, la segunda fecha, gana también los primeros tres lugares. Y aquí en la ermita vuelve a ganar, es acreedor a un jersey de campeón que se le va a dar a toda la categoría de los niños que ganen las tres fechas, ¿verdad? Entonces, como se suman puntos, entonces si el niño ganó y tiene el mejor punteo, él se lleva una jersey de campeón al final del evento. Adicional a eso, todos los niños llevan medalla de participación. Y que cada fecha se va a premiar los primeros tres de cada categoría. Es decir, los niños siempre van a participar y llevan su trofeo de primero, segundo y tercer lugar de cada fecha.
0: ¿Quién lo organiza?
1: Mi nombre es Pedro Macario, quien es el organizador del evento. Ya llevamos como 5 años fomentando el ciclismo de niños. Y en el caso de adultos, llevamos 10 años de promover el deporte, tanto como ciclismo como maratón.
0: ¿Inscripción tiene algún costo?
1: El campeonato de nosotros tiene un costo de 25 quetzales en cada fecha, ¿verdad? Y también se hacen acreedores a participar en rifas que se van a hacer a cabo en cada fecha para los niños, ¿verdad? Hay varias empresas que se han unido con nosotros para darle regalo a los niños.
0: Yo creo que el objetivo es la recreación.
1: Sí, ese es el enfoque en sí, que los niños tengan un deporte, ¿verdad? Que se enfoquen en hacer deporte, en actividades recreativas.
0: Licenciado, ¿tiene alguna pregunta? Porque usted es de...
2: Gracias, profesor. Pedro Macario, bienvenido. Te escuché, la inscripción tiene un costo de 25 quetzales. La participación, la invitación, ¿es para niños del área central de los 14 municipios de Flores, del departamento de Petén?
1: Así es, fíjese que tenemos inscritos ya de la Nueva San José, tenemos gente de La Libertad, tenemos gente de Poctún que participa también en otros eventos, gente de Menchor, que agradezco también a los padres, ¿verdad? Que esta organización es para fomentar el deporte de niños, pero la base fundamental es el papá y la mamá que haga el esfuerzo de traer al niño.
2: La, Es decir, toda organización, todo evento conlleva un costo. ¿Está involucrada la iniciativa privada, el sector público, o es puramente con recursos propios de usted?
1: El 60% del evento lo costeamos nosotros. Personalmente, la empresa de nosotros es el máximo patrocinador del evento. Adicional a eso, hay pequeñas empresas y empresas que se han unido con nosotros para darle regalitos a los niños. Van a haber rifas que se van a rifar, hay personas que tienen emprendimientos que van a dar degustaciones para los niños, y todo eso lo hacemos con el objetivo que el niño se lleve una muy buena impresión, ¿verdad? Y tengo empresas de Guatemala quienes van a hacer la imagen, que van a montar lo que son vallas, metas, todo está muy bien armado y muy organizado. Y tengo también el apoyo del ejército, que nos va a estar apoyando en ese evento, paramédicos y comisarios que son de ciclismo.
2: Cuando hay entrenamientos por las tardes o días específicos para que podamos ir a realizar algunas tomas previo a cuando sean las etapas, porque ahorita pues ya el domingo es la más cercana.
1: Por ejemplo, el día de mañana tenemos abierta la invitación a todo el público que desee llegar, tanto como los niños, ¿verdad? Para que participen y que reconozcan el...
0: Pero si hay un niño que no está inscrito, ¿puede llegar mañana mismo?
1: Tenemos inscripciones abiertas, que hay cupo todavía para los niños. Y pues invitarlos, si hay más niños, pues para nosotros es un placer, ¿verdad?
0: ¿Y qué tipo de bicicleta?
1: En el caso de niños son bicicletas normales, que normales. No usan una bicicleta como de carrera o cosas así, no. Lo indispensable es que el niño sí tiene que llevar casco, que sería la base fundamental de la carrera, ¿verdad? Porque a veces hay peligros de que se puedan caer o cosas así, entonces sí se necesita el casco indispensablemente.
0: Sí, el casco. Para evitar golpes en la cabeza.
1: Sí, sí, entonces los invitamos, ¿verdad? Los padres de familia que aún deseen
0: participar. ¿Pero va a ser participar, pueden en línea recta, terracería?
1: El terreno en sí es terracería. En el caso de los niños más pequeños, por cuestiones de seguridad, integridad de ellos, que no se vayan a golpear, el terreno de ellos es plano, que todo es plano, van, regresan de la categoría más pequeñas. La siguiente, que es de 5 a 6, igual, el terreno es igual, quiere decir solo que van a dar dos vueltas, pero no tienen ningún grado de dificultad. En el caso de los más grandecitos, sí tienen un grado de dificultad más grande, que también les voy a premiar sus esfuerzos. Por ejemplo, es la primera vez que organizamos algo así en San Miguel, donde va a tener premio de montaña al primer niño que pase ese, pues hay un repecho muy bueno, donde va a pasar el primer niño o primera niña, lleva un premio de montaña, ¿verdad? Que se va a premiar por el esfuerzo de ellos, que son las dos categorías más grandes.
0: Para finalizar, ¿alguna invitación o algo que nos haya quedado pendiente?
1: Invitarlos, ¿verdad? Que las inscripciones aún están abiertas. El día del evento se pueden llegar a escribir si aún no han coordinado, ¿verdad? Pero está disponible las inscripciones. Tenemos un transporte gratis al otro lado de Flores, que hay una embarcación en Maracuyá, que es un catamarán que va a llevar a los niños gratis con los papás al otro lado, ¿verdad? Donde va a ser...
0: aficionado tiene que ir.
1: Pues pueden irse en el catamarán gratuitamente, pueden cruzarse ahí mismo, solo la ida. De regreso sí tendrían que pagar el costo, que
0: regresen, son 5 quetzales
1: por persona o
0: pero,
1: que
0: pero,
1: nada.
0: Pero ¿dónde más o menos va a ser? ¿En San Miguel?
1: En San Miguel,
0: porque
1: es...
0: sí. Como que la seca.
1: El punto de reunión, premiación y refrigerio, que es la playa, lo va a dar, porque tenemos ese patrocinio de la playa. Se llama Hostal Los Amigos, es la playa que está en San Miguel. Y luego, si van vía terrestre, pueden dejar el carro enfrente del museo, que va a ser el punto de reunión, enfrente del museo de San Miguel.
0: ¿Dice Clavería y Calderón? ¿Conoce?
1: Sí, sí, ella va a participar también. Tenemos varias niñas que participan. Gracias y un saludo a todos los niños que nos ven, ¿verdad? Al final, el evento está diseñado para ellos y el esfuerzo máximo que hacemos es para que tenga un evento de nivel, ¿verdad?
0: Amigo Pedro Macario, dice Eduardo Felipe.
1: Muchas gracias, Eduardo, un saludo.
0: Aquí te están siguiendo, gracias.
1: Entonces, muchas gracias.
2: ¿Licenciado? No, muchas gracias, felicitarles, exhortarles que sigan adelante con ese trabajo con los niños, lo cual pues es bastante beneficioso para todos. Solo por último el horario, perdón, para que lo vuelvan a escuchar ahí.
1: Ah, va. La actividad del domingo es a las 8 de la mañana. En San Miguel ya tienen que estar ellos. El transporte gratuito está a las 7 de la mañana. Y a las 7:30 hay dos embarcaciones para llevar a todos los niños al otro lado, ¿verdad? Y cada sábado nosotros tenemos un grupo que se llama Pedales de Fuego, donde van niños desde 8 años para arriba, ¿verdad? y están invitados a participar. Eso es gratuito, lo hacemos todos los sábados, donde cuidamos los niños.
0: ¿Dónde? ¿Qué es?
1: Ese, nos reunimos todos los sábados a las 4:30 de la tarde, allá enfrente de Macario Bike, se llama la tienda. Y
0: ¿por dónde queda Macario Bike?
1: Macario Bike está cerca de...
0: ¿Es tu tienda?
1: Así es, cerca de Refrigeración Tikal. Ahí nos reunimos en el barrio El Trébol, calle principal del Mercado San Benito.
0: Ok, gracias Macario.
1: No, a ustedes muchas gracias por el espacio, muy agradecido. Ok.
0: Entramos a deportes con el licenciado.
3: Gracias, el número, Pedro. Gracias, por favor.
0: Porque esta es la hora del licenciado. Ya le robamos algunos minutos, pero también este es deporte y qué mejor si lo hacen en bicicleta. Y los estudiantes, los niños, su padre, familia, que deseen que sus hijos vayan haciendo este tipo de deporte, pues es una alternativa para que puedan participar este fin de semana. Así que ahí está la invitación y el costo es de 25 quetzales a partir de las 8 de la mañana y precisamente el Tacamarán va a estar trasladando.
4: Así es, a partir de las 7 de la mañana va a estar activo el catamarán para trasladar a los niños de Flores a San Miguel y de 7 a 7:30 va a haber dos embarcaciones, nos comentaron, y también informarles que pues si tienen la oportunidad de ustedes llegar por carro, pues si quieren dar su vueltita, pues a la vuelta, ¿no? Pero está el catamarán gratis a partir de las 7 de la mañana el día de mañana.
0: Y si no, paga una lancha y se va en rotativo.
4: Sí, también, sí, muy bien. Muy bien, entonces ya iniciamos con el programa de fútbol aquí en Enfoque Deportivo.
5: Muy buenas tardes, Afición Deportiva, gracias por el cambio.
2: No, joven Richard, gracias también a el decano del periodismo, Roger Antonio Gómez Heredia. Hoy estamos ya a viernes, antesala el fin de semana, viernes 22 de mayo, mediodía caluroso, pero delicioso. Este es un segmento de deportes Enfoque Deportivo. Gracias, llegamos a través de 105.3 Top FM Radio Petén, FM Maya, La Lacandona Musiquera en el pintoresco Sayache, así como también en la fronteriza y linda ciudad de Melchor de Mencos a través de Radio Mopán. 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Arrancamos la información deportiva y es que vamos a hacer un ingreso. Ahora vamos a hablar de la Copa Muniflores, pues en el siguiente segmento, porque este domingo 24 de mayo se viene un partidazazazazo allá en el Julián Tezucún. En el Julián Tezucún, a las 12 horas del mediodía, será el trascendental encuentro entre dos equipos del mismo departamento, siendo la furia del Pasión Sayache. Aquí va a estar el equipo de Sayache, como también el equipo de Poptún FC. Así que nos preparamos para 90 minutos de pura intensidad. Hoy los corazones van a latir desde ya a otro ritmo porque nos preparan 90 minutos de mucha intensidad. Va a ser un escenario en el Estadio San José, el Estadio Julián Tezucún. Un escenario que promete de ser un verdadero hervidero de ambas aficiones. Se juega la vida, se juega la gloria, se juega ese boleto dorado para el ascenso de la Liga Primera División. Por ahí estará mi amigo Roger Antonio Gómez Heredia, así como también Richard Colmenares, a través de Top FM 105 y un servidor y amigo de usted. Estaremos cubriendo este importantísimo encuentro. La presión del entorno, hay que hacer hincapié en que jugar en San José, obviamente, pues es una cancha neutral. Los dos pues con sus aficiones que van a hacer ese viaje de 90 kilómetros de Puptún y 70 aproximadamente de Sayache, pero la afición local sabe presionar tanto la de Puptún como de Sayache, así de que va a ser un partidazo, un suculento platillo futbolístico para definir allá al primer clasificado a la Liga Primera División. El fútbol se va a vestir de gala en nuestra región porque estos partidos no solo se juegan con las piernas, se juegan con el alma y con el orgullo del pueblo petenero. Así que afición de Sayache y Poptún, sean bienvenidos al estadio Julián Tezucún y Tezucún allá, como también el llamado el Coloso del Lago, en el lindo municipio de San José Petén. Imagino que desde ya, pues los buses debidamente contratados, limpios, bañados, lavados a presión, olorosos, también dice aquí el estimado Richard, claro, decir, para traer ambas aficiones. Esperamos que sea fiesta deportiva, esperamos que sea un partidazo lleno de emociones, total, de principio a fin. Veremos si al final de cuentas son 90 minutos, son 120 o también incluyendo tiros de 12 pasos. Pero la invitación es cordial y la mejor de las suertes tanto para Puptún como para Sayache. La moneda está en el aire, muchachos. Un error los puede dejar fuera, un acierto te lleva a la gloria de la primera división. Yo le pregunto a toda la amable audiencia que nos escucha en casa, en el vehículo o en su trabajo, ¿tiene Sayache los argumentos tácticos para dar el golpe de autoridad en San José? ¿Tiene Puptún los argumentos tácticos para dar el golpe de autoridad en el Coloso del Lago? Claro que sí. Ambas oncenas tienen todo, todo, todo, y a explotar toda esa capacidad futbolística dentro del terreno de juego. Esperamos ese partido con todas las ansias a partir de las 12 horas de este día domingo. Así que con este clima delicioso, la hidratación y las variantes en la banca van a definir el ritmo de todos los 90 minutos de juego. Felicitaciones, muchachos, y no se olviden que quien pues no salga vencedor el domingo tendrá una segunda oportunidad frente al Deportivo Fraijanes o podría ser ante el Deportivo Amatitlán. Para el día lunes tendremos la información amplia sobre el ascendido a la Liga Primera División directamente. Poptún o Sayache, la furia del pasión. Felicitaciones desde ya. 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Así de que ahora vamos a cambiar de aires. Nos vamos a nuestra famosísima Copa Muniflores. Y es que este domingo el municipio de Flores se convierte en el epicentro del fútbol petenero. Se juegan los partidos de vuelta de los cuartos de final de la Copa Muniflores bajo el patrocinio del señor alcalde y la Municipalidad de Flores. 90 minutos separan a 8 equipos de la gloria o del adiós a la Copa. Ya solo van a quedar 4 equipos con vida, 4 sobrevivientes que mantendrán vivo el sueño de levantar la Copa de Campeón. Lo hermoso de esta jornada luego demuestra la grandeza de nuestro fútbol, es lo que emoción no se concentra en un solo lugar. Flores se viste de gala en 4 canchas diferentes, 4 escenarios que este domingo van a vibrar, a cantar y a sufrir con cada jugada. Los equipos locales tienen la mesa puesta, la ventaja de su gente, pero en estos torneos nadie regala nada. Aquí no hay mañana, o se gana, se pierde, o se mira el resto del torneo desde la grada. Felicitaciones también a los 20 equipos participantes en la tercera edición de la Copa Muniflores, pues que siempre lleva mucha alegría, mucha emoción a las diferentes comunidades donde se realiza esta bonita Copa Muniflores. Así es de que vamos a tener fiesta ya en el estadio de La Blanca, en el comunal de La Blanca. Los blanquiverdes, que tienen la ventaja 2-1, van a recibir a los Toros del Porvenir, pues que no van a llegar a regalarse. Este partido va a salir a las 14:30 horas en el comunal de La Blanca. Atlético La Blanca contra los Toros del Porvenir. Seguidamente, De acuerdo al horario, este sería el primer partido a las 10 de la mañana en el Ramón Funes de la aldea Remate. Los cocodrilos del Remate harán los honores a los guerreros de Paso del Norte, que tienen una desventaja de 5-1, pero en el fútbol no hay nada definido mientras el árbitro no dice. Finalizaron los 180 minutos de juego. Será un partido muy esperado por la afición de la aldea Remate. Así es que los cocodrilos a revalidar ese triunfo, o los guerreros de Paso del Norte a marcar la historia. Seguidamente, también a las 15:03 p.m, en el comunal de Las Viñas, Deportivo Viñas recibe a sus vecinos del Deportivo El Zapote. El partido anterior, el Zapote cayó 3-1, pero faltan 90 minutos dentro del terreno de juego. Las Viñas va a tener pero un encuentro bastante, bastante reñido. Obviamente que el Zapote va a querer pues dar la sorpresa en terreno ajeno. Y por último, también por los cuartos de final, va a ser ese partidazo allá en La Pólvora, en esa bonita comunidad de La Pólvora, del vecino municipio de Melchor de Menco. La Pólvora va a recibir nada más y nada menos que al Deportivo El Capulinar. El marcador de ida quedó 1-1. Este partido será a las 15:03 p.m. en el comunal de La Pólvora. Felicitaciones, muchachos. De estos 8 equipos, pues únicamente nos van a quedar 4, pero la vibra, la emoción, la invitación especial para que nos demos cita a los 4 escenarios de nuestro municipio Flores este domingo 24 de mayo, desde las 10 de la mañana a las 14:30 y 15:03 p.m. Sabremos a partir de por ahí las 17:00 ya quiénes son los 4 clasificados a las semifinales de la tercera edición Copa Muni Flores. Suerte a todos. 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Gracias, gracias. 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Y también el día de mañana, pues, es la final de la Liga Mayor de nuestro fútbol, donde los rojos de Municipal van a visitar al Xelajú, perdón, esto es el día domingo va a ser este partido, así de que esperamos la final, a ver si los rojos del Municipal levantan la ansiada Copa número 33, o por el contrario, los chivos del Xelajú le cuelgan la octava luna a su escudo, porque el partido está 4-1, así cayeron los chivos allá en el estadio El Trébol de la zona 3, el domingo recién pasado. Sin embargo, faltan 90 minutos, los chivos del Xelajú siempre le han dado vuelta al marcador. Vamos a ver qué pasa ahora, porque la moneda está en el aire. Esperamos ver si los rojos del Municipal se alzan con la ansiada Copa número 33, o los chivos del Xelajú le dan vuelta al marcador y le dan la vuelta olímpica ante su afición, que ya pues prácticamente tiene agotadas las entradas. Desde hoy los muchachos ya llegan a dormir a las gradas del Mario Camposeco, no digamos mañana. Es una fiesta, una algarabía total desde días previos, y se hace en otros partidos de semifinales, y no digamos ahora que la gran final. Esta afición en la que sigue a su equipo a donde quieran, ido a México, a Costa Rica, Honduras, Nicaragua, El Salvador, y se han recorrido Centroamérica, es llamada pues con muchos méritos la mejor afición de Guatemala, es la del Xelajú Mario Camposeco. Felicitaciones a los equipos también, pues, que han llegado con mucho esfuerzo a esta gran final. Lo sabremos el día domingo quién es el campeón de nuestra Liga Mayor de Fútbol. Como antesala, también ya se avecina el Mundial de Fútbol, estaremos haciendo dinámicas, también pues animándoles con sorteos, con dinámicas a través de Top FM 105.3 y Enfoque Deportivo. También sabremos este fin de semana del resultado entre el Deportivo San Pedro y Suchitepéquez. La final va a ser, entre Nueva Santa Rosa y el Deportivo Suchitepéquez. La final es entre Suchitepéquez y Nueva Santa Rosa. A ver quién es el ascendido, ya que San Marcos ya está sentadito allá en la tribuna mayor, viendo tranquilamente ese partido que se va a desarrollar por el siguiente ascendido. Serán los Venados del Suchitepéquez, que tienen un largo historial en Liga Mayor, y ha sido campeón de la Liga Nacional, también ha disputado partidos muy importantes a nivel internacional, como es aquel recordado 1-0 que le propinaron ahí en el estadio de Mazatenango, nada más y nada menos que a los colchoneros del Atlético de Madrid de España. Es una argolla que está colgada ahí en las vitrinas del Deportivo Suchitepéquez, sin demeritar tampoco a los paisanos de Nueva Santa Rosa. Felicitaciones a todos, muchísimas gracias, muy buen provecho, se cuidan, hay que hidratarse. Si va conduciendo o va a conducir su vehículo, su motocicleta, por favor, tome todas las medidas necesarias, poquitín de paciencia, porque a veces pues se dan por ahí algunos inconvenientes que pues no queremos que trasciendan en mayores consecuencias. Esperemos unos minutos, que en casa nos esperan con la alegría y el cariño de siempre. Se me cuidan mucho, muy buena tarde, muy buen provecho, buena suerte Poptún y Sayache, buena suerte a los 8 equipos de la Copa Muniflores, buena suerte a los Venados de Suchitepéquez, así como a los paneleros de Nueva Santa Rosa. Buena suerte a Xelajú, buena suerte a los rojos del Municipal y sobre todo, buena suerte a usted. Bendiciones, cuídese mucho, muy buena tarde.

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1: Las 4 de la mañana con 52 minutos.

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3: Porrón, porrón, porrón. Hasta ahí. No esperes de mí que cante una saeta.
4: Torrija.
3: Buenas noches, Pacita.
4: Buenas noches, Calito.
3: A ver, seamos sinceros. Puesto que este programa lo hemos grabado excepcionalmente, ¿dónde estás ahora realmente? Porque yo, ya lo sabes, Torrija, como tú dices, Torrija va, Torrija viene, de las de leche, que conste, pues ahí voy.
4: Nada, yo no
3: voy
4: he salido, tirando. Yo no he salido. Estoy aquí en los Madriles.
3: Estás en los Madriles.
4: Sí.
3: Pues es un buen sitio para pasear. Vengan esos días internacionales.
4: 26 de marzo, Día Mundial del Clima. 27 de marzo, Día Mundial del Teatro. 28 de marzo, Día Mundial del Piano. 30 de marzo, Día Internacional de Cero Desechos y la Hora del Planeta. Día Mundial del Trastorno Bipolar y Día Internacional de las Trabajadoras del Hogar. 31 de marzo, Día Internacional de la Visibilidad Transgénero y Día del Cambio de Hora en Europa. 1 de abril, Día de las Bromas de Abril o Día Internacional de las Bromas.
3: Hemos dejado días importantísimos como el Día del Cáncer de cuello de útero,

0: O el de Colón, entre otros muchos. Pero vamos a algo un poquito más alegre. Vamos con esos días raros.
1: 1 de marzo, Día Mundial del Cumplido. 5 de marzo, Día de la Abstinencia Digital. 9 de marzo, Día Mundial de la Tortilla de Patatas. 10 de marzo, Día Internacional de la Peluca y de la Gaita. 12 de marzo, Día Internacional de los Tuiteros. 15 de marzo, Día Mundial del Contacto. 20 de marzo, Día Mundial sin Carne y de la Rana. 25 de marzo, Día Internacional de leer a Tolkien, algo que le encanta aquí al jefe.
0: Me encanta.
1: 28 de marzo, día de la torta selva negra, algo que no le encanta. Le apasiona también aquí al jefe, que ya está salivando.
0: Hombre, si es que no haces mal.
1: Era la tarta, no la torta.
0: No hace mal, las dos cosas.
1: Ah, vale.
0: Torte o kuche también. En alemán, torta o pastel.
1: Vale.
0: Vamos, si es que no haces más que provocarme, vamos, que si ya me propones una tarde leyendo el Silmarillion de gustando una Schwarzwaldtorte o Schwarzwaldkuchen con un chocolate con nata, ya, para morirse. Hoy vamos a hablar de historia, que hace mucho que no lo hacemos, de máquinas pensantes, no como yo, españolas, de la mano de nuestro historiador de cabecera.
1: Un 28 de marzo de 1899 se transmiten los primeros mensajes sin hilos. Guillermo Marconi envía el primer mensaje inalámbrico entre Inglaterra y Europa. En 1903 se establece el primer servicio regular de noticias entre Nueva York y Londres basado en el sistema de Marconi.
0: Guillermo, no te has atrevido a decirlo en italiano,
1: Guillermo.
0: Guillermo o algo así. Bueno, en cualquier caso, unos meses después, el 30 de marzo, The Times se convierte en el primer periódico en ofrecer informaciones a ambos lados del Atlántico. Titulares. ¿Conoce el famoso test de Turing? Se supone que es un sistema para discernir si nuestro interlocutor es un señor o señora o una máquina, aquí sin género. Al parecer, la inteligencia artificial supera ya sin problemas dicho test, o al menos esto es lo que le preguntaremos a nuestro invitado de hoy, Francisco González Redondo, profesor de Historia de la Ciencia y divulgador de la Universidad Complutense de Madrid. Con otra curiosidad biológica del catedrático José Luis Viejo, más noticias y la canción del invitado, terminamos el programa. Bienvenidos a Entre Probetas, comunicación social de la ciencia.
1: Conocimiento 54. El pretexto tiene más letras que la excusa, pero con la misma X.
0: Conocimiento 55. Lo verosímil coincide con lo plausible, ocasionalmente. Y sin embargo, lo verídico es a veces increíble. Como siempre, vacuna a sus seres queridos, relájese a conciencia y con la ciencia, porque Entre Probetas comienza ya. En el discurso del método, Descartes ya aventuraba la posibilidad de crear máquinas que, en cierto modo, pudieran imitar el movimiento de animales o incluso emitir sonidos, pero para el matemático y filósofo ahí acabaría todo.
1: ¿Puede en definitiva una máquina imitar el pensamiento humano? ¿Puede una máquina engañar a un humano y hacerle pensar que su interlocutor está hablando con otra persona?
0: A mí sí. Buenas noches, Paco.
2: Muy buenas noches.
0: Bueno, ¿se pasó de listillo Descartes?
2: ¿Qué va? Fue discretísimo. Lo que hizo fue plantear serias dudas acerca de que los humanos pudiéramos crear máquinas que imitasen en su totalidad a los humanos, hasta que fuésemos indistinguibles. Y de momento,
0: sobre que pudiéramos pensar, sobre eso no tenía dudas, ¿no?
2: Bueno, es que
0: él decía que existía porque pensaba o algo así, ¿no?
2: Si pienso, luego existo. Algo así venía a decir.
1: Bueno, Francisco González Redondo, como hemos dicho, es investigador, profesor de Historia de la Ciencia y divulgador de la Universidad Complutense de Madrid. Buenas noches. ¿En qué proyectos de divulgación y exposiciones estás metido actualmente?
2: Pues estoy investigando al hilo del 90 aniversario de la celebración en Madrid en 1934 del Congreso Internacional de Química Pura y Aplicada, la presencia de la ciencia en la prensa, ni más ni menos.
1: Vamos.
2: Y he preparado una exposición con ese título para...
0: Ahora está en la Universidad Complutense. Eso será muy cortito, porque la ciencia en la prensa te ocupa dos párrafos, ¿acaso?
2: Nos ocupa toda una pared de periódicos del año 1934 enmarcados y bien catalogados, y cuatro vitrinas llenas de documentos originales de ese año 1934. Por otro lado, pues sigo estudiando ese registro simbólico del pensamiento matemático en el paleolítico, y tengo otra exposición itinerante, pues que lo hemos llamado Arte, Género y Matemática en la Prehistoria. Al hilo de la pregunta, ¿fueron mujeres los primeros matemáticos? Y sigo investigando con otra exposición sobre algo que me parece que no sé yo si es de lo que vamos a hablar hoy. ¿Puede pensar una máquina? Ahora está en Burgos y pronto la llevaremos a Granada.
1: Bueno, pues dejando a Descartes descansar en paz. Entonces, ¿puede pensar tal y como lo concebimos los humanos una máquina? De ser así, ¿hasta ¿hasta dónde puede llegar?
2: Vamos a ver, postulamos la existencia de puntos y segmentos. Y en geometría, a partir de postular que existen, construimos pues conceptos como el de semirrecta o recta. En el mundo de la informática o de la computación se preguntan por si una máquina puede pensar como un humano. Pero no tengo claro que hoy se tenga claro un concepto universalmente aceptado de, o sea, una definición común para todos los investigadores
0: de lo que sea
2: pensar. ¿Qué es el pensar? ¿Qué es el pensamiento humano? Consecuentemente, no me parece que sea fácil tener un concepto único de qué sería el pensamiento artificial que imitase el pensamiento natural que todavía no hemos definido.
0: Efectivamente. No sé si viste la película de The Imitation Game, de, no sé qué te, si la viste, sí.
2: Sí, un par de veces, sí.
0: Sí, no sé qué te pareció. ¿Qué supuso Alan Turing para el desarrollo de la inteligencia artificial? Y lo más importante, ¿tiene algo que ver el logo de Apple con la forma de morir de Alan Turing?
2: Bueno, yo estoy encantado que me pregunten por Alan Turing. He visto la película dos veces, otra película con su biografía y con su muerte. Entonces, homenajes que le hagamos a Turing siempre serán pocos, porque es merecedor, porque el maltrato que sufrió de la sociedad británica de su época, que le obligó a morir envenenado, en este caso por una manzana, por una Apple, pues es eso, de recuerdo. Sea la manzana del pecado de Eva y Adán, sea la de la gravedad de Newton, sea la envenenada de Turing, el logo de Apple está muy, pero que muy bien elegido. Y efectivamente, Turing planteó la pregunta correcta en 1947 ante el personal del National Physical Laboratory en Londres. ¿Pueden pensar las máquinas? Y la plasmó en 1950 en un artículo de la revista Mind. El artículo realmente se llamaba Computing Machinery and Intelligence. Pero en realidad, lo primero que hizo fue formular esa pregunta. ¿Pueden pensar las máquinas? Pero ¿qué hizo a continuación? Contestar que no sabía qué era una máquina, no la podía definir, que no sabía qué era que una máquina pensase, no la podía definir, que podían hacer una encuesta a ver qué opinaban los científicos, pero que casi mejor iba a sustituir la pregunta por el imitation game. Es decir, si separamos en salas a tres personas, bueno, en principio no sabemos si son tres personas, porque hay un interlocutor, un interrogador, una persona, un humano, y no sabemos si el otro es una persona o una máquina, y empiezan a comunicarse. El interrogador, ¿sabes?, se comunica con los otros dos, pero llega un momento en que ya no es capaz de discernir si está hablando con la persona o está hablando con la máquina. Ese es el test. En el momento en que eso suceda, pues esa máquina está imitando una conversación humana.
0: De imitation, aquí sería de imitation
2: conversation.
0: Conversation.
1: Bueno, y entonces, entre Descartes y Alan Turing, ¿nadie se había planteado como algo factible una posible máquina pensante?
2: Pues sí, Pacita, que te llaman por aquí, y 40 años antes que Turing, y además era español, y además no solo se planteó la pregunta, sino que la contestó, y además no solo se planteó la pregunta, la contestó, sino que construyó la máquina que ilustraba la respuesta teórica, o al revés. Teniendo una máquina construida que imitaba el pensamiento humano, un autómata con el que un humano podía jugar al ajedrez y siempre perdía contra la máquina, concibió una nueva ciencia, la llamó la automática, y escribió el libro correspondiente en español y en francés, que se publicó en 1914. ¿Hace ahora cuánto? 110 años, ni más ni menos. Es que hemos venido oportunamente al programa. Los ensayos sobre automática. Allí tenía clarísimo que tenía que definir qué era un autómata. 30 años después Turing no lo va a hacer, 40 años después no lo va a hacer, pero él sí. Un autómata tiene que tener sentidos para obtener información del exterior, tiene que tener miembros para realizar operaciones, tiene que tener energía, porque si no, ya me contaréis, pero sobre todo, y no es lo más importante lo anterior, sino tiene que tener discernimiento. Esto está escrito en castellano y luego en francés. Es decir, una máquina que sea capaz de obtener información del exterior y, en función de esas informaciones y de las que ha recibido anteriormente y ha memorizado en su memoria artificial, que también está contemplado, esa máquina ella solita tomar decisiones. Y esto es lo que hace Torres Quevedo. Y cuando presenta esa máquina y este tratado en París, la portada de Le Matin es: la máquina puede realizar el trabajo cerebral del hombre. Cuando The Mail and Empire en Toronto, en Canadá, escribe sobre qué es lo que están viendo, inventa una máquina que juega al ajedrez como un ser humano. Se enfada si le hacen trampas, porque la máquina detectaba las trampas. Mira si era inteligente. Y sobre todo, en Scientific American, en 1915, podemos leer este titular: españoles que me estáis oyendo, si es que hay que comprarse todo todos estos ejemplares de prensa que os estoy diciendo. Torres y sus destacados dispositivos automáticos. Esto estaba escrito en inglés. Sustituirá mediante máquinas a la mente humana.
0: Pues nada, ya que estamos hablando de Torres Quevedo, no sé si queda, bueno, me imagino que sí quedan mucho más ingenios de este gran genio con ingenio que comentar.
2: Hombre, pues todo el mundo conoce a Tesla, todo el mundo dice que si Tesla inventó el mando a distancia, pues no. El mando a distancia completo es un invento de Torres Quevedo.
0: Mi abuelo con una escoba.
2: Cambiaba el canal, se cogía unos calambrazos. Pues el telequino, que así lo llamó, es un invento patentado en 1902 y demostrado en París en 1903. ¿Para hacer qué? Para teledirigir dirigibles. Dirigibles que se consagraron durante la Primera Guerra Mundial. Y como ya eran los franceses los que estaban comercializando y Torres Quevedo simplemente tenía que hacer caja, una fortuna que consiguió, pues lo que hizo durante la Primera Guerra Mundial fue irse a Canadá a construir el primer teleférico de todo Norteamérica. Porque el primer teleférico del mundo para personas ya lo había construido él, y el de Niágara iba a ser un clon en 1907 en el Monte Ulia, en San Sebastián. Este es nuestro Torres Quevedo.
0: Bueno, mira, era un hombre poco ocioso, ¿no? Por lo que se ve.
2: No se aburría.
0: ¿Y dónde nos encontramos ahora? ¿Dónde estaremos en 10 años al ritmo que avanza, pues eso, la IA, la inteligencia artificial? Porque el ChatGPT no piensa, ¿verdad? Bueno, yo tampoco, y aquí estoy.
2: Bueno, yo aprovecho la pregunta y lo que quiero es felicitar, rendir homenaje a los ingenieros de OpenAI y a todos los demás programadores, aparte de los de las otras empresas, aparte de los de ChatGPT, porque ellos sí que piensan, ellos, las personas, y que bien lo han hecho pensando, que han diseñado unos programas maravillosos que llamamos de inteligencia artificial. Y les recordaría a todos en este homenaje a esos programadores y todas esas empresas que el homenaje ya se lo había hecho Torres Quevedo a ellos, ya lo veía él clarísimo hace 115 años cuando dejó escrito: se cree que para automatizar el trabajo de la inteligencia sería necesario construir una máquina inteligente, y este es un error fundamental. Bastaría que sea inteligente su constructor.
0: Pues la verdad es que si mira, fuera de antes de antena hablábamos y me comentabas algo de un tal Vina, o sí, Vina, porque creo que es austríaco o alemán,
2: pero americano ya.
0: Bueno, sí. Entonces Wiener o algo así.
2: Como
0: por así decirlo, competidor de Turing. ¿Quién era y hasta dónde pudo llegar en la construcción de una máquina realmente pensante?
2: Bueno, Wiener sintetizó en un libro numerosas cuestiones de las que estamos hablando. Lo tituló Sobre el control y la comunicación en el animal, entre los animales nos encontramos las personas, claro, y la máquina, proponiendo una nueva ciencia, y lo llamó la cibernética, en 1948. En cierta manera, pues la automática de Torres Quevedo, 35 años después. Y terminaba su cibernética, su libro, diciendo, pues tras muchas consideraciones teóricas, que todo eso que él había escrito se quedaría ilustrado si alguien en algún momento pudiese construir una máquina que jugase al ajedrez. Al año 51 le invitan al Congreso Mundial de Cibernética, claro, él ha creado la ciencia, y le ponen a jugar con el ajedrecista de Torres Quevedo, que él no sabía que existía. En la segunda edición, en el prólogo pone: he corregido algunas cosas que eran superfluas. ¿Qué diferencia la segunda edición de la primera? El final del libro, porque ya así sabe que hay una máquina que ilustra perfectamente sus consideraciones. Pero no era del año 51, era del año 23, que era cuando presentó el segundo ajedrecista con el que perdió Wiener en París. Y no era el primero, porque hemos dicho que es el segundo, porque el primero es de 1913. El mundo ya tenía en 1913 una máquina con la que un humano jugaba al ajedrez y perdía. La máquina imitaba el pensamiento humano, decía todo el mundo, claro que sí.
0: Pues nada, vamos a seguir con Torres Quevedo, que parece ser que es tu alter ego. Vamos a seguir hablando de su ajedrecista, que fue, bueno, fue capaz de simular una máquina pensante, ¿no? De eso estamos tratando. Pero además, este Torres Quevedo escribe y describe la ciencia que fundamenta sus inventos, ¿no? ¿Cómo llegó Torres Quevedo a concebir estas máquinas y a teorizar sobre ellas?
2: Pues en realidad hemos hablado del telequino. El telequino aparentemente es solo un mando a distancia, pero ¿qué es? Es un autómata electromecánico de 1902, probado en 1903. Desde el emisor de ondas hercianas mandamos pulsos con un pulsador de código Morse, pero bueno, solo un pulso. Y eso no es lo importante, eso ya se hacía. Ya habéis hablado hace un momento de Marconi, de, bueno, aquí hay mucha gente, ¿no? No, el tema está en el receptor. El receptor recibe ese número de pulsos y los memoriza, porque tiene una memoria artificial, y no ejecuta la acción implícita en esos códigos hasta que no le damos al intro, porque no es lo mismo mandarle 3, que va a hacer una cosa, que mandarle 4, que va a hacer otra. Es el mando a distancia completo, pero en realidad es un autómata que toma decisiones él solito en función del código que le ha llegado, sin intervención humana. Entonces ese va a ser el punto de partida de toda su automática. Eso es lo que va a llevarle a pensar, y esto no lo puedo aplicar a las máquinas de calcular, porque en el siglo XIX había máquinas que sumaban, que restaban, que multiplicaban, y Torres Quevedo, con tecnología mecánica, había creado máquinas que computaban funciones continuas con derivada primera continua, básicamente ecuaciones polinómicas, igual una función polinómica igualada a cero, e imprimía las raíces de esa ecuación, entonces de ese polinomio. Entonces dice, ¿no puedo yo aplicar esta tecnología nueva a las máquinas de calcular? Y ese va a ser el origen de todo el mundo que del que estamos hablando, de la automática de Torres Quevedo, la mecanización.
3: Te iba a preguntar eso, si lo que denominamos hoy ordenador le vino grande ese concepto a Torres Quevedo, pero por lo que veo, tampoco.
2: Al que le vino grande es al que todo el mundo recuerda, Charles Babbage, que incluso contó con la ayuda de Ada Lovelace, Ada Byron, pero no pudo construirlo, fracasó. Y el que nos explica por qué fracasa Babbage es Torres Quevedo en sus ensayos sobre automática. Se ha querido construir una máquina analítica, un computador programable con tecnología mecánica. Fracasará seguro, es imposible. La tecnología que tenemos que utilizar es la que está en el telequino, la tecnología electromecánica. Y en los ensayos sobre automática nos regalan los diseños de la máquina analítica construible con tecnología electromecánica, una máquina analítica programable. Pero nuestro Leonardo no se queda en teoría. Si tiene en su mente esa teoría es porque tiene la máquina, y construye una máquina, un computador electromecánico, lo va a llamar aritmómetro electromecánico, que tiene un teclado, que es una máquina de escribir, el órgano de introducción de datos. Es la impresora, porque es la máquina de escribir. Desde el teclado mandamos las operaciones, como en el ordenador actual, que queremos que la máquina compute. En la memoria artificial de la máquina quedan almacenadas. Cuando le damos al espaciador, que es el intro, la máquina retoma de esa memoria artificial todas las órdenes, realiza las operaciones y ella solita manda el resultado a la impresora. Lo único que le falta es ser programable. En el año 20 ya la presenta en París, el mundo alucina, que podemos decir en lenguaje así castizo, y empieza a construir ya esa misma máquina, pero programable. Pero es que tiene 70 años y ha hecho sus cuentas. Me ha llevado 10 años construir esta máquina, no voy a llegar a la programable. Aquí están los diseños, y si alguien se anima, pues es que ya se ha demostrado que se puede, porque aquí tenéis el aritmómetro electromecánico. Así que yo me voy a jubilar, le voy a dar las máquinas al Museo de la Escuela de Caminos y que otro siga, pero claro.
3: Nos hemos quedado sin tiempo. Francisco González Redondo, investigador, profesor de Historia de la Ciencia y divulgador de la Universidad Complutense de Madrid. Bueno, pues buenas noches y muchas gracias, que por cierto no te has dado cuenta, pero porque no te lo he dicho, pero yo soy un robot, con bajo presupuesto estéticamente hablando, pero oye, aquí estoy. ¿A qué te he dado el pego?
2: O sea, que existe una máquina que piensa.
3: Bueno, que piensa,
2: más o menos.
3: Yo tampoco iría tan lejos, pero para mí una máquina que hace un programa de radio. Buenas noches.
4: Muchas
3: buenas
4: gracias. Noches.
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6: Otra agresión contra los polinizadores. De unos años a esta parte ha crecido la preocupación por la disminución de las poblaciones de insectos, particularmente de los polinizadores. Muchas son las causas que explican este problema, en general asociadas a la alteración del hábitat, por cambios de uso del territorio, utilización masiva de plaguicidas como herbicidas, neonicotinoides, etcétera, etcétera, o bien por la alteración de los ciclos naturales por cambios climáticos y algunos otros. A esta lista hay que añadir la contaminación del aire por ozono y radicales nitrato, bastante oxidantes, que degradan los compuestos químicos que producen los aromas florales. Los insectos polinizan las flores de apertura nocturna y son atraídos por olores penetrantes que perciben a mucha distancia. Pues bien, en un trabajo publicado el pasado febrero por Chan y colaboradores, se ha demostrado que tanto el ozono como, y especialmente el nitrato, reducen las concentraciones de los monoterpenos, que constituyen el componente principal del atrayente químico de ciertas flores del desierto. En su trabajo, publicado en la revista Science, mediante una ingeniosa combinación de observaciones en el campo y túneles de viento en el laboratorio, demostraron que disminuyen hasta un 70% las visitas de una mariposa de actividad crepuscular o nocturna como el esfíngido Manduca sexta, que por otra parte puede recorrer más de 50 kilómetros en una noche. Esta disminución llevó, como es lógico, a una merma en la producción de semillas y, por tanto, a una reducción en la eficiencia del sistema planta-polinizador. Según los autores de este interesante trabajo, es probable que estas perturbaciones se den también durante el día, afectando por tanto a los insectos que polinizan flores de antesis diurna, que igualmente estarían expuestas a recibir menos visitas. A escala global, los autores señalan que muchas áreas urbanas tienen suficiente ozono o nitrato atmosférico debido a la contaminación como para reducir significativamente la distancia a la que los polinizadores pueden percibir el aroma floral, lo que nos faltaba. José Luis Viejo, catedrático de Zoología, Universidad Autónoma de Madrid.

0: descubiertas más de 100 nuevas especies en las profundidades marinas de Chile, Universidad Católica de Norte.
1: Un grupo internacional de científicos dirigido por Javier Sellanes de la Universidad Católica del Norte en Chile ha descubierto más de 100 nuevas especies que viven en los montes submarinos frente a las costas de Chile. La reciente expedición del Smith Ocean Institute dio como resultado la identificación de corales de aguas profundas, esponjas de vidrio, erizos de mar, anfípodos, langostas y otras especies probablemente nuevas para la ciencia.
0: El equipo exploró los montes submarinos a lo largo de las dorsales de Nazca y Salas y Gómez, cadena montañosa submarina de 2.900 kilómetros de largo, tanto dentro como fuera de la jurisdicción de Chile, para recopilar datos que pudieran respaldar la designación de un área marina protegida internacional en alta mar.
1: Los expertos a bordo del barco mapearon 52.777 kilómetros cuadrados de fondo marino, lo que resultó en el descubrimiento de 4 montes submarinos dentro de aguas chilenas. Cada monte submarino albergaba ecosistemas distintos, muchos de los cuales son vulnerables, e incluidos prósperos arrecifes de coral de aguas profundas y jardines de esponjas. Además, se está analizando la fisiología y genética de los especímenes que sospechan desconocidos para confirmar si se trata realmente de especies nuevas.
0: Confirmada la presencia del virus de la gripe aviar por primera vez en la Antártida, CSIC.
1: Se ha encontrado en muestras de escuas muertas, aves conocidas como el salteador grande, que fueron halladas por científicos argentinos en las profundidades de la base antártica Primavera. El hallazgo permite a los programas polares nacionales estar preparados para evitar la transmisión de la infección por medios humanos y, sobre todo, evitar el contagio de las personas.
0: Científicos del Centro de Biología Molecular Severo Ochoa, UAM, CSIC, han confirmado la presencia por primera vez en la Antártida del virus de la gripe aviar altamente patogénica.
1: Las muestras se obtuvieron usando las máximas medidas de protección para evitar la transmisión del virus a las personas. Una vez tomadas las muestras, los virus presentes en ellas se inactivaron inmediatamente para permitir su estudio de forma segura. Los análisis han demostrado de manera concluyente que las aves estaban infectadas con el subtipo H5 de gripe aviar y al menos una de las aves muertas contenía el virus altamente patogénico de la gripe aviar.
0: Mal asunto para nuestra especie.
1: Malo, malo. Estamos sin tiempo.
0: Estamos escuchando, o un poquito al menos, I Love My Computer de Bad Religion, banda californiana de punk rock, liderada por Griff Graffin, graduado y máster en biología y geología por Universidad de Los Ángeles en California, doctor en biología evolucionista por Cornell y profesor en ambas universidades de ella, dice nuestro invitado. En esta canción del 2000, Graffin adelantaba realidades incómodas. Tu ordenador acabaría siendo tu amigo, tu confesor, hasta tu amante.
1: Debo confesar que yo también me enamoré del sistema operativo femenino de la película Her, aunque luego resultara ser algo casquivana. Sin tiempo, como decimos, con Bad Religion llegamos al final del programa. Si se perdió algo importante, puede volver a escucharnos en los podcasts de Radio Nacional de España. En el control de sonido tuvimos a Juan Morello, en nombre de todo el equipo, el que les habla, HAL, José Antonio López Guerrero, Departamento de Biología Molecular de la Universidad Autónoma de Madrid. Les deseo una feliz semana. Maripar Carvajosa, quien ama mucho su ordenador, que lo lleva a todas partes y le permite aumentar todo lo que quiera el tamaño y del teclado y de las letras,
0: sí,
1: ¿verdad?
0: Sí,
1: que
0: cierto,
1: sí, ¿verdad? Da, pues nada, pues muchas gracias. Y no lo olvide, contra los charlatanes y pseudociencia, lean ciencia, escuchen ciencia,
0: ¡vivan ciencia!

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0: Muy buenos días, saludos amigas y amigos en este lunes 25 de mayo del año 2026. Hoy es el último lunes de este mes porque mayo se termina el domingo 31. Así que el próximo lunes le voy a estar dando la bienvenida, y usted también seguramente, al mes de junio. Y así entramos al mes con el que culmina el primer semestre del año 25. Mi nombre es Yuri Colmenares. Como siempre, me da mucho gusto estar con usted aquí en la radio. Gracias por sintonizarnos. Vamos ya con el estado del tiempo que está cambiando y los titulares de las noticias. Efectivamente, hay variación del clima. Se ha refrescado un poco. Hoy amaneció a 24 grados Celsius el área central del Petén. Nos vamos a ver, aquí estamos viendo el comportamiento del clima de la región de La Libertad, Las Cruces y San Francisco. Sí, yo creo que va a estar igual en el área central, pero vamos ya que estamos, sí, 24 grados Celsius. En La Libertad posiblemente llueva hoy, la temperatura subirá a 33 grados. Si no llueve durante la mañana, seguramente lloverá en la noche. Lo mismo para el área central del Petén, que está en una temperatura también de 24 grados, San Benito Flores, las cabeceras municipales de San Andrés y San José. Vemos cielos nublados en prácticamente todo Petén en las primeras horas de este día. Temperatura máxima para el área central 32. Si no llueve en la mañana va a llover en la noche. Es seguro que va a caer lluvia y así va a estar toda la semana. Toda esta semana será de lluvias en nuestra región. El área sur del Petén igual, amanece a 22, subirá a 29. Posiblemente haya llovido ya en la región sur del Petén. Es muy probable que ya hayan tenido lluvias y así va a estar durante toda la semana. Sayacchey y Las Cruces tiene pronóstico de tormentas eléctricas, poco intensas pero lluvia. Tendrá una temperatura máxima hoy de 33 grados, seguramente lloverá en la noche. En la región de CH y Las Cruces, Melchor de Mencos está a 24 grados Celsius en estos momentos. Subirá la temperatura a 31 grados, cielos nublados también. Y es muy probable que vaya a llover hoy también en Melchor de Mencos. La ciudad de Guatemala también está a 18 grados, temperatura máxima 26. Y con pronóstico de lluvia en la tarde de hoy. El occidente de la República también con lluvia, pero frío. Están a 11 grados, subirá a 21 grados la temperatura máxima. Es muy probable que llueva hoy por la tarde en el occidente de la República de Guatemala. Los expertos del INSIBUME ya nos habían alertado desde la semana pasada. Nosotros también estábamos anunciando a usted que había una posibilidad de lluvia en nuestra región para estos días. Y bueno, pues la perspectiva sigue siendo la misma, que a partir de hoy va a haber un incremento de posibilidad de lluvia en prácticamente todo el territorio nacional. Y los niveles de los cuerpos de agua de nuestro país también están variando. El lago Petén Itzá ha bajado considerablemente de nivel en los últimos días. En este momento el lago Petén está a 3 metros con 61. En su momento había subido más de 25, ha bajado. En este momento ha bajado más de 25 centímetros. Pero con las últimas lluvias y con las de ahora en adelante es probable que recupere un poco. Sigue estando crecido el lago Petén Itzá. Su nivel de alerta empieza a los 2 metros con 50 y hasta anoche estaba a 3 metros con 61, más de un metro por encima de su nivel de alerta. Sigue elevado el lago Petén Itzá. Y ahora los titulares de las noticias. Habrá suspensión de electricidad el próximo viernes, tómelo en cuenta. No habrá energía en la mayor parte del Petén. Continúan las celebraciones del Día de las Madres. En San Benito, más de 4.000 madrecitas se hicieron presentes. El Deportivo CH logra subir a Primera División tras derrotar al Deportivo Fútbol. Reinstalaciones de empleados del CUDEP tras órdenes de juez. Varias personas recuperan sus puestos de trabajo ya que habían sido despedidos ilegalmente. También hablaremos hoy de cómo Walter Mazariegos busca asegurar poder en la comisión postuladora de Contralor y bloquear la renovación en la Facultad de Ciencias Económicas. En Zacatepeques, cerca de Antigua Guatemala, más de 70 motoristas sancionados por conducir a extrema velocidad, motociclistas. Empieza la semana de vacunación contra el sarampión en toda Guatemala. Las autoridades desarrollan operativos de seguridad en centros nocturnos de la isla de Flores Petén. Y el Deportivo Municipal celebró su título número 33 en el Trébol ayer domingo. De nuevo, los rojos regresaron a la ciudad de Guatemala como campeones nacionales del fútbol. De esto y más hablaremos en Enfoque, emisión primera de hoy, lunes 25 de mayo, último lunes del mes de las flores.
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0: Vamos rápidamente con la entrega de las noticias. Va a haber una suspensión de energía eléctrica el próximo viernes en varios municipios del departamento del Petén. Atención a las personas que vivimos en los siguientes municipios o que trabajamos o realizamos actividades en Flores, San Benito, San Andrés, San José, Santa Ana, Melchor de Mencos y San Francisco. También en el casco urbano de La Libertad, Petén. Y siempre en La Libertad, las aldeas La Esperanza y municipio de Las Cruces. Suspensión de energía eléctrica programada debido a mantenimiento el próximo viernes 29 de mayo de 7 de la mañana a 5 de la tarde. Todo el día nos van a tener sin electricidad. Repito, el próximo viernes. El INDE, es una información del INDE, el Instituto Nacional de Electrificación, está informando que habrá un servicio de mantenimiento programado para el próximo viernes. Oiga usted, por favor, el próximo viernes 29 de mayo, suspensión de energía eléctrica en las líneas de transmisión del Instituto Nacional de Electrificación, INDE, debido a que el INDE, el Instituto Nacional de Electrificación, es el responsable del mantenimiento de las líneas de transmisión, los cables que usted ve que van de municipio a municipio en todo el país. Hay un trabajo de reparación, esto para garantizar la continuidad del servicio. Tome nota, por favor. Viernes de 7 de la mañana a 5 de la tarde, por si no nos quedó claro, voy a repetir los municipios de Flores, San Benito, San Andrés, San José, Santa Ana, Melchor de Mencos, San Francisco, en el caso de La Libertad, en el casco urbano y la aldea La Esperanza, pero también en el municipio de Las Cruces. Petén. Viernes 29 de mayo de 7 de la mañana a 5 de la tarde. Nueva actividad ayer en el estadio Alejandro Chaeta Requena. La municipalidad de San Benito celebró el Día de las Madres. Se estima que unas 4,000 madres de familia. Nuestro compañero, el profesor Roger Gómez, estuvo en el lugar, entrevistó ahí a Estrellita Monterroso, quien también habla acerca de las diferentes actividades que realiza la Oficina de Discapacidad. La persona la oficina que atiende a las personas con discapacidades del municipio de San Benito.
1: Escuchamos nosotros bomberos voluntarios que se dirigen directamente a cubrir alguna emergencia. Y estas son las entradas que están en la disposición para que las personas, más que todo las madres que fueron invitadas por esta ocasión, puedan ingresar directamente a esta zona. Mire, el graderío de este sector, hay mucha gente de este graderío. Hay gente de este otro graderío y muchas madres de este graderío, pero sin embargo también hay madres aquí en este sector. Parece que hay algunas emergencias que en este momento está cubriendo elementos de la Cruz Roja, y vamos a platicar aquí con el profesor Elmer Gonzalo, para que nos hable un poco. Venga, señor, por acá, por favor. Un gusto saludarle y que nos pueda comentar un poco sobre esta actividad.
2: Pues bueno, gracias por la entrevista. Como parte de la Universidad de San Benito de Relaciones Públicas, y que Estrella es parte de una importante oficina que atiende a personas con discapacidad. La labor social es muy profunda en San Benito, pero bueno, hoy se convocó Big Estrella a una gran cantidad de madrecitas, sobrepasaron las expectativas en el estadio Alejandro Chaeta Requena, luce abarrotado. Yo creo que el mensaje es claro, ¿no? Valorar en vida a nuestros seres queridos, garantizar su salud, garantizar su bienestar y propiciar que sus hijos tengan la mejor preparación. Eso ha sido un mensaje del doctor Carlos Pulido.
3: Así es, pues primero que nada, profe, mucho gusto. Damos gracias a Dios porque hoy estamos una vez más como Municipalidad de San Benito conmemorando a las madrecitas de este municipio, y pues el doctor Carlos Quilín Morales ha tenido ese amor, esa sensibilidad para este día hacerlo a lo grande y celebrar a esas madrecitas esforzadas, sacrificadas de nuestro municipio. Y pues ya hemos recibido a 4,000 madres aproximadamente. Estamos esperando todavía que siguen llegando más. Tenemos una bendición de premios, 8 motocicletas, ya van rifando 2, me parece, y estamos felices de ver la calidad de convocatoria que tuvo Relaciones Públicas y todas las unidades de la municipalidad, pues que hemos apoyado con invitar a las madrecitas de los diferentes barrios para que se hagan presente a esta gran fiesta que hoy estamos celebrando y participando todos de ella.
1: Bueno, una fiesta que tuvo su inicio, pero no sabemos a qué hora va a terminar.
3: Así es, y que está muy buena y que hay muchos premios, y hay madres todavía que no han llegado, pues aquí les estamos esperando, van a ser bienvenidas.
1: Bueno, esta es fiesta de mamá.
3: Pues fiesta de mamá, pero andan varios padres acompañando a sus esposas, también andan algunos niños con sus mamitas, todos son bienvenidos.
1: Cuéntame un poco algo de la oficina que está manejando.
3: Bueno, la Oficina Municipal de Discapacidad atiende las necesidades de las personas con discapacidad según pues nuestros vecinos lo soliciten. Brindamos apoyo en sillas de ruedas, andadores, muletas. Los COCODES son una parte importante para identificar las necesidades de las personas de sus barrios, y recientemente pues acabamos de iniciar un proyecto que es hidroterapia. Iniciamos con niños, tuvimos un éxito en nuestra primera clase, esperamos en esta semana pues llevar a cabo la segunda clase y posteriormente pues seguir avanzando y a incluir adultos mayores y también otro tipo de discapacidad en personas adultas.
1: ¿Cómo abocarse si algún paciente requiere de ese tipo de...?
3: Bueno, estamos en la oficina de discapacidad a 3 cuadras de la Municipalidad de San Benito, justamente a la par de la Escuela de Karate Castillo, frente al Hotel San Luis. Ahí estamos ubicados, pueden llamarnos, también pueden comunicarse a la página oficial de la Municipalidad, quienes ellos gustosamente pues nos van a referir, pueden pasar sus números de teléfono por medio de un mensaje a nuestros compañeros de la página municipal, y pues ya nosotros llamamos y socializamos con el paciente la necesidad que tenga y el apoyo que le podemos brindar. No tiene ningún costo, es un servicio que la Municipalidad de San Benito presta a través de sus diferentes programas y toda la labor social que el doctor Quilín Morales hace desde hace muchos años.
2: Bueno, ya lo dijo Liga Estrella, ella es la viva voz de la virtud de nobleza, la vocación de servicio que garantiza al señor alcalde y a su consejo, buscando que el sanbenitense tenga el bienestar. Y bueno, el viento y todo esto es parte de que estamos en vivo. Invitarles para que se acerquen a cada uno de los servicios que se prestan desde siempre a la mujer de San Benito, dándole soporte a usted, mamá, durante todos los años de todos los días del año. Y este día, pues especial, que lo disfrute. Bendiciones y gracias por la entrevista. Esto luce bastante abarrotado, esperando que se lleven el mejor regalo, que es fortalecer ese valor de mamá que tienen allá en casa.
0: Estuvo bastante interesante la actividad con más de 4,000 madrecitas, según nos decía el profe Roger Gómez, que estimaba la cantidad de personas que llegaron a este evento. Una de ellas se ganó, muchas se ganaron varios premios. El profe también entrevistó a una de las ganadoras de una estufa. Ahí la entrevistó cuando ya se iba en su tuk-tuk y la estufa arriba del tuk-tuk al momento de esta entrevista.
1: Cuénteme, señora, ¿cuál es su nombre?
4: Mayra Chang.
1: Mayra Chang.
4: Así es.
1: ¿Y qué fue que pasó? ¿Qué ganó?
4: Me gané una mi estufa.
1: ¿Es la primera estufa?
4: Así es.
1: ¿Aquí?
4: Aquí en el estadio. Donado por el alcalde municipal de aquí de San Benito, el doctor Quilín Morales.
1: ¿Y hasta dónde va?
4: Aquí nomás, en mi casa.
1: ¿Sorpresa?
4: Así es.
1: ¿Y cuando fue una sorpresa para usted?
4: Fue una sorpresa, pues claro que sí. Fue una sorpresa cuando dijeron mi número, pues chica. ¿Qué es eso?
1: ¿Cuando dijeron su nombre aquello?
4: Sí, porque ahí me conocen, cómo se llama, y dónde trabajo y todo eso. Los que estaban ahí hablando.
1: Así, ¿ah, sí, ¿verdad? Está contento.
4: Ay, estoy feliz.
1: ¿Cómo mira la actividad?
4: Muy bonita. Sí, no solo la estufa en mi casa y de regreso porque falta la comida. No lo han dado.
5: ¿Va a regresar a comer?
4: Ah, voy a regresar a comer, así es.
5: Hay mucho movimiento, ¿como cuántas madres hay ahí?
4: Hay tal vez unas 15,000 o creo que es más.
5: Más, ¿verdad?
4: Sí.
5: Hay mucha alegría.
4: Mucha alegría aquí.
5: Hay muchos regalos.
4: Muchos regalos. Hay 8 motos ahí con las...
5: ¿8 motos?
4: 8 motos.
5: ¿Van a ver quién será la
4: foto? A ver quiénes van a ser.
5: ¿Tiene que ser una mujer?
4: Ah, sí. Así es.
5: Bueno, un saludo para todas las madres.
4: Pues que la hayan pasado muy bien al lado de su familia, de sus hijos, sus nietos, y que todo sea felicidad. Gracias.
5: Gracias a usted.
0: Bueno, doña Mayra Chan se iba en el tuk-tuk y arriba del tuk-tuk ahí va la estufa. Qué bonito ver a las mamás contentas. Dijo que se iba a dejar la estufa a su casa y se regresaba otra vez al estadio para comer. Sí, había ahí bastante gente. Un poquito difícil para algunas personas estimar la cantidad de personas que puede haber en un lugar, pero sí estaba bastante repleto. Yo diría que sí estaba repleto, sí estaba lleno el estadio con las madres. Algunas, por supuesto, llegan acompañadas de su familia, no pueden dejarla. Vamos con más noticias. Varios profesionales están siendo reinstalados en el Centro Universitario del Petén tras conocerse resoluciones judiciales. Varios profesionales del CUDEP están retomando sus labores en los próximos días. Ya hemos hablado de diversos educadores, maestros, que han sido reinstalados o restituidos. Fíjese que vamos a, más adelante les voy a hablar ahí en torno a la diferencia entre restitución y reinstalación. La palabra correcta es, conforme a la ley de servicio civil, restitución. También existe la reinstalación, pero deberíamos de utilizar más la palabra restitución. ¿Por qué? Porque le conviene más al trabajador la restitución que la reinstalación. Pero es la que más usamos, la reinstalación. Uno de ellos es el secretario del Consejo Directivo del CUDEP, Kenneth Leonardo, quien retomó el cargo de secretario del Consejo Directivo tras haber sido despedido ilegalmente. Varias resoluciones judiciales han sido favorables para los empleados de la Universidad de San Carlos de Guatemala. Las órdenes establecen, como ya es habitual, cuando hay una reinstalación o restitución, se le debe devolver el mismo puesto de trabajo, en las mismas condiciones laborales que desempeñaba antes de su separación, además del pago de salarios y prestaciones pendientes. Es decir, cuando se despide a una persona, pero ojo, que esto es en instituciones del Estado, no en la iniciativa privada, en las instituciones del Estado. Cuando se despide de forma ilegal a un empleado porque no se le comprobó que haya cometido alguna falta al servicio, bueno, pues va a un juzgado, dice: mire, señor juez, a mí me dejaron sin trabajo, yo no había cometido ninguna falta. El juzgado puede iniciar un procedimiento. En el caso de situaciones laborales, ni siquiera necesitan abogado los empleados. El Estado, por medio del Código de Trabajo, obliga a que el juzgado le tome la denuncia a la persona. Esto no pasa así en un proceso penal, ni en un proceso civil, ni en ningún otro ámbito de resoluciones judiciales. Solamente en el ámbito laboral, el juzgado toma la denuncia del trabajador, inicia el procedimiento, inicia el proceso judicial laboral, manda a llamar al patrono y le pregunta qué pasó. Esta persona está diciendo que era su empleada y usted la despidió, ¿por qué? Y el patrono o el representante del patrono debería, en este caso el Estado, debería de comprobar que el empleado cometió faltas al servicio. Pero eso no es que no es sencillo de comprobar las faltas al servicio de un empleado. Sí se puede. Por ejemplo, en el Ministerio de Educación, este gobierno sí está incluso destituyendo maestros porque simple y sencillamente no quieren trabajar. Y sí se les está sancionando a la mayoría y sí hay procesos de destitución. No es fácil hacerlo, es complicado, toma tiempo. Los haraganazos, los malos líderes sindicales siempre dan problemas, pero sí se puede hacer. Entonces, para que en una institución del Estado se despida a un trabajador, tiene que llevarse a cabo un procedimiento que es establecer que el empleado ha incurrido en faltas al servicio, que pueden ser leves, que pueden ser graves, que pueden ser gravísimas. En el caso de las faltas leves, pues simplemente empiezan con una amonestación, una llamada de atención, es decirle: mire, señor o señora fulano de tal, usted maltrató a su compañero y esto es una falta. Por lo tanto, se le llama la atención y se le previene que no lo debe volver a hacer. Y ahí termina la sanción. Ahora bien, ¿qué pasa si lo vuelve a hacer en un periodo de tiempo? Por ejemplo, en un término de un mes o dos meses o tres meses, puede cambiar según la institución del Estado. Si lo vuelve a hacer, entonces ya se convierte en una falta grave. De leve se sube a grave. Si hay una reincidencia, cuando hay una falta grave, ya se le sanciona de una manera más drástica. Se le puede dejar, por ejemplo, 2 días sin trabajo y sin goce de sueldo. Se le dice: mire, la sanción es que se le va a enviar a su casa durante 2 días, no va a trabajar y no va a ganar dinero esos 2 días. Esa ya es una falta grave. Cuando lo que sucede en la mayoría de las instituciones del Estado es que cuando el empleado comete 2 faltas graves, ya se le puede despedir y no va a ganar la reinstalación o restitución. Cuando comete 2 faltas graves en un determinado periodo de tiempo, entonces sí, por ejemplo, destituyen a esta persona, va al juzgado de trabajo, el juzgado de trabajo manda a llamar a la autoridad nominadora, que en este caso es el director del CUDEP, y le dice: mire, ¿por qué lo despidió? Entonces llega la autoridad y le dice: fíjese que esta persona

0: La destitución no se hizo conforme el debido procedimiento. Entonces el empleado, si se va a quejar al juzgado, recupera su trabajo, que es lo que está pasando no solo en el CUEP, en muchas instituciones del Estado. Entonces aquí la recomendación es, cuando hay un mal empleado, porque los hay, hay haraganazos que no quieren trabajar, pero sí quieren ganar. Cuando sea el caso, deben de iniciar el debido proceso, demostrar con documentos las faltas en que han incurrido y entonces no van a ganar su reinstalación. Porque pasa también, ¿eh?, que despiden a los malos empleados y los mandan a su casa, pero no les siguieron el debido proceso, no les levantaron actas, no demostraron que habían cometido faltas, y los malos empleados van, se quejan y ganan la reinstalación y regresan después. Pasa también, es la menor cantidad de casos, pero también se da. Entonces, por eso no solamente es el señalamiento de decir, bueno, están haciéndolo mal. Hay que hacerlo bien hecho para que las consecuencias de lo que viene después no vayan a ser negativas para el Estado de Guatemala, porque es el Estado de Guatemala, es el pueblo de Guatemala el que pierde cuando los malos empleados siguen incrustados dentro de las instituciones del Estado. Vamos con otras noticias. El Deportivo Sayaché logró subir a la primera división del fútbol nacional. El alcalde de Sayaché, Eduardo La Cabra Pineda, fue entrevistado. Oigamos lo que dijo después que Sayaché sube a la primera división del fútbol nacional tras derrotar al Deportivo Poptún en el estadio Julián Tesoro.
1: Todavía tienen una oportunidad, pero que le pongan ganas, ¿no? Porque así tendrían los tres equipos el departamento de Petén en primera división.
2: ¡Mucha alegría para Sayaché!
1: Bien, bien reñido. Pero gracias a Dios que se logró.
0: Bueno, otro que le va bien es al Deportivo Flores, que logró clasificar a la gran final de la tercera división. Los Pescados Blancos del Petén Itzá fueron recibidos por el Consejo Municipal de Flores. El alcalde Eduardo Méndez le dio la bienvenida ayer temprano a los jugadores al entrar al municipio y hicieron un desfile. La afición acompañó al equipo en medio de aplausos. Este es el momento en el que fueron recibidos los jugadores allá en Turicentro, en el triángulo donde hay una división de carreteras. Ahí lo recibieron a los jugadores del Deportivo Flores, que pasan a la final. Todavía tienen que jugar la gran final. Esto en la tercera división del fútbol nacional.
3: Un boleto dorado a la segunda división, pero gracias a Eduardo Méndez, porque en realidad estos proyectos no se puede llevar a cabo sin la ayuda de nuestra máxima autoridad. Gracias a que creyó en el deporte, creyó en este proyecto que se llama Flores de Venero, ustedes blancos de la Itzá. Este regalo es para todos que tengan, ¿verdad? Porque pues, ya vieron de que se trabaja fuerte para alcanzar la meta y pues gracias a Dios fuimos a alcanzar ese gran obsequio allá pues, Petapa, ganándole 2-0 ese gran equipo, ¿verdad? Pero sabíamos que nosotros lo íbamos a ganar y gracias a Dios lo
0: Están contentos ahí los muchachos del Deportivo Flores que logran clasificar a la gran final. El alcalde Eduardo Méndez les dio la bienvenida a los jugadores en Turicentro.
4: Mira, contentos con este pase, pero sabemos que todavía falta lo más importante, que es el 14. Ahora hay que tranquilos, trabajar bien esta semana.
0: Bueno, lastimosamente no se entiende, había mucha música en el lugar. Vamos con informaciones a nivel nacional. Más de 70 motociclistas sancionados por andar conduciendo a extrema velocidad en el departamento de Zacatepeques, allá cerca de la antigua Guatemala. Carreras clandestinas que se desarrollan en las entradas y salidas del municipio de Antigua Guatemala, Zacatepeques, eran comunes, por lo que las autoridades de tránsito hicieron un operativo e impusieron 72 multas. Entre 200 y 400 quetzales tendrán que pagar estos conductores de motocicleta. Se identificó a 507 conductores, se hizo una inspección minuciosa de 462 motocicletas. Las autoridades de tránsito informaron que estos operativos son para resguardar la vida y la integridad física de los ciudadanos peatones y de los mismos conductores, debido a que conducir a alta velocidad es andar buscando accidentes.

0: Guatemala lanzó ayer la semana de vacunación con 350 mil dosis ante la amenaza del sarampión. La semana de vacunación de las Américas empezó ayer. El Ministerio de Salud está con el objetivo de aplicar 350 mil dosis gratuitas a nivel nacional entre ayer domingo 24 y el próximo domingo 30 de mayo. Evelyn Sicán, directora de la Dirección Departamental de Redes Integrados de Servicios de Salud de Guatemala Central, informó que la campaña busca reforzar la cobertura de inmunización y responder al incremento de casos de sarampión. Esto se complica en San Benito porque los señores del Sindicato Nacional de los Trabajadores de la Salud Filial Petén, no, oiga usted, no dejan que salgan los carros. Oiga usted el tremendo abuso de autoridad que hay ahí y la irresponsabilidad extrema. No dejan que salgan los vehículos para que el personal pueda ir a vacunar. Aún así, enfermería está haciendo el trabajo, aunque les toque ir a pie, andan vacunando.
1: Y en la infancia podemos prevenir muchas enfermedades, dentro de ellas está la tuberculosis, la hepatitis, hepatitis A, hepatitis B. Tenemos vacunas que previenen el hemófilos influenza, el neumococo, el virus del sarampión, que ahora tenemos un brote tan importante, ¿verdad? Que puedan contar con sus dosis de vacunación, sobre todo los más pequeñitos. En cuanto al brote de sarampión, se está administrando una vacuna llamada dosis cero para los chicos de 6 meses a 11 meses de vida. Luego el esquema regular de vacunación con la vacuna de sarampión, paperas y rubiola para los niños de 1 año a 11 años. Y luego se les está administrando sarampión o rubiola a la población de 11 años hasta 39. Esto con la intención de bloquear el virus de sarampión que nos está afectando en este momento en el país. Esta semana estamos conmemorando la 24ª semana de vacunación en las Américas, que se va a llevar a cabo a partir del día de hoy hasta el sábado 30 de mayo. Es una estrategia que está apoyada por la Organización Panamericana de la Salud para fortalecer los programas de inmunización y la vacunación en nuestra región. Está dirigida para todos los cursos de vida, ¿verdad? Pueden venir todos los niños y niñas menores de 5 años que no estén vacunados o que tengan pendiente alguna dosis de su esquema de vacunación. Pueden venir también adolescentes, puede venir mujer embarazada, pueden venir adultos con factores de riesgo, adultos mayores, que hay vacuna por curso de vida.
2: Pero le vamos a dejar a usted algo social, algo humano, algo que podemos dar para poder salvar una vida. No decir, bueno, voy a comprar un ticket, voy a comprar un número para ver si me gano el carro. No, voy a dar esto con toda la sencillez y con toda la humildad para apoyar a la señora
3: Elsie García.
2: Elsie García, que ya se encuentra en la ciudad capital de Guatemala y que viajó de emergencia para la evaluación de una quimioterapia, no una, sino que va a ser varias. Ella publicó en su página, o lo publicó alguna persona, que dijo, ¿cómo hago? ¿Cuál es la metodología? ¿Cuál es el sistema de poder ganar 30 mil quetzales en una semana? Y resultó, porque el propietario de Autoventa Zamora, que está directamente a la par del Cementerio General de San Benito, que divide una carretera de terracería, pues dijo, yo agarro esa iniciativa, quiero ayudar a la señora, voy a armar una actividad de rifa, voy a dar el carro, vamos a vender número y cada número cuesta 200 quetzales. Escuchemos lo que dijo a este medio de comunicación, gracias por invitarnos a que nosotros estuviéramos con él para hacerle la entrevista, porque el día de mañana, en horas de la tarde, se va a llevar a cabo la rifa en Autoventas Zamora.
4: Zamora, a un costado del Cementerio General del municipio de San Benito. Y vamos a platicar con el hermano
5: Walter Zamora.
4: Walter Zamora. Este vehículo que están viendo, que estamos observando en este momento, es un vehículo en el cual se ha comprometido de una manera solidaria con una persona con una enfermedad crónica. Sí. Él nos va a contar la historia, porque esto se está promoviendo para todos y todas aquellas personas de buen corazón que han adquirido boleto, ¿no?
5: Sí, su boleto.
4: De rifa, y poder participar, pero más que todo es ayudar con su compra a esta persona.
5: Sí, primero que nada, le doy gracias a Dios y a usted por el espacio, Roger. La verdad es que le agradezco, porque no cualquier medio viene acá, tal vez le interesó a usted también, a como de la misma manera me interesó a mí, como estábamos platicando, de cómo surgió esto, ¿verdad? Entonces, un día yo vi una publicación que la muchacha vino y escribió cómo generar 30,000 quetzales en 2 meses. Y la verdad es que, como anteriormente yo hice una rifa, que nosotros la rifa lo hicimos también con el beneficio de poder ayudar a los ancianitos. Entonces, esta vez dije yo, bueno, la vamos a hacer y primeramente Dios vamos a lograr los 30,000 quetzales que necesitaba Leslie para su radioterapia. Que incluso ella el día de ayer viajó a la ciudad capital, ella ya está en observación, me dijo, con dietas, está también con psicólogo, porque usted sabe de que cuando se habla de cáncer, por decir así, todos los seres humanos le tenemos miedo a esa enfermedad, porque la verdad es que es una enfermedad muy, muy mala, por decir ahí. Entonces, ella ya está ya en preparación y yo confío en todas las personas, en Dios, de que vamos a vender todos los numeritos. Y la verdad es que, mire, como le estaba comentando, desde la mañana la gente viene, han venido a comprar, me depositan y la verdad es que vamos muy bien. Este es un carrito modelo 2014 y está en buenas condiciones, por eso nosotros decidimos dar este vehículo y esperando a que más personas se unan a comprar más tickets. Ya nos quedan pocos, porque cuando empezaban todos, ¿verdad? Pero ahorita sí ya faltan pocos. Estamos hablando tal vez de unos 80 números. Para las personas que están interesadas en ganarse este vehículo y de la misma manera apoyar al Elsie García, yo los invito a que vengan acá a mi predio Zamora, que aquí estamos vendiendo también nosotros los tickets. Estaba a un costado del cementerio, frente al ahorro, y también tenemos aquí enfrente a la Puma.
4: ¿El valor del número?
5: El valor del número es de 200 quetzales y ya es el día de mañana la rifa, mañana 23. A las 4:30 nosotros empezamos a transmitir en vivo, a sacar los numeritos para meterlo a la tómbola, porque vamos a meter número por número para que las personas vean de que todo es transparente. Porque igual, estamos haciendo algo de buena manera, quiero que todo termine de buena manera y que gane quien Dios le dé la oportunidad de tener ese vehículo.
4: Y ante todo, que los 200 quetzales va a servir para una causa humana.
5: Sí, la verdad que
4: usted no gane el vehículo, pero queda satisfecho de haber dicho, puse mi granito de arena para alguien que verdaderamente
5: sí necesita. Y otra cosa, también se unió también un amigo, había dicho que iba a dar 3 premios, sería el vehículo, estábamos hablando del segundo lugar son 3,000 quetzales, para el tercer lugar son 1,000 quetzales, pero se nos unió ahorita el dueño de Playa Zamora y también se nos unió Freddy Pacheco, que es dueño de Cervecería Las Flores. Nos va a dar 2 botellas de tequila para poderlo sortear también el día de mañana.
4: Las personas interesadas pueden comprar aquí.
5: Sí, pueden comprar acá, pueden buscar por medio de Facebook, por TikTok, que estamos subiendo también videos. Los invito a que se unan. Muchas personas me preguntaron y dijeron de que tal vez eran 400 números, yo les quisiera también tal vez aclarar cosas. El valor del vehículo yo dije que iba a ser 35,000. Después de lo que se recaude, la vamos a dar 30,000 a Elsie. Pero como se hicieron un poquito más de números, perdón, hicimos 400. Entonces, si nosotros logramos vender los 400 números, yo les dije que vamos a hacer unas 50 bolsas de víveres. Vamos a buscar unas 50 personas o 50 familias que necesiten en realidad esos víveres y nosotros los vamos a llevar. Entonces, como dice Roger, va a quedar en la va a ser algo satisfactorio para mí, para ustedes que han comprado el ticket, porque vamos a apoyar a más personas. Ya no solo va a ser a Elsie, sino que va a ser a más personas.
4: ¿Este carrito es automático?
5: Este carrito es automático. Motor 1.0. Este carro es coreano, la verdad que es muy bonito el carro, trae sillones de cuero, su airecito está bien intacto, frío, de suspensión está muy bueno, todas sus bolas están intactas, por eso yo decidí dar este vehículo. Yo había dicho que iba a ser un vehículo modelo 2011, pero se dio la oportunidad y mejor dije yo que vamos a dar el 2014. Este carro, mire, para ser mandados, olvídese, usted le echa 50 quetzales y usted va como tres veces al mercado, es súper, súper económico. Y está, es pequeño, pero a la vez es espacioso por el lado adentro. Como le dije, también el aire está bien frío. Su motor, su caja está en buen estado. Sus llantitas están en excelente estado también. La verdad que la persona que se gane este vehículo, porque Dios se lo va a bendecir, y créalo, de que este carro está muy bueno, muy bueno.
6: Bueno, pues hacerse la invitación a las personas de un corazón que deseen comprar y participar.
5: Sí.
6: ¿Dónde conseguir el...
5: Bueno, yo invito a todas las personas que no me han comprado y tienen la voluntad de comprar, que se acerquen acá a Autoventa Zamora, a la par o a un costado del cementerio. El valor del ticket es de 200 quetzales. Usted va a estar entrando a un sorteo y a la misma vez usted va a estar apoyando a una persona que necesita 30 radioterapias, y también usted va a estar apoyando a que nosotros hagamos unas 50 bolsas de víveres para 50 familias. Yo antemano a todas las personas que me han comprado les deseo mucha suerte, muchas bendiciones, porque en este tiempo hay más crítica. Y créalo que a mí me han criticado por lo que estoy haciendo, pero yo sé que yo lo hago de buena manera. Y de la misma manera yo sé que todas las personas que me han comprado, Dios los va a bendecir, y los invito. No se queden con las ganas de participar y con las ganas de poder apoyar a una persona, a una madrecita, por decir así, que ella ya está en la ciudad capital. Apoyémosla. Yo sé que entre todos podemos hacer que esto sea realidad. Y ya, pues gracias a todos.
2: Pues ya, bueno, gracias a todos, así es por él, sí. Por favor, si usted puede ayudar a mi oyente, no lo haga con la intención de ganarse el vehículo, el carro, un vehículo, un automóvil muy bonito, 2014, en muy perfectas condiciones. Pero él sí requiere nuestro apoyo, y nosotros lo estamos apoyando en este sentido. El amigo Zamora la está apoyando. Ella ya está en la ciudad de Guatemala, ya se está haciendo la quimioterapia, ya se le dio el dinero para que se la pueda hacer. Y recuerde que no es una quimioterapia, son varias, 8, 9, 10. Después, si la situación no es como uno piensa, va la radioterapia y así sucesivamente. Y bueno, todavía queda hoy en autorepuestos en Autoventas Zamora, pegado al cementerio, yendo para allá.
7: Para la gasolinera Puma, en específico.
2: Sí, ahí con el Lolo.
7: ¿Ah, sí, con el Lolo?
2: Sí, con el Lolo. Enfrente está autorepuesto Autoventas Zamora. Ahí puede adquirir los 200 quetzales y está ayudando a una persona para sobrevivir y salir adelante con la enfermedad. Una enfermedad destructiva que cuando alguien le dice, usted tiene este problema, prácticamente se viene abajo. Cae en una depresión que muchas veces ya no muere de la enfermedad, sino muere de la depresión, y es donde se aprovechan las enfermedades oportunistas para poder aniquilar el cuerpo humano.
7: Así que si tiene la oportunidad, colaboremos.
2: Colaboremos.
7: En otra información, hace poquito tuvimos una entrevista con el licenciado Carlos de la MP. Nos indican que como parte de las actividades conmemorativas a la Semana de la Seguridad Vial, la Policía Municipal de Tránsito, la PMT, y la sección de Educación Vial de Municipalidad de San Benito realizó una actividad donde se promueven mensajes de concientización dirigido a peatones sobre la importancia de respetar las señales de tránsito y utilizar las zonas de seguridad. Asimismo, resaltando la importancia del uso del casco protector, al respeto de los límites de velocidad y otras medidas orientadas a fortalecer la seguridad vial y prevenir hechos de tránsito. Esto es muy bueno, profesor, ya que nosotros nos hemos dado cuenta que aquí en nuestro bello departamento, municipio de San Benito, Santa Elena, hay mucho estudiante con moto, el cual pues es un medio de transporte que sí, claro, ayuda bastante, ahorra bastante, pero está bueno que den estas clases de educación vial, ya que pues hay mucho estudiante que viaja en moto, y la importancia del casco que ellos utilicen porque son jóvenes, ¿no?
2: Sí, es la edad en la cual se le tiene que inculcar la cultura vehicular y el respeto que se tiene que tener en las vías vehiculares en las rutas, calles y avenidas, que es importante esto con el único fin, lo está haciendo la PMT, para minimizar las acciones y la educación vial, que es importante que se conozca desde...
8: Vamos a platicar con Mariano Renault.
2: Bueno, tenemos información desde el mercado nuevo de Santa Elena de la Cruz, de estos hangares, que ahora, si usted va a ese mercado, se va a quedar con la boca abierta. Vaya a ver usted qué hermoso, qué precioso, ha florecido económicamente. Lo que se requiere ahora que usted y yo, pues vayamos, vamos a comprar ahí. Si no vamos a comprar, vamos a dar una vuelta y vamos a conocer. Y puede cotizar los precios. Hay varios sectores y hay varias áreas. Y lo bonito es que usted tiene una bonita área de parqueo sin pagar ni un solo centavo y con una gran seguridad, en la cual le están brindando elementos de seguridad. Hoy estuvimos temprano, esta mañana estuvimos ahí en este centro comercial con el único propósito de recabar la información que están promoviendo los propios comerciantes de la administración y el alcalde del municipio de Flores. Música en vivo. Y el presidente del comité esto dijo a este medio de comunicación.
8: Piso Plaza y dentro de todas las los comercios del mercado que está instalado en este mercado nuevo. Estamos haciendo la invitación especialmente a todas las personas que vienen, personas del área rural, personas del área central, personas de diferentes lugares que nos visitan. Recuerda que estamos contigo a la terminal de buses. Y tenemos un gran parqueo donde nosotros nos sentimos cómodos y satisfechos, porque las personas pueden caminar cómodamente y comprar sus productos en este mercado nuevo de Santa Elena.
9: Es una manera de promover el mercado.
8: Es una manera de dar a conocer a las personas los diferentes productos que tenemos en el mercado. Hoy vamos a tener rifas, hoy vamos a tener algunos eventos, porque gracias a Dios los del comercio están dando soporte para que puedan participar las personas que nos visitan en este mercado. A partir de hoy se va a estar haciendo eventualmente actividades como esta. Va a ser día de plaza, estamos en coordinación que próximamente va a ser de una mejor forma.
10: ¿Qué ventajas tienen los clientes al venir a comprar aquí que no tienen otros lugares?
8: En primer lugar, la seguridad, el parqueo y los precios y gran variedad de productos. Entonces, recuerda de que muchas veces nosotros visitamos a otros lugares, pero no hay parqueo. Nosotros tenemos un bonito parqueo en el contorno del mercado. Nosotros tenemos los bancos, nosotros tenemos la terminal, que si van a viajar en los diferentes lugares, ahí están los buses y microbuses, pueden abordar y hacer sus compras dentro de las instalaciones del mercado. Contamos con mucha seguridad.
10: ¿Cuánto se paga por el parqueo?
8: El parqueo es totalmente gratuito en este mercado nuevo, no hay un costo como en algunos lugares de área privada, aquí no.
9: Porque hablando de costos, ¿cómo están los productos aquí? Porque muchas veces dicen, está muy grande, está barato, no sé.
8: Prácticamente, hoy por hoy ha habido aumento de precios en los diferentes productos de diferentes lugares, porque ustedes saben el costo de la vida. Más sin embargo, dentro de las instalaciones del mercado mantenemos un mejor precio para que las personas nos puedan visitar y llevar sus productos, ya sea de vestido, de vestuario, de calzado, productos de tienda, verduras, productos de... Aún tenemos comedores, tenemos también área de trámites, tenemos una gran variedad de productos que solamente visitando ustedes se sentirá satisfecho en este mercado nuevo.
9: Bueno, pues antes de retirarnos, haga la invitación, ¿qué es lo que se puede ganar? ¿Cuál es el objetivo del evento?
8: Todos los vecinos que nos están visualizando, todas las personas que visitan Santa Elena, no dejen de visitar el Mercado Nuevo. Hoy vamos a tener sorpresa, hoy vamos a tener regalos, vamos a tener premios de parte del comercio, especialmente del hangar Piso Plaza, porque esto es un evento grande que se está realizando para que las personas puedan, al hacer su compra o al responder a alguna dinámica con el EA, le van a dar su premio y pueden recogerla en los negocios que están promocionando este Mercado Nuevo de Santa Elena. Son bienvenidos.
9: Ok, muchas gracias, don Mariano. Y quiero comentarles a ustedes que aquí está la marimba, el amigo del pueblo asociado a la marimba. Y acá hay unas tequilas. Aquí es una comerciante. y nos comentaba que en cada vejiga hay un número y en cada número hay un premio. Y aquí nos traemos, cuéntame, pues, cómo se está promocionando este mercado para que tome vuelo, ¿no?
11: Muy buenos días, les saludamos de aquí del Mercado Nuevo, de parte de la administración y también de la Asociación de Comerciantes, para invitarles a todos que
9: vamos a recorrer aquí,
11: que hagan presencia acá en el hangar de Pico Plaza, que vengan a dar una visita, que se vengan a dar cuenta que hay de todos para todos. También los invitamos que se vengan a comer un bollito de parte de la municipalidad, del amigo del alcalde Eduardo Méndez. Y también a escuchar un poco de música de marimba, que también lo está donando el alcalde, el amigo del pueblo.
9: Es aquí, vamos a encontrar barbería.
11: Aquí también.
9: Pues es una forma de promover la barbería, ¿no?
11: Sí.
9: Hace usted la entrevista ahí.
11: Aquí le presentamos también al amigo acá, donde le puede hablar unas pequeñas palabras por el asunto del negocio.
12: Buenos días. Pues en efecto, acá estamos en el mercado de Santa Elena, el mercado nuevo más conocido, ¿verdad? Entonces, ofreciendo los servicios de barbería, todo tipo de cortes para hombres, para niños, mujeres, una diversidad de servicios que podemos ofrecerles aquí.
9: ¿Cuánto cuesta un corte de pelo aquí?
12: Viene dependiendo.
9: Depende de la cabeza.
12: El estilo. Depende del estilo, depende de qué es lo que necesite el cliente, verdaderamente, ¿verdad? El precio es de 20 quetzales y en adelante, ¿verdad? Ya diferentes servicios, paquete le hicimos, pelo, barba, algún otro diseño, pues así se cobra también, ¿verdad? Diversidad de precios.
9: Al gusto del cliente.
12: Así es.
11: Muchas gracias,
9: te agradezco.
11: Por acá también venimos acá con los demás arrendatarios, que también tenemos pues de todos para todos, como les decía. Ellos acá tienen ropa bonita para nenas. Aquí tenemos al amigo, se lo vamos a comunicar un poquito. Hablemos un poquito de su negocio.
9: Es poco para hablar.
11: Muchas gracias. Continuamos acá. Aquí, como les repito, vamos a visitar a los demás negocios que tenemos acá con los demás arrendatarios. Aquí tenemos a otros arrendatarios que vamos a ver si nos dan unas palabras de su, para que promocionen su... Así es. Tenemos algunas palabras para que pueda hablar acá con él.
9: Tampoco.
11: Bueno, continuamos entonces.
9: Pues se les da la
11: posibilidad. Sí, así es. Acá tenemos aquí tenemos también a la arrendataria. Tal vez algunas palabras para que puedas hablar, Wendy.
9: Wendy, usted llevó unas vejigas y nos dijo que dentro de las vejigas había un número y cada número tenía un premio.
13: Así es, pues aquí todas las compañeras nos organizamos y para hacer una dinámica con todos los clientes, ¿verdad?, de todo el mercado. El requisito era que el cliente compre algo adentro del mercado, ¿verdad? Ya sea cualquier tipo de artículo, y entonces él tendrá la oportunidad de ganarse un premio en cualquiera de los locales de acá dentro del Piso Plaza.
11: También alguna otra idea que tengan que se les ofrezca de comer a los usuarios que los visiten.
13: También contamos con venta de refacciones acá en la entrada y también la parte de atrás. Tenemos ventas de empanadas, tostaditas, tacos, ¿verdad?
9: Aquí,
13: verduras, frutas, electrodomésticos, hay de todo, ropa. Aquí los esperamos en el Mercado Nuevo.
11: Y para el día de hoy, ¿qué les ofrece la municipalidad para las personas que le visitan?
13: Pues cada arrendatario, ¿verdad?, de acá del mercado, llevamos nuestros premios allá y ellos van a poder recoger en cada local. Y también tenemos una bonita actividad, ¿verdad?, en la entrada del Piso Plaza, donde tenemos unos bollitos para cada uno de los clientes, ¿verdad?, que nos visitan esta mañana.
11: Y música también.
13: También hay música, ¿verdad?, para alegrar el ambiente. Hay marimba. Y ahí están pues las dinámicas y todos los de la municipalidad que nos están apoyando. Muchas gracias por sus palabras, Wendy, se le agradece. Aquí contigo.
4: Aquí tenemos una venta de artículos.
13: Claro, claro que sí. Aquí visitando también aquí a la a Rosita Cal, ella también es una arrendataria que también tiene artículos muy bonitos. ¿Qué ofreces aquí de tu negocio, Rosita?
14: Hola, ¿qué tal? Buen día a todos. Mi nombre es Rosita. 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
13: Okay. Muchas gracias, Rosita, te agradecemos por tu información, que es muy importante.
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13: Gracias, Rosita, por tus palabras.
4: Bueno, vamos al área de comedores.
13: Ok.
4: Para que vean cómo está el área de comedores, porque así que es lo que se encuentra.
13: En comedores, pero también tenemos en el módulo.
4: La caja rural.
13: Exacto. También tenemos el área de.
4: ¿Ese qué módulo es?
13: Este es el módulo de carnicerías.
4: Aquí salimos del módulo de ropa.
13: Ajá, claro. Acá tenemos lo que es el módulo de carnicerías.
2: Vamos a platicar, tenemos una visita de Pedro Macario. Vamos a estar aquí hablando un poco, porque siempre hemos hablado de fútbol, de básquetbol, de voleibol, de atletismo, de boxeo, de lucha. Pero vamos a hablar un poco de ciclismo.
15: Pedro Muchas Macario, gracias.
2: Tienen ustedes una actividad importante el domingo 24, ¿no?
15: Así es, la actividad de ciclismo es el 24 de mayo en San Miguel. Es un campeonato que estamos organizando para niños entre edades de 2 años hasta 12 años.
2: Ajá. Cuéntanos un poco cómo nace, cuál es el objetivo.
15: El objetivo en sí es que los niños practiquen deporte, que dejen en sí el celular un rato, ¿verdad? Que se dediquen a algún deporte y que más que practicar ciclismo, ¿verdad? Siempre apoyamos varios eventos, tanto como atletismo como ciclismo, pero en esta ocasión tenemos ciclismo para todos los niños.
2: Ciclismo. Hay tres lugares diferentes.
15: Sí, normalmente como es un campeonato tenemos tres fechas que son en diferentes lugares. La primera fecha sería en San Miguel, que es el 24 de mayo. La segunda fecha, que sería el 19 de julio, que va a ser en San Benito Petén. Y la tercera fecha, que sería el 23 de agosto, va a ser en Barrio La Ermita, la gran final.
2: Las categorías.
15: Tenemos categorías de 2 a 3 años. Ajá. Y 4 años, que serían, hay categorías de niñas y tenemos de niños. De 5 a 6, igual hay de niños y hay de niñas. De 7 a 8, de 9 a 10 y de 11 a 12, que sería la categoría más grande, que también hay de niños y niñas.
2: ¿Los metros, la distancia?
15: Los niños pequeños de 2 años a 4 tienen un recorrido de 100 metros.
2: 100 metros.
15: Los de 5 a 6, 250 metros. Los de 9 a 10, 1 kilómetro. Los de 10 a 11 tienen 2 kilómetros de recorrido. Uh-huh. Hay categorías de niñas y de niños que son el mismo recorrido.
2: ¿Y hay inscritos algunos niños?
15: A Dios gracias, tenemos ya 95 niños confirmados y inscritos que van a participar en el evento.
2: ¿Y estos tienen que participar en la segunda etapa, en la tercera etapa?
15: Lo que sucede con este campeonato es que nosotros hacemos que el niño al final se emocione, ¿verdad? Porque al final de las tres fechas, en cada evento se suman puntos. Un ejemplo, el niño que ganó el primer lugar en San Miguel, viene aquí en San Benito, que va a ser en el barrio El Trébol, el segundo, la segunda fecha, gana también los primeros tres lugares. Y aquí en la Ermita vuelve a ganar, es acreedor a un jersey de campeón que se le va a dar a toda la categoría de los niños que ganen las tres fechas, ¿verdad? Entonces, como se suman puntos, entonces si el niño ganó y tiene el mejor punteo, él se lleva una jersey de campeón al final del evento. Adicional a eso, todos los niños llevan medalla de participación y que cada fecha se va a premiar los primeros tres de cada categoría. Quiere decir, los niños siempre van a participar y llevan su trofeo de primero, segundo y tercer lugar de cada fecha.
2: ¿Quién lo organiza?
15: Mi nombre es Pedro Macario, quien es el organizador del evento. Ya llevamos como 5 años fomentando el ciclismo de niños, y en el caso de adultos llevamos 10 años de promover el deporte, tanto como ciclismo como maratón.
2: ¿Inscripción tiene algún costo?
15: El campeonato de nosotros tiene un costo de 25 quetzales en cada fecha, ¿verdad? Y también se hacen acreedores a participar en rifas que se van a hacer a cabo en cada fecha para los niños, ¿verdad? Hay varias empresas que se han unido con nosotros para darle regalos a los niños.
2: Yo creo que el objetivo es la recreación.
15: Sí, ese es el enfoque en sí, que los niños tengan un deporte, ¿verdad? Que se enfoquen en hacer deporte, en actividades recreativas.
2: Licenciado, ¿tiene alguna pregunta? Porque usted es de...
16: Gracias, profesor. Pedro Macario, bienvenido. Escuché las inscripciones, tiene un costo de 25 quetzales. La participación, la invitación es para niños del área central de los 14 municipios de Flores, del departamento de Petén.
15: Así es, fíjese que tenemos inscritos ya de la Nueva San José, tenemos gente de La Libertad, tenemos gente de Poctún que participa también en otros eventos, gente de Menchor, que agradezco también a los padres, ¿verdad? Que esta organización es para fomentar el deporte de niños, pero la base fundamental es el papá y la mamá que haga el esfuerzo de traer al niño.
16: Es decir, toda organización, todo evento conlleva un costo. ¿Está involucrada la iniciativa privada, el sector público, o es puramente con recursos propios de usted?
15: El 60% del evento lo costeamos nosotros. Personalmente, la empresa de nosotros es el máximo patrocinador del evento. Adicional a eso, hay pequeñas empresas y empresas que se han unido con nosotros para darle regalitos a los niños. Van a haber rifas que se van a rifar, hay personas que tienen emprendimientos que van a dar degustaciones para los niños, y todo eso lo hacemos con el objetivo que el niño se lleve una muy buena impresión, ¿verdad? Y tengo empresas de Guatemala quienes van a hacer la imagen, que van a montar lo que son vallas, metas, todo está muy bien armado y muy organizado. Y tengo también el apoyo del ejército, que nos va a estar apoyando en ese evento, paramédicos y comisarios que son de ciclismo.
16: Cuando hay entrenamientos por las tardes o días específicos para que podamos ir a realizar algunas tomas previo a cuando sean las etapas, porque ahorita pues ya el domingo es la más cercana.
15: Por ejemplo, el día de mañana tenemos abierta la invitación a todo el público que desee llegar, tanto como los niños, ¿verdad? Para que participen y que reconozcan el...
2: Pero si hay un niño que no está inscrito, ¿puede llegar mañana mismo?
15: Tenemos inscripciones abiertas, que hay cupo todavía para los niños. Y pues invitarlos, si hay más niños, pues para nosotros es un placer, ¿verdad?
2: Que le ¿qué tipo de bicicleta?
15: En el caso de niños son bicicletas normales, que normales. Si no usan una bicicleta como de carrera, cosas así, no. Lo indispensable es que el niño sí tiene que llevar casco, que sería la base fundamental de la carrera, ¿verdad? Porque a veces hay peligros de que se puedan caer o cosas así, entonces sí se necesita el casco indispensablemente.
2: Sí, el casco. Para evitar golpes en la cabeza.
15: Sí, sí, entonces los invitamos, ¿verdad? Los padres de familia que aún deseen participar pueden
2: ir. ¿En línea recta? ¿Terracería?
15: El terreno en sí es terracería. En el caso de los niños más pequeños, por cuestiones de seguridad, integridad de ellos, que no se vayan a golpear, el terreno de ellos es plano, que todo es plano, van, regresan de la categoría más pequeñas. La siguiente, que es de 5 a 6, igual, el terreno es igual, quiere decir solo que van a dar dos vueltas, pero no tienen ningún grado de dificultad. En el caso de los más grandecitos, sí tienen un grado de dificultad más grande, que también les voy a premiar sus esfuerzos. Por ejemplo, es la primera vez que organizábamos algo así en San Miguel, donde va a tener premio de montaña al primer niño que pase ese, pues hay un repecho muy bueno. donde va a pasar el primer niño o primera niña, lleva un premio de montaña, ¿verdad? Que se va a premiar por el esfuerzo de ellos, que son las dos categorías más grandes.
2: Para finalizar, ¿alguna invitación o algo que nos haya quedado pendiente?
15: Invitarlos, ¿verdad? Que las inscripciones aún están abiertas. El día del evento se pueden llegar a escribir si aún no han coordinado, ¿verdad? Pero está disponible las inscripciones. Tenemos un transporte gratis al otro lado de Flores, que hay una embarcación en Maracuyá, que es un catamarán que va a llevar a los niños gratis con los papás al otro lado, ¿verdad? Donde va a ser...
2: aficionado tiene que ir...
15: Pues pueden irse en el catamarán gratuitamente, pueden cruzarse ahí mismo, solo la ida. De regreso sí tendrían que pagar el costo, que
2: regresen son 5 quetzales
15: por persona o que
2: pero,
15: nada.
2: Pero ¿dónde más o menos va a ser en San Miguel?
15: En San Miguel sí.
2: Como que la seca.
15: El punto de reunión, premiación y refrigerio, que es la playa, lo va a dar, porque tenemos ese patrocinio de la playa. Se llama Hostal Los Amigos, es la playa que está en San Miguel. Luego, si van vía terrestre, pueden dejar el carro enfrente del museo, que va a ser el punto de reunión, enfrente del museo de San Miguel.
2: ¿Dice Clavería Calderón? ¿Conoce?
15: Sí, sí, ella va a participar también. Tenemos varias niñas que participan. Gracias y un saludo a todos los niños que nos ven, ¿verdad? Al final, el evento está diseñado para ellos y el esfuerzo máximo que hacemos es para que tenga un evento de nivel.
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3: Es decir, hay momentos en los que Dios actúa de una forma que algunos creyentes como que no terminan de entender, que a veces Dios dice, no te voy a quitar ese problema. Te lo voy a dejar en tu vida para que dependas toda tu vida de mí. Te lo voy a dejar para que aprendas a gozarte en tu problema, en tu prueba, en tu dificultad o en tu enfermedad. Y ahí es donde se demuestra la madurez de un creyente. No es que Dios te diga a todo que sí, porque así es muy fácil ser cristiano, ¿verdad? Todo lo que le pido, Dios me lo da. ¿Y no será que si Dios nos da todo lo que le pedimos, nos puede echar a perder el mismo Dios? Porque a los hijos no se les puede dar todo lo que piden. Hay momentos como padres que le hemos tenido que decir a nuestros hijos, no, hijo, no, no. Lo hacen por nuestro mal o por nuestro bien. Lo hacen por nuestro bien, ¿verdad? Por lo tanto, mis queridos hermanos, nosotros hemos aprendido a gozarnos en la abundancia, en la escasez, en la enfermedad, en la salud, con mucha gente o con sillas vacías. Hemos aprendido a gozarnos en el Señor independientemente de si la gente apoya, aplauden, critican, cuestionan, vienen o se marchan. Hemos aprendido en más de 40 años sirviendo al Señor a tiempo completo que a veces el Señor permite pruebas en nuestra vida y no podemos decir para las cuales no estábamos preparados, porque cuando Dios manda una prueba a su matrimonio, hermana o hermano, cuando Dios manda una prueba a usted como padre y como madre con un hijo suyo, o a su negocio, o a su salud, el Señor sabe que esa prueba, Él se la ha mandado para su crecimiento espiritual. Así que no seamos niños caprichosos de me enfado, me voy de la iglesia. Conozco a personas en Israel que dejaron de creer en Dios. Dicen ellos públicamente que están enfadados con Dios porque oraron por un hijo que finalmente terminó muriéndose. ¿Y qué tipo de fe es esa? ¿Qué tipo de fe es esa que crees en Dios mientras Dios te sana, mientras Dios te bendice y ya no crees en Dios cuando Dios no te da lo que pedía? ¿Pero qué tipo de fe es esa? Eso no se llama fe ni es nada. Esos son caprichos, eso es una falta de madurez tremenda. Y yo simplemente les recuerdo que en la Biblia hubo un hombre que perdió todos los hijos, no uno, todos los hijos en una semana. Hubo un hombre en la Biblia que perdió su salud. Y perdió todos sus animales, y perdió todo su matrimonio, y perdió sus amigos, y perdió su matrimonio, y perdió todo. Pero terminó diciendo al final de todas estas pruebas terribles, aunque Dios me mate, lo seguiré adorando, porque yo sé que mi Redentor está vivo. Es decir, si nosotros no crecemos en fe, no vamos a poder aguantar los últimos tiempos en los cuales ya estamos viviendo. Si nosotros solamente venimos a la iglesia para que el Señor nos bendiga y nos prospere y nos dé la documentación que necesitamos y etcétera, etcétera, eso no se puede considerar un verdadero cristianismo. Hay gente que viene a la iglesia para buscar la mujer de su vida, pero no vienen por Dios. Hay gente que viene a la iglesia para buscar al hombre, al marido, y si es rico, mejor. Pero eso no es cristianismo. Póngale usted el nombre que quiera. Pero he conocido personas que van a la iglesia simplemente para obtener un favor, simplemente para obtener algo a cambio, pero no simplemente para buscar al Señor, para crecer y para madurar. ¿Usted por qué ha venido esta noche aquí? ¿Para verme a mí ya me vio, ya se puede marchar. Si ustedes simplemente han venido para ver a un predicador que viene de España, un pastor que viene de España, ya está, ya me vio, no hay más que lo que ve. Pero si usted verdaderamente ha venido guiado por el Espíritu Santo del Señor, para que el Señor toque su corazón, para que usted sea un creyente maduro, entonces creo que en esta noche usted está en el lugar idóneo. Porque aquí en esta tarde quien queremos levantar en alto, y ahora yo voy a pedir para él un aplauso, es al Rey de Reyes y al Señor de los Señores. Aleluya. Gloria a Dios. A él toda la gloria y a él toda la alabanza. Bendito sea nuestro Dios. Yo quisiera en esta tarde leerles una porción del Nuevo Testamento que se encuentra en el libro de los Hechos, capítulo 3. Y mientras la están buscando, de verdad quiero agradecerles a todos el esfuerzo que han hecho por estar aquí. Gracias a nuestro hermano Jeremías, a su esposa Jessica y a todo el equipo de colaboradores que han hecho posible que estemos en este salón en esta noche. Y quiero decirles que mientras estamos aquí, hay hermanos también que están conectados en diferentes partes del mundo, siguiendo la retransmisión de este culto, de esta reunión en directo. Que toda la gloria y la honra se la lleve solamente el Señor en esta noche. Porque jamás, jamás asistiría a una reunión donde Cristo no sea el invitado de honor.
4: Así es.
3: Créame. En 2 meses he estado 3 días en mi casa. Estuve 1 mes en Israel, llegué a mi casa, estuve 3 días, hice la maleta y me vine para acá 1 mes. Y todo esto lo hacemos para la honra y la gloria del Señor. No lo hacemos porque no tengo otra cosa que hacer en la vida. Tengo hijas, tengo nietos, tengo iglesia, tengo mucho trabajo. Pero el único objetivo que traemos en nuestro corazón es que usted sea bendecido en esta noche.
4: Amén.
3: Y se vaya con una palabra en su corazón. Y que usted verdaderamente pueda decir, yo he aprendido lo que Dios tiene para mi vida. En el libro de los Hechos, que lo escribió un doctor, o algunos dicen que era abogado, Lucas, en el capítulo 3 se relata una historia tremendamente interesante de un par de hermanos, de un par de discípulos del Señor Jesucristo, que decidieron una mañana, mejor dicho una tarde, subir al templo de Jerusalén para orar. Y esto es lo que nos cuenta la historia. Dice que Pedro y Juan subían juntos al templo a la hora novena, 3 de la tarde, la hora de la oración. Esa oración, esa hora se llamaba Minjá. Hay 3 oraciones obligatorias que el creyente judío o israelita, llámelo como quiera, tiene que hacer cada mañana, cada día. Por la mañana, la primera, muy temprano a la mañana, se llama Shaharim. Esta oración a las 3 de la tarde se llama Minjá. Y la última oración del día se llama Arbit. Y ellos subían al templo, como buenos judíos que eran, para orar a las 3 de la tarde, para cumplir con el ritual de la oración. Y dice que un hombre cojo de nacimiento lo traían y lo ponían cada día a la puerta del templo, que se llama La Hermosa, para que pidiese limosna de los que entraban en el templo. Es decir, unos van a orar al templo y otros van a pedir al templo. Qué curioso, ¿no? Parece como una radiografía. Unos van a pedir a ver qué puedo sacar a cambio y otros van a darle al templo, a la casa de Dios, alabanza, adoración y honor y respeto. Es como una fotografía de lo que sucede hoy en día en muchas congregaciones. Gente que va a ver qué puedo obtener a cambio y gente que va a la iglesia desinteresadamente, aunque Dios no me dé nada, he aprendido que más bienaventurado es dar que recibir. ¿Qué es lo que sucedió? Bueno, la Biblia dice que cuando este hombre vio a Pedro y a Juan que iban a entrar en el templo, les rogaba que le diesen limosna. Es interesante que unos se quedaron fuera pidiendo limosna y otros entraron dentro a orar y a tener comunión con el Señor. Qué importante es la posición, qué importante es el lugar que ocupemos en el cuerpo de Cristo. Unos están fuera esperando recibir algo de lo de adentro y otros entran adentro sin esperar recibir nada. Pero fíjense la sorpresa que se llevaron. Pedro con Juan fijaron en él los ojos y le dijeron, míranos. Cuidado cuando le digamos a la gente que nos mire, porque pueden llevarse grandes sorpresas. Espero que sean agradables y ninguna desagradable. Espero que si nos atrevemos a decir, vengan un día a casa para que vean a nuestros hijos y a nuestra familia, miren cómo vivimos, no digan, estos son cristianos y así viven. Espero que cuando le digamos al mundo, mírennos, obsérvennos, no diga la gente, sois muy simpáticos y muy agradables y muy espirituales en los cultos, pero luego en vuestra vida privada sois un auténtico desastre. Que el Señor permita que seamos los mismos dentro que fuera. Pedro y Juan le dijeron, míranos, míranos a mí y a Juan. Y entonces dice que él estuvo atento a esperar recibir algo de ellos. Esa actitud la tenemos que desterrar 100% de nuestra vida. Una de las tragedias que han experimentado miles de cristianos en estos últimos años es que más que servir y honrar al Señor, lo que hacían era honrar y servir a los hombres, esperando recibir el favor de ellos. Hubo un movimiento que llegó a Canarias hace años que creó una expectativa tremenda. Al final fue un auténtico desastre, como todo lo que inventa el hombre que quiere utilizarlo en el cuerpo de Cristo. Se llamó el G12, el G12. No sé si conocen eso. La gente hacía cualquier locura, cualquier cosa con tal de formar parte de los 12 del pastor. Porque cuanto más cerca estabas del pastor, más influencia tenías, más poder tenías y más reconocimiento te daban. Es tremendo cuando la gente piensa que se sirve a Dios honrando a los hombres, cuando es todo lo contrario. Para honrar y servir al Señor, no hay que darle culto ni pleitesía al hombre. Una cosa es el respeto, una cosa es el cariño, una cosa es el amor, pero hay gente, repito, creyente de años, que han estado tremendamente involucrados en una iglesia y han estado dando su vida, su tiempo, su energía, sus dones, sus recursos para servir al hombre o a la iglesia que pastoreaba al hombre, y se olvidaron de que a veces por servir al hombre me olvidé de mi comunión y de mi relación con el Señor.
4: Sí, amén.
3: Dijo alguien una vez en el libro del Cantar de los Cantares, por cuidar la viña ajena, descuidé mi propia viña. Repito, entiendo el amor, el respeto, el cariño, pero sobre todo las cosas a quien tenemos que honrar y servir es a Dios, no servir a los hombres. Y Pedro y Juan lo que querían es que él entendiera que de parte de ellos él no iba a recibir nada, pero de parte del Señor lo iba a poder recibir todo. ¿Cuántos de ustedes conocen ese texto de la Biblia que dice, maldito el hombre que confía en el hombre, más bienaventurado el varón que confía en Jehová su Dios? Él esperaba recibir algo de ellos, pero Pedro discernió, Pedro entendió que como uno más, él pensaba que estos le darían dinero y un día más resolvería su situación, su problema. Pero entonces es cuando Pedro le dice aquella famosa frase, no tengo ni plata ni oro, mas lo que tengo te doy. En el nombre de Jesucristo de Nazaret, levántate y anda. ¿Cuántos dicen amén? No tengo, mas lo que tengo, y no es un juego de palabras, sino es reconocer con toda sinceridad y humildad delante de Dios que hay cosas que Dios no nos ha dado. Y probablemente no nos la dé nunca. Pero sin embargo tenemos que descubrir qué es lo que ya tengo. Y por qué el Señor me dio eso y por qué me capacitó para hacer esa obra a la cual Él me ha llamado. Me llama la atención que Pedro, un hombre que caminaba por las calles y dice que ponían a los enfermos para que por lo menos su sombra pasara y los sanara, no tenía recursos económicos. Un hombre que caminó por encima de las aguas. Imagínense si hoy viniera Pedro a predicar a este lugar. La presentación que le haríamos, todo lo que digamos de él, se quedaría corto. Hoy viene a predicar un hermano que ha resucitado muertos. Hoy viene a predicar, a compartirnos la palabra, un hombre que ha caminado por encima de las aguas en tempestad. Hoy viene a caminar, hoy viene a estar aquí con nosotros un hombre que estuvo hablando personalmente en el monte de la transfiguración con Elías y con Moisés. Hoy viene a predicar nada más y nada menos que el apóstol Pedro. Todo lo que dijéramos de él, cualquier introducción, cualquier presentación que hiciéramos, nos quedaríamos cortos. ¿Cómo viviría ese predicador hoy en día? La gente se haría cualquier cosa por invitar a semejante predicador, ¿sí o no? Si algunos no tienen nada y quieren vivir como reyes a costa de las ovejas, imagínense este que lo tenía todo, que fue preparado y entrenado específicamente por el Señor, ¿cómo viviría semejante predicador hoy en día en el siglo XXI? Sin embargo, le dice al pobre paralítico, no tengo nada para darte. Y no es que Dios no quiera bendecirte ni prosperarte, en absoluto. Dios no tiene nada en contra de la prosperidad. El problema de la prosperidad no es por parte de Dios, es por parte del hombre, que a veces se le sube a la cabeza lo que Dios le ha dado. Y en vez de sentirse como un siervo, como un administrador, se cree que es el dueño y el amo de lo que Dios le dio. El problema no está en el dinero. Si no tuviéramos dinero, hoy ustedes no habían podido pagar esta cena. No hubiéramos podido alquilar este lugar. ¿Saben que tuvimos que dar $12,000 para que nos dejaran este sitio? Espero que nos lo devuelvan. El fondo, ¿no? Espero que lo devuelvan. Pero si no hubiéramos tenido ese dinero, no hubiéramos podido alquilar este lugar. Y no hubiéramos podido venir en avión desde España. Y no hubiéramos podido hacer tantas cosas que hemos hecho en la vida. El problema no está en el dinero, el problema no está en la economía. El problema está, como dice la Biblia, en la raíz de todos los males es el amor, el apego excesivo al dinero. Y tiene que ser un medio para alcanzar objetivos y no un objetivo, una meta en sí misma. Por eso Pedro y Pablo y Santiago y los discípulos del Señor nunca fueron personas materialistas. Pablo llegó a decir, sé vivir en abundancia y sé vivir en escasez. Por todo estoy enseñado. He aprendido a gozarme en cualquier situación de mi vida. ¿Verdad? Y por eso el apóstol Pedro reconoce con toda humildad lo que no tiene. ¿Por qué nos cuesta a veces decirle a la gente lo que no tenemos? O contarle nuestras batallas, o contarle nuestros problemas como si fuera, como si nos sintiéramos, digamos, indignos de decir, tengo un problema en el matrimonio. Hay que ocultarlo, que nadie se entere.

pastores nunca se desaniman? ¿Los pastores nunca se deprimen? ¿Los pastores no tienen problemas en su matrimonio o con sus hijos? ¿No tienen eso? Y cuando Jesús dijo, orad por mí, muchachos. Pedro, Jacobo, Juan, venid conmigo al huerto de Getsemaní. Orad por mí, porque hoy mi alma está triste hasta la muerte. Si mi Señor estuvo triste esa noche en el huerto de Getsemaní, ¿cómo no voy a estar triste yo? ¿Y cómo no voy a tener ganas a veces de dejarlo todo y de tirar la toalla y de entrar en desánimo? Por supuesto, ahora gracias al Señor, que todo lo podemos en Cristo que nos fortalece, que nos ayuda, que nos levanta, que nos restaura, pero no se sienta como el pecador más indigno de la humanidad si un día usted no tiene ganas de subirse a un púlpito o de venir a una iglesia a predicar, porque eso también forma parte de la vida cristiana. No tenemos que estar siempre saltando y brincando y gloria a Dios y aleluya, sino tenemos que estar siempre gozosos en nuestro interior, porque una cosa es la alegría circunstancial y pasajera y otra cosa es el gozo del Señor que me fortaleza. Así que mis queridos hermanos, cuando usted tenga momentos de tristeza, de desánimo, que no tenga tal vez ese día ganas de orar, no se sienta el más indigno pecador de la tierra, sino aprenda a gozarse y decir, Señor, hoy no tengo ganas de nada, pero ¿sabes qué? Te sigo alabando, te sigo adorando, porque estoy por encima de mis emociones, estoy por encima de mis sentimientos, estoy por encima de mi estado de ánimo, porque no es como yo me siento, no es lo que tengo, sino es que en Cristo Jesús somos más que vencedores por medio de aquel que nos amó. Den un aplauso al Señor en esta noche. ¡Aleluya! Y eso no se aprende leyendo un libro, ¿eh? Eso no se aprende leyendo un libro diciendo punto A, B y C. Huya de esos libros que dicen aprenda en 15 días a estar en victoria. Hace años me compré un libro que decía aprenda inglés en 15 días sin esfuerzo. Es un mentiroso el que dijo eso. ¿Cómo voy a aprender inglés en 15 días sin esfuerzo? Aprenda a tocar el piano en 15 días sin esfuerzo. Tíralo a la basura ese libro, no vale para nada. No dice la Biblia, esfuérzate y sé valiente. Pelea la buena batalla. Sufre penalidades como buen soldado de Jesucristo, ¿sí o no? La vida cristiana es lucha, es esfuerzo. A veces se aprenden más las cosas llorando que riendo. Lo que se aprende llorando y sufriendo no se olvida nunca. Por eso muchas veces el Señor dice, hace tiempo que no tienes tus ojos húmedos. Eso fue una cosa que el Señor nos enseñó. Tuve casi un mes entero sin poder parar de llorar. No lo podía evitar, ni predicar podía. Llegaba a la iglesia y cuando sabía que mi hija estaba en el hospital y ni siquiera sabíamos lo que tenía, y miraba hacia la mano izquierda donde ella se suele sentar, empezaba a llorar y le decía a Anderson, no puedo estar aquí dentro. Me iba por las calles solo a caminar, llorando, no podía aguantar. Y estaba durmiendo por la noche y Elena me oía y me tocaba y me decía, duerme ya, duerme un poco, descansa. Deja todo en las manos del Señor. Le digo, sí, pero no puedo. No puedo parar de llorar. Lloraba por la mañana, lloraba por la tarde, lloraba por la noche. Veía a mi hija que se caía. La madre tenía que comenzar a bañarla, a ducharla. Era incapaz de llevarse el dedo a la punta de la nariz. No podía coordinar. Decíamos, Dios mío, se nos ha ido nuestra hija de las manos. Nunca le pregunté al Señor, ¿por qué me has mandado esto? Jamás, Dios lo sabe. Pero yo sabía que la oración eficaz del justo puede mucho. Y el Señor nos enseñó en aquellos días que Él volvería a llenar nuestra boca de risa y nuestra lengua de alabanza. Y dirían entre las naciones, grandes cosas ha hecho el Señor por esto. Pero sabíamos que teníamos que pasar por el valle de sombra y de muerte. Sabíamos que ni la amistad, ni todos los capítulos que sabes de memoria de la Biblia, ni todas las cosas que has hecho a lo largo de tu vida, en ese momento no servía para nada. Lo que servía para algo era tirarte al suelo y clamar al Señor y decir, Señor, toma control de esta situación en la cual yo no puedo hacer absolutamente nada. Este pobre paralítico, en cierto sentido, representa a la humanidad, nuestras naciones, nuestros países, tirados esperando que alguien venga a solucionarle sus problemas económicos, esperando que alguien venga y como una varita mágica toque y resuelva todos los problemas de injusticia, de corrupción, de inmoralidad, etcétera, etcétera. Pero eso no existe.

0: Este hombre iba a estar toda la vida pidiendo dinero, pidiendo plata en la puerta de un templo, y se iba a morir con su enfermedad, hasta que un día apareció por allí Pedro y Juan y le dijeron: no tenemos ni plata ni oro. Es importante que sepamos y seamos honestos, hermano, yo no tengo eso. No me pidan que haga eso, porque no sé, no he sido capacitado, no he sido llamado a eso. Pero ellos dicen algo muy interesante: pero lo que tengo, te lo voy a dar. ¿Usted sabe ya lo que tiene en Cristo? Porque bueno, más o menos sabemos lo que no tenemos. Pero ¿cómo es posible que haya creyentes que lleven toda la vida en una iglesia y no saben cuáles son sus dones? ¿Cómo es posible que haya cristianos que le digan: hermano, ¿cuál es el don que usted tiene? Y dice: no sé, hermano. Nunca ha orado, nunca ha pedido al Señor dirección, o nunca ha rogado: Señor, muéstrame, revélame el don que tú me has dado. Y pasan la vida, muchos lamentablemente, de iglesia en iglesia, y pasan al frente para que un súper ungido, un súper estrella, venga y te ponga las manos encima y te traspase así, en segundos, la unción de Dios para tu vida. Una vez me pasó eso en una iglesia, que uno se me acercaba y se me acercaba y se frotaba contra mí, y a mí eso no me gusta, ¿saben? Y yo le dije: ¿por qué me estás sobando? No me gusta que me estén sobando, nadie me gusta, no me gustó nunca. Ni de niño me gustaba que la gente empezara a hacerme tonterías, ¿no? Y me dice: es que yo quiero que usted me traspase su unción. Y le dije: hágame el favor, échese para allá. Échese para allá. Mire, le voy a decir una cosa. Yo no le voy a traspasar a usted nada. Si usted quiere unción o quiere que el Señor lo use, métase en la habitación y pague el precio y busque al Señor. Usted lee la Biblia, dice: no mucho, pastor. Ah, ¿no? Y usted lleva una vida ordenada delante del Señor. Bueno, más o menos. Y usted pretende, con lo vago que es y con lo flojo que es, que yo le ponga mis manos encima y le traspase lo poquito o lo que tenga de parte del Señor. Hágame el favor. Hágame el favor. No me haga perder el tiempo, caballero. Claro, oyen hablar a una persona y dicen: lo primero, este hombre no tiene amor. Es que me da igual lo que usted me diga, amigo. Me da igual si usted dice que tengo mucho amor o poco amor. Me da exactamente igual. Pero eso no funciona así, mi hermano. ¿Qué dijo el Señor? Entren en su aposento. Cierren la puerta para que nadie les vea. Y su padre que lo ve en secreto, lo recompensará en público. En otras palabras, esto no es toco un botón y ya está, leo un libro y ya está, vengo a un culto, me pone la mano encima y ya está. No, esto no funciona así, querido. Ya sé que se ha generalizado y se ha extendido este sistema. Vengan adelante, viene el gran ungido, viene la estrella del evangelio, viene el gran profeta, el gran apóstol, etcétera, etcétera. Le pone las manos encima, le da cuatro palabras, cuatro cariños, y sopla, recibe, pum, se cayó y se levanta y sigue igual. Y yo le decía a la gente cuando íbamos a Argentina, y ahí se caían la gente, y yo decía: madre mía, qué golpetazo se dio aquel. Digo, mire, yo no me voy a fijar tanto cuando se cae, sino cuando se levanta. Que si se levanta igual, y sigue igual, y sigue igual de mujeriego, y sigue igual de borracho, y sigue igual de mentiroso, y sigue igual de criticón, ¿de qué le sirvió que se tirara al suelo? ¿Es que acaso un toque así sobrenatural le va a cambiar toda su vida, cuando la Biblia dice que tenemos cada día que crucificar la carne con sus pasiones y con sus deseos? Y Pablo dice: cada día muero y corro para ver si logro asir el galardón para lo cual el Señor me agarró en su día a mí. Cuando este hombre es sanado, cuando este hombre es transformado por el poder de Dios, la gente comienza a decir: wow, estos hombres son tremendos. Los hombres tienen un poder tremendo. Y entonces Pedro le dice: no, un momentito. Yo les pido a ustedes que esta noche, cuando lleguen a casa, si quieren, terminen de leer el capítulo 3. Y Pedro dice: ustedes nos están mirando a nosotros como si nosotros fuéramos supermanes, como si fuéramos superhéroes con un poder tremendo. No, no, no se confundan. Esto que ha sucedido no es porque yo tenga un poder sobrenatural y tengo el monopolio y no se lo voy a compartir a nadie. No, no. Lo que ha pasado aquí es que en el nombre del Señor Jesucristo, a quien vosotros crucificasteis y matasteis, pero que Dios lo ha levantado y le ha hecho Señor y Cristo, en ese nombre que es sobre todo nombre, este hombre ha sido sanado y transformado por el poder de Dios. Y a ese Cristo que Dios le ha hecho Señor y Cristo, al que vosotros crucificasteis, ahora está sentado a la diestra del Padre. Y dice que cuando oían hablar a Pedro estas palabras, dice que se compungieron en su corazón, les remordió la conciencia y le dijeron: ¿y ahora qué hacemos? Y ahora les dice Pedro: arrepentíos y convertíos, para que sean borrados vuestros pecados y vengan de la presencia del Señor tiempos de refrigerio. Pero previamente les dice: y todo lo que hicisteis de mal, lo habéis hecho, versículo 17, por ignorancia. Por ignorancia. Satanás se mueve como pez en el agua, en la ignorancia. Por eso muchos cristianos han sido seducidos y engañados y manipulados por ignorantes. Después échenle la culpa al pastor, échenle la culpa a la iglesia, échenle la culpa al diablo. Pero la desgracia más grande es que hay cristianos que han sido ignorantes voluntarios. Tenían tiempo para leer la Biblia, pero no la leían. Tenían tiempo para ir a la congregación y no se congregaban. Sabían que el pecado te va a pasar factura tarde o temprano. Lo sabían, pero no hacían cambios radicales en su vida. ¿Y qué es lo que hace Pedro ahora? Bueno, muchachos, no pasa nada, Dios es bueno, al fin y al cabo, todos somos humanos, todos tenemos nuestros tropiezos. ¡No! Les dice: arrepiéntanse y conviértanse para que Dios les cambie la vida. ¡Amén! Esto es lo que hay que decirle a la gente. Ese cuentito de que venga a la iglesia y se le van a sanar todos sus problemas, esto no es así, mi hermano. Mire, le digo algo, yo he tenido problemas después de convertirme, que si no me hubiera convertido a Cristo, nunca hubiera tenido. La familia se nos puso en contra. La familia nos decía que nos iban a sacar el dinero de los bolsillos. La familia nos hizo el vacío. Todos los años, en la época de Navidad, hacíamos una celebración, una fiesta. Todos mis primos y todos los abuelos y todas las tías y todos los tíos venían. El año que nos convertimos, no vino ni uno. Porque nos habíamos vuelto locos, miembros de una secta. Pero queridos hermanos, lo que tenemos que hacer es llamar a la gente al arrepentimiento. Amén. Ya sé que hay gente que no se quieren arrepentir, pero fíjate las dos palabras: arrepiéntanse y conviértanse. ¿Y por qué dice las dos cosas? Porque hay gente que cuando tú le hablas lloran, pero yo los llamo las lágrimas del cocodrilo. ¿Por qué se llama así, las lágrimas del cocodrilo? Porque cuando el cocodrilo tiene hambre y no consigue comida, se come a sus propias crías y le caen como lágrimas de los ojos, y se llaman las lágrimas del cocodrilo. Hijo, vas mal encaminado. Hermano, eso no es de Dios. Esa relación no te la va a bendecir el Señor. Ese trabajo no... Sí, es verdad. A la media hora siguen igual o peor. Aparentemente se arrepienten, como Saúl, cuando David cogió la lanza y le dijo desde lo alto de la montaña: Abner, inútil, ¿qué has hecho? Tú tienes que ser el guardaespaldas del rey, y yo me he metido por el campamento y he cogido la lanza, y tú no te has dado ni cuenta, lo podía haber matado a tu rey. Eres digno de muerte, Abner. Y cuando Saúl vio que su enemigo aparentemente le había perdonado la vida, se pone a llorar y dice: ay, hijo mío David, hijo mío David, hijo mío David, ¿qué hijo mío David? Si al día siguiente ya estás persiguiendo para matarlo otra vez, ¿verdad? Y cuando le cortó el borde de las vestiduras en la cueva de Enengedi, en el desierto de Judea, y cuando sale Saúl y se va lejos y David le enseña el trozo de tela y le dice: mira, si hubiera querido te hubiera rebanado la cabeza. Te tenía delante de mí, te podía haber matado, pero no lo hice para demostrarte que tus celos te están matando a ti y yo no tengo nada en contra tuya. Toma el manto para que te des cuenta de que yo no te odio. Yo soy tú, el que más te ama y te respeta en este reino. Y otra vez se compunge: ay, hijo mío David, ay, hijo mío David. ¿Cambió? Nunca cambió. Las lágrimas del cocodrilo. Pedro sabe perfectamente que hay gente que cuando oye una predicación o vienen a una iglesia o escuchan un culto, se conmueven sus conciencias. He perdido mi vida, he destrozado mi familia, he perdido mi trabajo, tengo esta enfermedad por consecuencia del pecado, de la mala vida que he llevado, pero no cambian. Se conmueven, se compungen, pero no cambian. Y la pregunta es: ¿usted está arrepentido y va a cambiar o está arrepentido y vas a seguir en lo mismo? Porque el que sabe hacer lo bueno y no lo hace, Es peor que el pecador que por ignorancia peca, porque no sabe ni conoce la verdad. ¿Cuánta gente saben del Evangelio porque se criaron en la iglesia? Y fueron de niños con su mamá y su papá a la escuela dominical. Y fueron a campamentos, a retiros, a convenciones, a encuentros, etc. Saben todo eso de memoria. Y conocen mucho de la Biblia de Dios, pero muy poquito o nada del Dios de la Biblia. Esta gente son religiosas, saben que lo han hecho mal. Pero si ustedes quieren cambiar, así como ahora mismo acaba el Señor de demostrar su poder y de levantar a un paralítico sin futuro, un pobre hombre que no tenía nada en la vida, y lo ha cambiado, ustedes también son paralíticos, igual de él, pero él era un paralítico de sus piernas, ustedes son paralíticos del alma. Y si quieren, se pueden arrepentir y convertir, y el Señor mandará refrigerio a vuestras vidas. Dice la Biblia que la iglesia primitiva no paraba de crecer, pero porque se llamaba a la gente al arrepentimiento. Hoy en día predicar mensajes de arrepentimiento ya sé que no son nada populares. Los pastores populares son los que cuentan chistes, los que motivan a la gente. Usted va a ser bendecido, Dios le va a usar, va a viajar por la tierra, el Señor te va a prometer esto. Eso es lo que le gusta a la gente, que le endulcen los oídos. Pero al pecador hay que sacudirle la conciencia y despertarlo a una cruda realidad. Queridos hermanos, hay un cielo para los hijos de Dios, para los que le obedecen y cumplen con su palabra. Y hay un infierno eterno del cual nadie sabe si usted no obedece y le rinde su vida y le pide perdón por sus pecados al Señor. Bueno, parece ser que algunos cambiaron, parece ser que algunos recapacitaron y se convirtieron. Pero como todo en la vida, siempre hay gente que se resiste y no quiere aprovechar la oportunidad que Dios trae a su vida. ¿Y usted cómo va a reaccionar en esta noche? Porque tú sabes ya mucho de la Biblia. Te ha hablado tu mujer, tu marido, tu hijo, tu sobrino, el pastor, la abuelita, el abuelito. ¿Y tú cómo vas a reaccionar en esta noche? ¿Vas a seguir enganchado a las revistas de pornografía? ¿Y un poquito después lees la Biblia para callar la voz de la conciencia? ¿Vas a seguir así? Un poquito de horóscopo por la mañana, a ver lo que dice el horóscopo, Capricornio, Aries, Piscis, Leo, y de paso leo algún salmito de la Biblia para dormir bien. Peco el viernes y el sábado por la noche con la novia, acostándome con ella, y el domingo vengo al culto y pongo cara de santurrón. ¿Vas a seguir así? Ese es el cristianismo que muchas personas han vivido. Y por eso si un instrumento poderoso ha utilizado el Señor en estos últimos casi ya 3 años, ha sido la iglesia virtual. Que desde una pequeña isla que la inmensa mayoría de la gente ni sabía dónde estaba, el Señor comenzó a sacar una palabra que sacudía las conciencias y los corazones. Y hermanos que ya habían perdido todo el entusiasmo y todo el fervor y no querían saber nada de Dios, ni de la iglesia, ni de nada, han vuelto otra vez a recuperar el fuego que un día tuvieron en sus almas. Y personas que nunca habían oído el Evangelio lo han oído y se han convertido y han dejado la idolatría. Católicos sinceros, católicos de misa diaria, católicos que sacaban a los santos, a las vírgenes en procesión, cuando llegaron a la lectura de los verdaderos, no lo que nos enseñaron, los verdaderos 10 mandamientos, los que están en todas las Biblias del mundo, y leían las Biblias y leían los 10 mandamientos, en algunos casos caían de rodillas en sus casas llorando bajo una convicción de pecado tremenda, porque habían hecho todo lo contrario a lo que Dios demanda y pide de cada uno de nosotros. Porque una persona puede estar sinceramente equivocada, creyendo que agrada a Dios, resulta que lo que está haciendo es abominación ante los ojos del Señor. Pero Dios ha tenido tanta misericordia, no sé hasta cuándo va a durar esto. Dios ha tenido tanta bondad con la humanidad y con su iglesia, que muchos que estaban dormidos los ha levantado, los ha sacudido, y hoy en día quieren servir al Señor con toda su alma y con todo su corazón. Pero ¿y tú? Tú que estás esta noche en este salón, ¿usted qué va a hacer con Dios? No estamos aquí para anotar a la gente, decir no, deje de ir a su iglesia y anote hacia aquí, a esta iglesia. No estamos aquí para eso. Usted vaya donde quiera, pero lo que sí te voy a pedir es que reflexiones qué estás haciendo con tu vida. Porque nada más vas a tener una, no nosotros no somos como los budistas o como los hindúes, que creen que cuando se mueren después se reencarnan, y algunos se reencarnan hasta 35.000 veces, en piojo, en garrapata, en vaca, en perro, en semáforo, en montaña, en árbol, en pino. No, eso no es bíblico. La Biblia dice en Hebreos 9:27, está establecido por Dios que los hombres mueran una sola vez. Una sola vez basta morir. Y después de esto, el juicio. Lo crea usted o no, mi querido amigo, usted va a tener que presentarse delante de Dios y rendir cuentas por lo que hizo con su vida. Y no le va a servir nada sacar la chapita, la etiqueta de una religión que los españoles trajeron hace 500, 600 años de Europa y la trajeron aquí a la fuerza, a base de espada y a base de bese la cruz o le corto la cabeza. Cristo no era católico, para que lo sepa claramente, mi amigo. La Virgen María y San José no fueron católicos. No hicieron la primera comunión. Ni se postraron delante de un cura diciendo Ave María Purísima, sin pecado concebida. No, ellos no eran católicos. Pablo, Pedro, Santiago, Tomás no eran católicos, tampoco evangélicos, por si alguno por ahí está diciendo, no, eran cristianos evangélicos, y algunos dicen, pentecostales. No, olvídese esos rollos. Ellos eran adoradores de Dios vivo y verdadero. Cristo no vino a este mundo a traer una religión. Este pobre hombre que estaba en la puerta del templo de la hermosa, estaba en el centro religioso de la época, y entraban y salían todos los días miles de personas. Allí se sacrificaban animales, allí estaban, se leía la ley de Moisés, ahí ese era el centro de la religión de la época. Pero este pobre hombre estaba ahí tirado, peor que un perro. Porque dicho sea de paso, y estos días lo he visto mucho en Las Vegas, hay gente en las calles que vive peor que perros, peor que animales. Y así se encuentran muchas personas hoy en día. Tienen trabajo, tú los ves, tienen un lindo auto, buena ropa, pero por dentro sus vidas están vacías. Llevan como una careta, llevan como un disfraz que parece que tienen, pero están totalmente vacíos por dentro. Tienen una religión que no sirve absolutamente para nada, porque ninguna religión a usted le va a perdonar sus pecados. Ninguna religión le va a dar a usted la vida eterna. Ninguna religión le va a usted solucionar sus problemas. Porque la palabra en sí, la misma palabra, significa atarse. Religa, reluga, relegares, es el verbo en latín. Significa atarse, encadenarse una vez y otra vez más. Y he visto gente en España que se han hasta crucificado en Semana Santa. Me imagino que a lo mejor eso aquí en Estados Unidos no se ve. Pero en Europa, en Centroamérica, en Sudamérica, hay gente que cargan pesadas cruces. Hace algunos días, hace unas semanas atrás, estábamos en Israel y vimos pasar una persona cargando, no una, dos cruces. Cristo cargó una, este llevaba dos. Y a lo mejor un día va a llevar tres. He visto gente que se dan con látigos en Semana Santa, en la espalda, hasta que le sale la sangre chorreando por sus espaldas. Descalzos, con cadenas, de rodillas. Nada de eso sirve para impresionar a Dios, porque solamente la sangre de Jesucristo, la obra de Jesucristo en la cruz del Calvario, puede perdonar y transformar tu corazón. Ninguna religión lo puede hacer. Jesús, cuando vino, no vino a enseñar otra religión más. ¿Otra más? ¿Otra más? No. Yo dijo el Señor, yo he venido para darte vida, y vida en abundancia, para que puedas vivir en paz y ser feliz con tu familia. Y aunque no te den los papeles, ni la ciudadanía, ni otro trabajo, no importa. No me importa lo que no tengo, me importa que soy un hijo de Dios y mi nombre está escrito en el libro de la vida. Ya no vengo a la iglesia para que me den, ya no vengo a la iglesia como un mendigo a ver qué puedo conseguir, sino vengo aquí para alabar a un Dios que ha transformado mi lamento en baile y me ha levantado de la muerte, y ahora vivo por los siglos de los siglos. Amén. Juntamente con el Señor, apláudele a Él en esta noche, mi hermano. Para eso vino Jesús, para levantar a los paralíticos, para darle vista a los ciegos, a los quebrantados de corazón. ¿Saben cuánta gente he conocido a lo largo de mi vida que cuando te cuentan sus problemas, te los cuentan como si hace media hora que le sucedió aquella tragedia y hace a lo mejor 20, 30 años que pasó aquella tragedia en tu familia o en tu vida? Pero es como una herida abierta. No pueden perdonar, no pueden olvidar, no pueden comer, no pueden dormir, cambian de país, cambian de lugar, cambian de marido, cambian de mujer, cambian de todo, pensando que un cambio externo va a solucionar tus problemas internos, y se equivocan, se equivocan. Vayas a donde vayas, llevarás tu herida abierta y tu dolor en tu corazón, a menos que el Señor Jesús sane tus heridas. Si alguien en esta vida humillaron, si alguien en esta vida fue el más incomprendido y el más rechazado, sin lugar a dudas, fue nuestro amado Maestro. Hasta uno de sus discípulos lo vendió. Lo vendió por 30 asquerosas piezas de plata, que luego posteriormente le removió tanto la conciencia que se tuvo que quitar la vida ahorcándose. Y al caer, porque se partió la rama, sus entrañas se desparramaron por toda la tierra. ¿Verdad? El único que puede llenar el vacío de tu corazón no es una mujer, no es una droga, no es una noche loca. El único que puede llenar el vacío de tu corazón se llama Cristo Jesús. La primera experiencia que tuve con Él cuando le conocí fue que por fin, pude dormir en paz, sin tener aquellas terribles pesadillas que me atormentaban. Por fin pude tener algo que los médicos nunca me dieron ni me darán, y es la paz que sobrepasa todo entendimiento humano. Yo también era un paralítico, yo también era un ciego, yo también era un leproso, yo también era un mudo, yo también era un muerto. En cada uno de los milagros de Cristo yo me veo por todos lados. Yo estaba muerto, yo estaba ciego, yo estaba paralítico, yo estaba leproso, yo estaba atado. Yo me veo en todos los milagros de Cristo. Hasta que un día entré a un lugar mucho más pequeño que este y le dije a Dios: yo no sé si tú existes, no tengo ni la más remota idea. Me había criado toda mi vida en colegios de curas, en Venezuela con los maristas y en España con los salesianos. Me conocía toda la liturgia, te puedo rezar el rosario de memoria de pe a pa, todas las bienaventuranzas y todos los rezos y el credo y el Dios te salve y todo eso. Pero yo estaba destruido, hasta que yo le dije a Dios: pero si tú existes, cámbiame la vida. Y me fui de esa iglesia. No fue una oración muy larga, ni profunda, ni a gritos, porque a veces los que más gritan, ¿qué quieres que te diga? Como aquella mujer que dice que ni siquiera se oía su voz, movía sus labios, pero esa oración llegó al corazón de Dios y arrancó de la otra vida a su siervo, a su hijo, el profeta Samuel, ¿verdad? Y esa noche yo dormí como nunca en mi vida había dormido. Tendría 17 años esa noche cuando hice esa oración. He cumplido 61. Y nunca esa paz se ha ido de mi corazón. Nunca, nunca, jamás. A veces me han preguntado: ¿tú nunca has dudado de Dios? Nunca, en ningún momento. Dije: nunca, jamás, jamás. Esas sombras, esas voces que me perseguían, esas cosas horribles que me atormentaban, se fueron. Así se fueron, y miraba para atrás y ya no estaban. Y yo las veía cómo se movían y cómo eran y cómo se fueron para siempre. Y esa noche el Señor me liberó. Nunca más volví a tener miedo. Siempre tuve miedo a la noche. Siempre, siempre. Jamás me gustó la noche, nunca. Pero a partir de ese día, el Señor quitó ese miedo. Ese miedo creado, inventado, no lo sé. El Señor salvó mi alma, pero todavía tenía muchas sorpresas para mí en el camino. Sufrí de asma durante años. Me asfixiaba, estaba tan tranquilo y de repente mi nariz se cerraba. No podía respirar, tenía que respirar por la boca. La garganta se me secaba y me ponía tan nervioso que al final hasta me costaba respirar y era como una espiral, ¿no? Usaba unos sprays, usaba unas gotas por la nariz. Y toda mi vida, desde niño hasta casado, todos los días tenía que usar aquellas gotas. Tenía el tabique nasal tan fino que un pequeño golpe, comenzaba a sangrar y a sangrar y a sangrar y a sangrar, y no podía. A veces me pasaba predicando, a veces me pasaba durmiendo, a veces me pasaba conduciendo. No podía vivir sin aquellas gotas. Tenía que tener en el bolsillo, tenía que tener en la chaqueta, tenía que tener en la bolsa, en la gaveta del coche, tenía que tener. Si no las tenía, era peor que un drogadicto. Me volvía loco, me desesperaba. Se complicó con el asma. Y una noche en un campo, en Argentina, en Ezeiza, me dio ese ataque y no podía respirar. No tenía gotas, ni spray, ni nada. Y comencé a ponerme muy nervioso. No sé si ustedes saben la sensación esa de que te estás asfixiando. Entonces Elena, esa noche me dijo, eso fue en el año 1990. Me dijo, te estás asfixiando, ¿verdad? Digo, sí, no tengo gotas. Estábamos en el campo, no había posibilidad de ir y comprar. Estábamos predicando en un campamento donde había 2.000 jóvenes durante esos días. Yo tenía que predicar mañana, tarde, noche, mañana, tarde, noche, todos los días. Y me estaba asfixiando y le dije, Elena, si me caigo y pierdo el conocimiento, por favor, tienes que hacer así. Me cierras la nariz, me das aire hasta que yo vuelva a recuperarme. Y le dije lo que tenía que hacerme porque sentía que ya me estaba mareando y me iba a caer. Y me dijo, oye, ¿por qué no oramos? Oremos. Y le dije, bueno, oramos, sí, está bien, oramos, pero yo quiero mis gotas. No me, y lo digo así, no tengo que ocultar lo que sentía en ese momento. Y le digo, bueno, sí, está bien, oramos, venga, va, ora, está bien. No, pero ora en serio, me decía. Digo, yo no puedo hablar, me estoy asfixiando, ora tú. Me dijo, bueno, está bien. Entonces me puso así la mano aquí en el pecho. Es una oración tan breve, tan sencilla. Señor, por favor, ayuda a Manolo que pueda respirar. Ábrele, Señor, la nariz, ábrele los bronquios. Ayúdalo, Señor, en el nombre de Jesús. Amén. En ese mismo momento, en ese mismo instante, la nariz me hizo, se me destaponó y le dije, wow, ¿puedo respirar? Y me dice, yo te lo dije, para eso oramos, ¿no? Digo, ya, pero déjame que yo pruebe, a ver. Nunca más, nunca más he vuelto a necesitar esas gotas para poder respirar. Así que mi testimonio es muy breve. Dios me salvó, Dios me liberó y Dios me sanó para su honra y para su gloria, porque Él es el mismo ayer, hoy y por los siglos. Y está aquí para ayudarte y bendecirte a ti en esta noche, mi querido amigo. Apláudele a Él, toda la gloria para el Señor. Aleluya. Mira, mi hermano, hagamos algo en esta noche. Yo puedo estar hablando toda la noche, enganchar un tema con otro y está bien. Pero quiero que cierren sus ojos un momentito. Y el del piano, me tocas suave. Suave. ¿Ok? Y yo le voy a hacer una pregunta a usted, amigo. Yo no le conozco a usted de nada. Me sorprendió que hay gente en esta tarde aquí que vinieron por primera vez. Bueno, gloria a Dios. Si usted está pasando un momento complicado en su vida, llámese matrimonio, llámese problema de salud, económico, con un hijo, con un cáncer, o con lo que sea, yo no puedo ayudarle. Yo no puedo darle nada, pero en el nombre de Jesús podemos orar. En ese nombre que levantó al paralítico, en ese nombre que levantaba a los muertos, en ese nombre en el que se calmaba la tempestad, vamos a orar en esta noche para que usted sea libre, completamente libre, y no tengas que depender nunca más en tu vida de nada ni de nadie. Que te puedas levantar por la mañana y respirar profundo y decir, gloria a Dios, soy libre, soy libre. Que usted pueda irse a dormir por la noche y decir, Señor, me voy en paz y voy a dormir en paz porque te tengo a ti, Señor. Y aunque mi padre y mi madre me abandonen, tú nunca me abandonarás. porque mi hijo se ha ido hace años, o mi hija. Yo sé que se puede producir en cualquier momento el milagro de verlo volver a casa otra vez y abrazarse el padre y el hijo y pedirse perdón y volver a sentir el amor de Cristo. Ese niño pequeñito que con tanto cariño criaste, esa niña tan linda que te alegró el alma y que por las vueltas que da la vida la perdiste, o se distanció o se enfrió, el Señor te la puede traer esta noche mismo, querido. No tengas miedo, no tienes por qué ser una víctima de tu pasado. Te abusaron, te violaron, te humillaron. Perdónalos, porque no sabían lo que hacían. En esta noche está aquí el perdonador, el salvador del mundo, para sanar tu corazón herido, para que tu alma no siga paralizada, sino puedas caminar en victoria todos los días de tu vida. Jesús, gracias. Si en esta noche entre nosotros hay alguien que necesitas un toque de Dios en tu vida, no podemos marcharnos de aquí sin orar por ti. Para eso hemos venido, para ver cómo las cadenas se rompen y las almas son libres en el nombre de Jesús. Si usted necesita un milagro en su vida y quiere arrepentirse y convertirse y cambiar ya de una vez por todas, póngase de pie donde está y estaremos orando por ti ahora mismo para que el Señor transforme tu vida. Dios te bendiga. Dios te bendiga, usted también. Dios te bendiga. Gracias, Señor. Gracias, Señor. Gracias, Señor. Amén. Amén. Gloria a Dios. Gloria a Dios. Vengan al frente los que se han puesto de pie. Vengan adelante, mis hermanos. Vengan aquí al frente. Oh, gloria a Dios. Gracias, Señor. Venga adelante y dígale al Señor: Señor, yo me arrepiento y me convierto de corazón a ti. Gracias, Jesús. Venga adelante, mi hermano, no tenga temor, acérquese. Ríndale su problema, entréguele su lucha, su matrimonio, sus lágrimas, su llanto, entrégueselas a Él. Él está aquí. Aleluya. Mi Señor está aquí ahora mismo. Mi amado Señor, tú estás aquí. Y has venido a sanar a los quebrantados de corazón, a darle vista a los ciegos, libertad a los cautivos, a renovar las fuerzas de los cansados y a levantar a los que cayeron y tropezaron. Aleluya. Hable con el Señor en este momento. Ahí donde está, dígale: Señor, ayúdame, Señor. Ayúdame, Señor. Perdóname, Señor. Tú conoces mi vida mejor que nadie. Cosas que nadie sabe ni le contaré jamás a nadie. Tú las conoces, Señor. Tú sabes cómo fue mi niñez, mi infancia, mi juventud. Tú sabes cómo está mi matrimonio, Señor. Tú sabes cómo está mi mente, mi salud. Señor, por favor, extiende tu mano en esta noche, Padre. En el nombre de Jesucristo, levántate y camina. En el nombre de Jesús, sé restaurado en tu corazón. En el nombre poderoso de Jesús de Nazaret, sé libre de esa atadura, de ese vicio, de ese complejo, de ese temor. Sé libre en el nombre del Señor Jesús, para que puedas bendecir al Señor como este paralítico que entró a la casa de Dios saltando y glorificando a Dios. Dile: saca mi alma de la cárcel, Señor, para que te alabe como yo te alababa, como yo te adoraba y te servía. Saca mi alma de la cárcel, Señor, para que el gozo vuelva otra vez a mi familia y seamos una familia unida, bendecida, bajo la bendición y dirección de Dios el Eterno. Oh, Señor, gracias porque tú has vencido al diablo. Tú lo has derrotado en la cruz del Calvario. No tenemos que tenerle temor al enemigo en absoluto. Porque mayor es el que está en nosotros que el que viene contra nosotros. Señor, yo te pido en el nombre de Jesús que gente que tiene ataduras, gente que tiene traumas, gente que tiene cosas, Señor, que han arrastrado durante años, corta todo eso en el nombre de Jesús. Trae un espíritu de libertad, trae un espíritu de vida a cada uno de nosotros y transfórmanos, Señor. Y que seamos un pueblo alegre, un pueblo bendecido, un pueblo prosperado, un pueblo lleno de la presencia del Señor Jesús. Aleluya. Oh, gracias, Padre Santo. Gracias, Señor. Levante sus manos y dígale gracias, Señor. Gracias, Señor. Ahora, dígale gracias. Aleluya. Esta palabra es una palabra que abre el cielo, mi hermano. Gracias, Señor, porque sé que siempre me oyes. Gracias, Señor, porque sé que me has ayudado. Gracias, porque aunque no veo, la fe no es ver, la fe es creer. Y yo creo que tú hoy has oído mi oración y mi bendición. Nada ni nadie me la va a quitar. Aleluya. Gracias, Señor. Gracias, Señor. Oh, bendito sea tu nombre. Digno de alabanza, digno de gloria, Señor Jesús. Hermanos Jeremías, Jessica, y los que tú consideres oportunos, oren por mis hermanos aquí presentes. Bendigan estas vidas.
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1: Las 8 de la mañana con 54 minutos.

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1: ¿Qué tal, gente? Muy buenos días. Espero se encuentren muy bien. Aquí Richard Colmenares con ustedes en Top FM 105.3. Desde ya, muy agradecido, muy feliz, contento de estar ya hoy un nuevo lunes. Un nuevo lunes para iniciar, para comenzar a hacer las cosas que dejamos pendientes, para pues iniciar el día con todo el ánimo, con toda la actitud aquí en tu estación favorita. Ustedes ya me conocen, Richard Colmenares, aquí en la radio, los micrófonos listos y dispuestos para complacer sus gustos musicales. Y continuamos con más baladas románticas porque la radio aquí, tu estación favorita, es una experta en canciones románticas. Más adelante, bueno, tal vez tenemos ahí unos planes más, por ejemplo, poner los sábados, un salsabadito, ponemos un poco de salsa, un poco de reggaetón, un poco de todo variado, ¿no? Y la programación habitual es balada romántica, si yo lo recuerdo. Tal vez más adelante hay algunos cambios, por ahí vamos a andar platicando para que pues sea un poquito más alegre, un poco más dinámico, un poco más contento, un poco más a gusto para toda nuestra audiencia, porque yo sé que más de alguno ahí pues le gusta que las rancheritas, otros que el reggaetón, otros que el rock en español. Ahí vamos a andar platicando, programando y cambiando un poquito de estilo, porque de eso se trata, de ir avanzando, de ir cambiando, pero sin quitarnos el toque romántico. Claro que no. Nosotros, te recuerdo, obviamente esos son intocables. Esos no. Porque eso es de ley, ese es himno nacional aquí en la radio. Patrimonio cultural, digámosle. Muy bien, amigos, sin más preámbulo, continuamos con las baladas románticas. Iremos con una canción de Juan Gabriel que se llama Pero qué necesidad. Escuchemos, por favor.

Oye, estábamos escuchando Los Amigos No de Yuridia. Habla de esos sentimientos confusos que nacen cuando una amistad empieza a convertirse en algo más. Es una historia con la que muchas personas se identifican, porque a veces el corazón rompe las reglas y hace que una amistad termine llena de miradas, celos, emociones muy difíciles de ocultar y hasta controlar. Yuridia interpreta esta canción como una intensidad impresionante, transmitiendo una mezcla de miedo, ilusión y tristeza también, que aparece cuando dos personas ya no saben si seguir siendo amigos o aceptar que el amor llegó sin pedir permiso. La letra tiene frases muy directas y sinceras que conectan rápido con quienes han vivido una situación muy parecida. Además, la voz poderosa de Yuridia le da todavía más fuerza al tema, convirtiéndolo en una canción perfecta para dedicar, reflexionar o simplemente cantar con el corazón. Porque el final, como dice la canción, los amigos no se besan en la boca y cuando eso pasa, todo cambia para siempre. Es irónico porque hay muchas relaciones muy bonitas que nacen de una amistad.

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1: Y estuvimos escuchando dos grandes éxitos. La canción de A Gritos de Esperanza de Alex Ubago es una de esas baladas que llegan directo al corazón. Habla de un amor sincero, de esos que dan fuerza incluso en el momento de miedo o incertidumbre. La letra transmite esperanza, nostalgia y ese deseo de aprovechar cada instante con la persona que amas, porque el verdadero amor siempre deja huella. Además, fue uno de los temas que marcó al inicio de su carrera de Alex Ubago de los años 2000 y se convirtió en un clásico del pop romántico en español. La interpretación de Alex tiene una sensibilidad muy especial porque canta desde la honestidad y la emoción. A Gritos de Esperanza nos recuerda que, aunque existan problemas o distancia como tal, siempre vale la pena luchar por aquello que nos hace felices. Y por eso, después de tantos años, sigue siendo una canción que muchas personas dedican cuando quieren expresar amor verdadero y sentimientos profundos. También estuvimos escuchando al muy icónico Marconi, la canción que se llama Me Puedes Pedir Lo Que Sea. Imagínate, qué propuesta tan directa, tan abierta. Es una declaración de amor total. La canción habla de alguien dispuesto a hacer cualquier cosa por la persona que ama, menos dejarla ir. Tiene una letra llena de ternura, promesas, romanticismo, convertido en una canción perfecta, no solo para dedicar, para sentirla, para escucharla. El tema ganó mucha popularidad gracias a su dueto con Eiza González y porque formó parte de una telenovela muy exitosa, si no lo sabía, haciendo que miles de personas se identificaran con su mensaje de amor condicional. 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
1: Las 9 de la mañana con 54 minutos.

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1: Y seguimos con la buena música, solo aquí en Top FM 105.3. Tuvimos una mezcla hace poquito de un artista moderno, algo muy escuchado, de que de hecho este viernes es su concierto. Y estamos hablando de Junior H, Culpable, el lado más sentimental y vulnerable del artista, aunque Junior H es conocido por los corridos tumbados, tal vez... Es conocido por estos famosos corridos tumbados que últimamente en esta generación se han escuchado mucho. Tocó un tema muy importante que son las... está hecho como una balada esta canción. En ese tema pues deja a un lado esa actitud fuerte de los corridos y se pone a hablar del arrepentimiento, de celos y de ese amor que todavía duele aunque ya terminó. Es una canción que impactó a muchos porque, como les digo, Junior H es conocido por corridos, ¿no? Pero esta canción la hizo más balada, más melancólica. La canción pues también llega a transmitir culpa de alguien que sabe que perdió una persona importante y ahora vive atrapado entre recuerdos y emociones que no puede borrar. Además, esta canción, Culpable, de Junior H, tiene ese estilo melancólico que ha hecho tan popular a este artista joven, mezclando sonidos modernos con letras profundas y sentimentales. Muchos seguidores destacan que sus canciones románticas son las que más conectan con el público porque hablan de amores reales, errores y heridas emocionales. También tuvimos ahí la mezcla muy característica de nuestra radio. Y si hablamos de estos clásicos como tal, estuvimos escuchando a Luis Ángel con su canción Vientos. Es una canción llena de nostalgia y amor eterno, un poco contrario a Junior. El tema habla de una persona que le pide al viento que lleve un mensaje a alguien que todavía ama profundamente. La letra tiene una sensibilidad muy especial porque describe cómo un gran amor puede quedarse viviendo para siempre en la memoria y, ¿por qué no?, en el corazón. Luis Ángel, conocido como El Flaco, logró convertir esta canción en una de las baladas más recordadas de la música romántica en español. Viento tiene esa mezcla de tristeza y ternura que hacen que muchas personas se identifiquen, especialmente quienes han amado a alguien que ya no está a su lado, pero sigue presente en cada recuerdo. Dos artistas muy conocidos, muy famosos, y por qué no, muy queridos entre los jóvenes y adultos. Solo aquí en Top FM 105.3.

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1: Seguimos con los clásicos de romántico y estábamos escuchando una canción muy icónica de Ha-Ash que se llama Todavía No. Una canción muy bonita, de hecho, que puedes dedicar. Esta canción fue solicitada aquí en la radio. Claro, hago la promoción de que pues ustedes saben muy bien de que si quieren escuchar una canción aquí en la radio, estamos para servirles. Pueden comunicarse al 5969-2212. Mándenme un mensajito. Richard, ¿qué tal? Buenas tardes, buenos días. Compláceme con esta canción, por favor. Yo con muchísimo gusto estoy para servirles. Y hace poquito estamos haciendo comentarios de las canciones y esta vez le traemos un dato curioso. Vamos a ir tirando datos curiosos así express para que usted pues sepa, ¿no? Yo sé que ustedes dirán, ah, pero los encuentro en TikTok. En TikTok puede ser mentira. En la radio, ¿no? Pero bueno, continuemos. ¿Sabían ustedes que existe un lugar en la Tierra donde casi nunca llueve, pero aún así hay cascadas? Y no, no es Petén. No es Petén porque aquí ya medio llueve. Y ahorita todos estamos pidiendo a gritos la lluvia. Pero cuando hay lluvia pedimos a gritos el sol. Y cuando hay sol y así nos vamos. Pero Petén es hermoso, ustedes y nuestra gente también. Y más los radioescuchas que nos sintonizan. Pero déjeme, nos vamos saliendo del tema. Déjeme indicarle que pues sucede que en la Antártida, especialmente en unas llamadas cataratas de sangre, el agua cae de un glaciar con color rojo intenso, como si realmente fuera sangre. Durante muchos años, pues, los científicos pensaron que podía tratarse de algas o algún misterio extraño, pero después descubrieron que el color se debe a grandes cantidades de hierro en el agua, que al entrar en contacto con el aire, pues se oxida, igual que cuando el metal se pone rojo. Lo más impresionante es que debajo de ese glaciar existe un lago atrapado desde hace millones de años, completamente aislado del mundo exterior. Y dentro de ese lugar han encontrado microorganismos capaces de sobrevivir sin luz solar. Es decir, es uno de los lugares más fríos, claro que sí, y extremos del planeta. Y a pesar de eso, existe vida escondida abajo del hielo. Nosotros queremos saber los misterios del espacio, qué vida extraterrestre, qué vida en otros planetas, qué no sé qué. En vez de ponernos a investigar más las profundidades del océano, hay secretos en nuestro propio mundo que no conocemos. Pero miren, eso no, ya no es mi tarea, yo solo los vengo a entretener, pero les dejo ese dato ahí. ¿Qué opinan ustedes, no? ¿Por qué investigar el universo? Miles y años de kilómetros luz, lo que sea. ¿Por qué no investigan bien el lago? Dicen que es el lago, ¿verdad? El mar como tal. Dicen que solo se tiene... solo se ha descubierto el 20% del océano. Y el otro, los otros 80, ¿qué? Ojo ahí. Se lo dejo para que piense, para que medite. Mientras, en lo que usted medita, le voy a dejar más música de baladas románticas aquí, en su estación favorita.

Seguimos al aire aquí en Top FM 105.3. Hace unos minutos le estaba dando un dato curioso sobre el planeta, un lugar glaciar ahí en Antártida que se llama Cataratas del Sangre, que al final de cuentas es agua con mucho hierro, que al final cuando le pega al aire se convierte en óxido. Hablando del océano, yo le estaba indicando de que por qué investigar o querer saber qué hay más allá en el espacio si ni siquiera conocemos ni el 10% de nuestro océano. Es uno de los mayores misterios del planeta. Aunque vivimos pues rodeados de agua, la realidad es que conocemos más de la superficie de la luna que las profundidades del mar. Los científicos calculan que solo se ha explorado alrededor del 5% del océano.

eso significa que el 95% sigue siendo prácticamente desconocido. Imagínense eso ustedes, todo lo que podría existir ahí abajo, especies nunca antes vistas, montañas submarinas gigantes, volcanes activos e incluso criaturas que brillan en la oscuridad. Cada año se descubren nuevos animales marinos que parecen sacados de una película de ciencia ficción. Peces transparentes, pulpos que cambian completamente de color y criaturas que pueden sobrevivir sin luz a miles de metros de profundidad. Uno dice, tal vez los extraterrestres, uno me dejó un comentario aquí que dicen, Richard, tal vez los extraterrestres están en el océano y no en el espacio como todos creíamos. Puede ser, buena teoría. ¡Chéquelo! Pero lo más impresionante es que algunos científicos creen que todavía faltan millones de especies por descubrir. Y no solo hablamos de animales, en el fondo del océano también podría existir secretos importantes para la medicina. Porque muchos organismos marinos producen sustancias capaces de ayudar a crecer nuevos tratamientos, crear nuevos tratamientos y medicamentos. El océano también guarda historias, pérdidas, barcos hundidos, ciudades antiguas y tesoros que nunca han sido localizados. Incluso hay zonas tan profundas y extremas que los seres humanos apenas han logrado visitarlas unas cuantas veces. Por eso cuando vemos el mar, realmente estamos viendo un mundo enorme lleno de misterios. Un lugar donde todavía quedan secretos de la humanidad que ni siquiera puede imaginar. Y quizás los próximos grandes descubrimientos de nuestro planeta están escondidos justo abajo de las olas. No sé si a usted le ha pasado, yo cuando voy al mar y quedas viendo a la nada. Literalmente no miras un fondo. Apenas si se ven los barcos de carga o los barcos pesqueros. Pero te da una sensación como de vacío, de respeto, te impacta. Porque no ves fondo. Ninguna islita, nada. Es hasta misterio, ¿no? Silencioso, solo las olas. Muy lindo, la verdad, pero hay que tenerle respeto a la madre naturaleza. Y las creaciones maravillosas que hace nuestro todopoderoso Dios. Así que continuamos aquí con más datos curiosos. Claro que sí, vamos a traerle otro por ahí. Pero sin antes seguir escuchando baladas románticas en tu estación favorita.

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1: Son las 10 con 52 minutos.
2: Y seguimos al aire aquí en Top FM 105.3, tu estación favorita. Hace unos minutos estábamos hablando de lo inmenso que es el espacio, eso es lo que vamos a hablar ahorita, pero de lo inmenso de que es el mar y que los científicos solo han llegado, según ellos, según datos ahí de los científicos del internet, del padre Google, solo se ha descubierto el 5% del océano, lo cual pues el 95% es totalmente desconocido. Y yo dije, ¿por qué investigar el océano? ¿Por qué no investigar el océano en vez de estar investigando pues el infinito espacio? Que al final de cuentas pues es infinito. Nuestro universo es grande y existen miles de millones de trillones de universos y multiversos, no digamos. Pero bueno, vamos a hablar de eso. El espacio es tan inmenso que aunque la tecnología pues ha avanzado muchísimo, todavía sabemos muy poco de todo lo que existe allá afuera. Para darte una idea, nuestra galaxia, la Vía Láctea, así se llama, para tal vez los que no tengan ese dato, tiene millones y millones de estrellas. Y los científicos creen que el universo existe, bueno, que en el universo como tal existen aún más galaxias y aún más que granos de arena en todas las playas de la Tierra. Es algo difícil, o sea, es algo que te deja así en blanco, es algo difícil de imaginar. Lo increíble es que hoy, pues al día de hoy, solo hemos explorado una pequeñísima, pero nada del espacio. El ser humano apenas logró llegar a la Luna en 1969. En esa fecha nació mi papá. Un saludo para mi papá allá en Radio Mopán. Durante el histórico evento del Apolo 11, el famoso Moon Landing. Pero más allá de eso, la mayoría de los planetas y galaxias siguen siendo un misterio total. Los científicos han descubierto agujeros negros capaces de tragarse estrellas completas. Y ustedes creen, la estrella es chiquitita. No, las estrellas son gigantes, enormes. Planetas, hasta planetas, digamos, los agujeros negros se han tragado hasta planetas donde podría pues existir agua y lugares donde pues un solo día durante años enteros. También existen estrellas tan gigantes que dentro de ellas podrían caber millones de planetas como la Tierra. Y lo más impactante de esto, como tal que estamos platicando en estos momentos de la mañana, se calcula que conocemos solo acerca el 5% del universo. Algo similar al mar. El reto está formado por algo llamado materia oscura y energía oscura. Cosas que existen, pero que todavía no entendemos completamente. Cada noche cuando miramos al cielo, estamos viendo el pasado. Porque la luz de muchas estrellas tardan años en llegar hasta nosotros. Algunas de esas estrellas quizá ya ni existen, pero su brillo todavía sigue viajando por el universo. El espacio nos recuerda lo pequeño, lo diminutos, lo enanísimos, como quiera decirle que somos, pero también lo grande que puede ser la curiosidad humana. Porque mientras existan estrellas, siempre habrá preguntas esperando respuestas. Entonces, a mí me gustan todos estos temas porque me hace ver lo diminuto que soy. O que somos como tal. Muchos dicen, habrá. A mí no me cabe la duda. Aquí estamos dialogando con el mero patrón, el director de la Top. Que sí, no cabe duda y tal vez está la gran posibilidad de que exista vida en otra galaxia, en otro planeta, claro. Pero es muy poco probable que lleguemos a tener contacto porque estamos viajando a velocidad de la luz. A miles de kilómetros de luz. Entonces, por hora. Entonces es un poquito complicado. Y yo le decía ahí, le tiré un dato ahí, pero que lo dejó pensando, yo lo sé. Mentira. Que tal vez los extraterrestres están en el mar. Uno nunca sabe. Lo voy a dejar con esa duda.

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3: Seguimos con los datos curiosos y esta vez venimos con una pregunta. ¿Alguna vez ustedes se han puesto a pensar o se han preguntado qué pasaría si el internet desapareciera por un solo día? Aquí me hicieron un comentario donde dice: ¡puchicas, qué gran descanso me darían! Pero hay otros que tal vez no dirían lo mismo, que irán, se volverían locos porque hay adictos al internet, que no pueden estar ni un solo día sin internet, de estar pendientes a las redes sociales. ¿Por qué? Porque hoy vivimos conectados prácticamente a todo. Hablamos por mensajes, escuchamos música, vemos películas, trabajamos, estudiamos e incluso hacemos compras desde el celular. Pero pocas veces pensamos en lo dependiente que nos hemos vuelto a, pues, al tema, ¿no? Al internet como tal. Si un día el mundo entero se quedara sin conexión, muchas veces cambiaría, bueno, muchas cosas cambiarían, mejor dicho, de inmediato. Los bancos tendrían problemas, las redes sociales desaparecerían por unas horas, las aplicaciones de mapas dejarían de funcionar y muchísimas personas sentirían ansiedad por no poder revisar su teléfono. Pero también podría pasar algo curioso. Quizá volveríamos a hacer cosas que antes eran normales. Hablar con tus amigos, hablar con la gente, juntarte con la familia, salir como tal sin estar pendientes de una pantalla. Escuchar la radio, la antigüita, ahí con tu radio ahí física, que sería lo más calidad a lo chapín. Con más atención, obviamente, o simplemente disfrutar el silencio sin notificaciones, cada minuto. Ese es el descanso. Muchos expertos dicen que actualmente una persona revisa el celular más de 100 veces al día. Muchas veces sin darse cuenta, o muchas veces sin tener nada que revisar. Y eso demuestra cómo la tecnología ha cambiado nuestra forma de vivir, pensar y de relacionarnos. La gran pregunta es, ¿realmente controlamos la tecnología? ¿O la tecnología nos controla un poco a nosotros? Porque aunque el internet nos facilita la vida, claro, hay que aceptarlo, también nos ha hecho olvidar lo importante que es desconectarnos de vez en cuando para volver a conectar con la vida real. Hace unas semanas, yo creo que un ejemplo que les podría dar que qué sucedería es que España se quedó sin luz. Unas horas o un día, si no mal recuerdo, se quedó sin luz y la gente se volvió loca. Literalmente era un caos. Ahora imagínense si el internet. Creo que ese es un ejemplo un poquito similar a lo que pasaría. No en todos, pero a muchos sí, nos afectaría. Seguiremos con la música de baladas románticas. Hoy es lunes, ya saben que pueden escribirme el número 5969-2212 para solicitarme la canción que quieran escuchar aquí en tu estación favorita, Top FM 105.3. Richard Colmenares al micrófono. Estamos a punto de ingresar al programa de Enfoque y Enfoque Deporte. Por favor, siga sintonizándonos.

Continuamos al aire aquí en Top FM 105.3. Estuvimos escuchando la canción de Persiana Americana de Soda Stereo. Es uno de los himnos más grandes del rock en español. Desde los primeros segundos, la guitarra y la energía de la canción crean una atmósfera misteriosa y emocionante. La letra habla de obsesión, deseo y de esa sensación de estar atrapado observando a alguien desde lejos, como una historia llena de intriga y pasión. Muchos consideran que esta canción marcó una época en Latinoamérica y ayudó a convertir a Soda Stereo en una de las bandas más importantes del continente. Además, la voz de Gustavo Cerati, la de su estilo único que todavía hoy sigue conquistando nuevas generaciones. Lo interesante de Persiana Americana es que cada persona lo interpreta de una manera distinta. Algunos creen que habla de un amor imposible, otros de una obsesión secreta, y eso es que justamente lo hace especial a la música como tal. Una misma canción puede tener diferentes significados según quien lo escuche. Y aunque fue lanzada en los años 80, sigue sonando actualmente, demostrando que las grandes canciones nunca pasan de moda, porque Persiana Americana no solo se escucha, se siente con toda la intensidad del rock latino. Más aquí, en tu estación favorita, Top FM 105.3.

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1: Son las 11 con 51 minutos.
2: Y seguimos al aire aquí en Top FM 105.3. Déjeme indicarle que así poco a poco llegamos al final del momento, pues de mi persona, está aquí al aire en el micrófono con ustedes. Y déjeme indicarles darle un pequeño resumen de lo que hoy hablamos. Y fueron de canciones que tocaron el corazón, desde el romanticismo de Juan Gabriel, Yuridia, Alex Ubago y Soda Stereo, hasta esas historias de amor, de nostalgia y emociones que todos alguna vez hemos vivido. También viajamos a temas increíbles y curiosos. Descubrimos que el océano sigue siendo uno de los mayores misterios del planeta, que el espacio guarda secretos que todavía no entendemos y que incluso existen lugares en la Tierra donde la ciencia sigue encontrando cosas sorprendentes. Y entre música, reflexión y datos curiosos, también nos detuvimos a pensar en cómo la tecnología y el internet como tal han cambiado nuestra forma de vivir, recordándonos la importancia de disfrutar más del presente y las conexiones reales. Como siempre, muy agradecido por acompañarme en este tiempo, por compartir estas historias, estas anécdotas, las emociones y, claro, la buena música que nunca falta. Yo no me despido de momento porque estamos a minutos de ingresar ya a nuestro programa de Enfoque Noticias. Ya tenemos aquí al decano del periodismo, le dicen al profesor Roger Gómez Heredia, o yo le digo RGH Studio. Y recuerden que siempre habrá una canción, una conversación o una sonrisa capaz de cambiar el día de alguien. De momento nos escuchamos con más anécdotas el día de mañana, pero quédese todavía porque ya viene el noticiero. Y también tenemos deportes, entonces sé que les va a gustar. Mientras, iremos con más baladas románticas antes de ingresar al programa Estrella.

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0: Buenas tardes, muy buenas tardes amigos oyentes, buenas tardes, bienvenidos a la presente emisión en este inicio de semana, en la recta final del mes de mayo. Un gusto, un privilegio poderles saludar desde Cabina de Cristal de la 105.3 Top Stereo. Bajo la dirección de nuestro compañero periodista Yuri Colmenares, Richard Colmenares y RGH, le decimos bienvenidos a la noticia, bienvenidos a la información. Agradeciéndole su amable sintonía en cualquier parte del país donde usted nos sintoniza a través de la internet. Por supuesto, Melchor de Mencos, con frecuencia 105.3. Radio Popán, FM Maya también, emisión de mediodía. Radio Petén AM, FM. Y la Cantora Musiquera también allá en Sahache. A lo largo y ancho del departamento de Petén, usted recibe la información de estas últimas 24 horas del día. Richard, ha estado lloviendo, según tenemos información, árboles caídos en las rutas, y por eso el tránsito hacia la zona de Potún, San Luis, Melchor de Mencos, hacia lo que era atravesar el norte y la zona del Atlántico, han estado varados los vehículos derivado a estas consecuencias de los vientos que azotaron la noche de ayer.
1: Así es, profesor, esa es información correcta. El día de ayer tuvimos varios reportes de lluvia, el cual pues aquí en el departamento, en el área central del departamento San Benito, Santa Elena, tal vez no llovió con esa intensidad como en otros municipios. Pero gracias a Dios fue una lluvia que pues tranquilizó un poco el calor durante la noche y pues muchos pudimos disfrutar. Entonces también tenemos el reporte del INSIBUME el día de hoy, que pues nos indican que pues, al parecer viene aún más calor en esta recta final de la semana y de finales del mes de mayo, pero ya iniciamos la otra semana con posibles lluvias y tormentas eléctricas.
0: Interesante. Por eso es importante tomar nuestra medida de precaución si usted va a salir hacia algún municipio, hacia alguna comunidad, derivado a que lo que es el asfalto, el pavimento está resbaladizo y eso es lo que puede provocar un accidente de tránsito. Y accidentes de tránsito se han registrado continuamente y por eso la Policía Nacional Civil ha estado realizando a nivel nacional, por orden del director general de la Policía Nacional Civil, se han estado desarrollando operativos para verificación de documentación e identificación y portación de arma de fuego a conductores de motocicletas. Esto no es solo en el departamento del Petén, sino que a nivel nacional. Recientemente, este fin de semana, se montó un operativo a nivel de Santa Elena, a nivel de Ciudad Flores, para poder verificar si los negocios están trabajando con su documentación respectiva por la proliferación de tantos negocios de bebidas alcohólicas que se han asentado no solo en Flores, sino que también en Santa Elena y también para verificar ventas de droga.
1: Y hablando de esto, también tenemos el reporte de que gracias a estos operativos, un hombre fue capturado con 3 armas de fuego ilegales aquí en el departamento.
0: Bueno, 50 menores desde lo que va del año se encuentran con alerta. Esto quiere decir que según la PGN, estos jóvenes están involucrados, reclutados por pandilleros que operan en Guatemala.
1: También déjeme informarle que en otros temas de información, este viernes 29 de mayo va a ser, bueno, se suspenderá el servicio de energía eléctrica por mantenimiento a partir de las 5 de la mañana, de las 7 de la mañana hasta las 5 de la tarde.
0: Esto se abarca al municipio San Andrés, San José, Flores, Santa Elena, San Francisco y Melchor de Mencos.
1: Así es. En La Libertad también, en Casco Urbano y Aldeas La Esperanza.
0: Todo lo que es el distrito norte de Petén.
1: También tenemos ahí la celebración, la de la Municipalidad de La Cruces de Petén. Celebró este fin de semana pues el Día de las Madres.
0: Al igual que la Municipalidad de San Benito, hubieron como 5 o 6 traslados de personas que se desmayaron bajo ese candente de calor. Si no, pregúntale al doctor Carlos Quirin Morales, que en 2 oportunidades también se desmayó.
1: Así es, ahí tenemos más información respecto a ese
0: y tema. Muchos regalos.
1: Muchos regalos.
0: Impresionantes regalos.
1: La PNC sigue dando resultados y sigue decomisando y en Santo Tomás de Castillas, se decomisaron varias armas y que venían como encomienda.
0: Es un arsenal.
1: Es un arsenal de armas.
0: Estas y otras informaciones, amigos oyentes, luego de este brevísimo corte comercial, regresaremos con el detalle de las noticias.
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0: Bueno, vamos a dar inicio esta mañana, una mañana muy fresca, muy saludable, y sigue siendo una mañana fresca, pues por momentos el calor se deja sentir en la zona central del departamento de Petén. Pero para que usted esté en el contexto de cuál es el clima, cuáles las temperaturas, cómo está el departamento del Petén y otro departamento de la República de Guatemala, dejamos el encargado de portavoz de El Insibume, que nos brinda información en torno al clima en el país.
1: Buen inicio de semana. Desde el Centro de Análisis y Pronósticos de Insibume presentamos las condiciones del tiempo para el día de hoy, 25 de mayo de 2026. Continuamos con el monitoreo de la onda del este, la cual estaría incrementando los nublados y lluvias durante principios de esta semana, principalmente desde el sur al centro del territorio nacional. Los acumulados de lluvia para el día de hoy se presentarán principalmente en occidente, Boca Costa, altiplano central y sur de Valles de Oriente, así como en algunos sectores del norte del país. Sin embargo, durante la tarde y noche de hoy se pueden presentar lluvias dispersas en todo el territorio nacional. Sobre las altas temperaturas para el día de hoy se presentarán principalmente hacia el norte, sur y oriente del país. Las temperaturas máximas para Petén estarían entre los 38 a 40 grados Celsius, para Valles de Oriente entre los 39 a 41 y para el sur del país entre los 35 a 38 grados Celsius. En el área central estarían entre los 29 a 31 grados Celsius, pudiendo ser más altas al norte del altiplano central. El sol salió a las 5:33 y se ocultará a las 18:27. Se recomienda mantener las precauciones necesarias ante las lluvias previstas, principalmente del sur al centro del país, donde se pueden presentar los mayores acumulados. Recomendamos a la población, ya que podríamos llegar a tener lajares en la cadena volcánica, deslizamientos de tierra, movimientos en masa, daños en la red vial del país, crecidas repentinas de ríos o inundaciones, por lo que recomendamos mantener las precauciones necesarias. También sobre las altas temperaturas y mantenerse informados de nosotros, el ente oficial que es Insibume, en nuestras redes sociales y página web.
2: Muy bien, este es el reporte del pronosticador del Insibume. También déjeme comentarle que actualmente en el departamento nos indican que vamos a tener temperaturas de 38 grados arriba. Y pues actualmente tenemos una temperatura de 32 grados con una sensación térmica de 39 grados. Y podemos bajar las temperaturas de 23 grados hasta 22 grados durante la mañana.
0: Vamos a platicar con el director de Cruz Roja, con sede en el barrio Porvenir del municipio de San Benito, con José Marroquín. José, ¿cómo estás? Un gusto saludarte, gracias. Estás en el espacio informativo de Enfoque. Contarnos un poco de las situaciones que se dieron el día de ayer en el estadio Alejandro Echaeta Requena. ¿Cómo cuántas personas ustedes pudieron prestaron asistencia médica?
3: Hola, muy buenas tardes, don Roger, mucho gusto.
0: Gracias, buenas tardes.
3: Gracias a Dios, ahí estamos dando la lucha, ¿verdad? El día de ayer, pues, estuvimos en la actividad del Día de las Madres en el estadio Alejandro Echaeta, en la cual, pues, atendimos aproximadamente unas 8 personas, las cuales presentaban con golpes de calor, ¿verdad? Ya que esos calorcitos, pues, se están dando demasiado fuertes, ¿verdad?
0: Sí, y la mayoría pareciera que fueran mujeres, ¿o no?
3: Así es, la mayoría fueron mujeres, ¿verdad? Las cuales eran de la tercera edad.
0: ¿Alguna recomendación para no caer en eso?
3: Pues mantenerse lo que es hidratado, pues, y porque últimamente muchas personas no toman sus 8 vasitos de agua pura al día, ¿verdad? Pero siempre la recomendación es mantenerse hidratado, mantenerse con bloqueador solar, con quemaduras solares, y también pues estar en constante chequeo, ¿verdad? Porque la mayoría de las personas que nosotros atendimos eran hipertensas o eran diabéticas, ¿verdad? Y la cual, pues, como le comentaba, ¿verdad? Mantenerse en constante chequeo.
0: En constante chequeo y evitarse estar bajo el sol, bajo los fuertes rayos del sol, porque ese es uno de los factores que determina ese tipo de problemas en las personas mayores y ante todo si tienen enfermedades crónicas.
3: Así es, don Javier.
0: Cuénteme, ¿cuántos elementos está conformada la Cruz Roja? Porque miramos bastante chabelos ahí que estaban trabajando con ustedes.
3: Bueno, Para comentar, la verdad, Cruz Roja se ha derivado de elementos voluntarios, ¿verdad? Nosotros no somos una institución que no deben ganar un sueldo, ¿verdad?
0: ¿No ganan ni un sueldo ustedes?
3: ¿Cómo?
0: No tienen ningún sueldo ustedes.
3: Así es, nosotros no devengamos de un sueldo, nuestra labor es voluntaria hacia al amor al prójimo, ¿verdad? Y ahorita por lo menos contamos con 15 elementos, la mayoría en proceso de ser socorristas, ¿verdad? Uh-huh. Tenemos 7 elementos socorristas ya certificados y la otra parte están en proceso de recibirse de socorristas.
0: ¿Solo tienen una unidad o tienen otras unidades para movilizarse?
3: Por el momento tenemos una unidad y la cual pues es la que nos ha estado sacando de apuros y sacando las emergencias, ¿verdad? Tenemos 2 unidades, pero una está en reparación.
0: Ustedes cubren toda emergencia, y si es así, ¿cuál es el número para que las personas puedan llamarles también en caso de una necesidad?
3: Sí, nosotros ahorita por el momento estamos cubriendo emergencias durante la noche, ¿verdad? Porque ahí sí que todos nuestros voluntarios durante el día pues están trabajando, están en sus labores cotidianas laborales, ¿sabes? Ahora, si un dado caso ustedes tienen alguna emergencia durante la noche, ¿verdad? Nosotros estamos totalmente atentos ante cualquier circunstancia. Pueden marcar al número 3200-3136.
0: Es el número de planta, ¿no?
3: ¿Cómo?
0: ¿Es el número de planta o es número personal?
3: Es el número inmediato de la delegación.
0: Ah, ok. 3200-3136.
3: Así es. Ahora, si un dado caso ustedes desean llamar directamente a emergencias de parte de Cruz Roja Guatemalteca, pueden marcar al 125.
0: Ok, a nivel nacional.
3: Así es.
0: Gracias, Oise, por esa importante información. 8 personas, la mayoría de mujeres, fueron trasladadas del estadio Alejandro Chaeta el día de ayer, conmemorando el Día de las Madres a través de la unidad que ustedes tienen al servicio para la población. Les agradecemos esa labor que realizaron ayer, porque gracias a ustedes, pues, estas personas pudieron llegar al Hospital Regional de San Benito para darle ya el tratamiento correspondiente.
3: Muchas gracias, doctor.
0: Gracias a ti. Bueno, hemos platicado con José Marroquín de la Cruz Roja, encargado de la delegación aquí en Petén, Barrio Porvenir. Richard, sí, estuvo candente esa cuestión. 8 personas fueron trasladadas a la emergencia del Hospital Antonio Penado del Barrio por la situación de golpe de calor. Afortunadamente todas salieron bien, fueron atendidas a través de los médicos, paramédicos ahí en el hospital, en la zona de emergencia.
2: Sí, hay que tomar en cuenta de que pues estamos muy, muy activos en los hechos.
0: Somos muy vulnerables.
2: Muy vulnerables con estos hechos también. También nos informan que ya reportaron 27 fallecidos con este enfrentamiento que tuvo el ejército de Guatemala, la PNC como tal, en el enfrentamiento que tuvo con estos famosos narcotraficantes, ¿no? En otros temas de información, nos reportan que en horarios de la madrugada y en la isla de Flores, enfrente de la Casa Ramona, se han incrementado el robo de piezas de motocicletas estacionadas en los anillos internos de la isla. Como ven, pues ahí ustedes pueden apreciar en las páginas cómo pues un vecino se tomó la tarea de grabar a estos criminales.
0: Y es que son cámaras que están instaladas.
2: Son cámaras
0: que están instaladas. O sea, se dio el robo, la desmantelación de esta motocicleta, pero al amanecer ellos revisaron la cámara y se dieron cuenta de que quién era, ¿no?
2: Así es, ahí
0: o sea, la persona no estaba grabando, porque si hubiera estado grabando hubiera salido o bien, no sé.
2: Yo quiero suponer de que está grabando porque era alguna cámara como tal, porque
0: por los movimientos.
2: Por el movimiento. Pero porque yo creo que si alguien está grabando un hecho
0: delictivo,
2: obviamente
0: uno va a hacer la alarma,
2: porque uno va a dar la alarma. O hace una alarma, es correcto.
0: Bueno, por eso le recomendamos a los vecinos del municipio de Flores, que compren psiquitracas para que si usted no sale, tire un par de cohetes y asusta al delincuente.
2: Al delincuente también.
0: Pero sí, Flores está cayendo en una situación muy complicada, en donde las fuerzas de seguridad han hecho que los operativos se den más constantemente, pero también hay que ponerle que trae sus cosas negativas, porque el turista, cuando vea todo ese movimiento de policías, del ejército e instituciones, bueno, y aquí, ¿qué está pasando? Entonces, se va a ahuyentar en determinado tiempo el turismo. Eso tiene sus efectos positivos, pero más negativos en cuanto al ingreso económico de turismo, porque los más afectados son los restauranteros, los rotativeros y todos aquellos que manejan la economía a través del turismo.
2: Tal vez haciendo ya algún comentario al aire, sería muy pronto, pues está bien la presencia de la autoridad, está muy bien, pero ya así bastante como que el turista, como usted dice, se preguntará, ¿qué está pasando?
0: Pero bueno. Pero sí, los delincuentes, recuerden que los o las personas que operan en este momento, en estas acciones delincuenciales, son extranjeros, son migrantes, sí, según hemos podido comprobar. Pues se han dicho las fuerzas de seguridad.
2: Hablando de la comisaría de 62 de Petén, nos informan también que hay un hombre capturado con 3 armas de fuego ilegales en Petén. Agentes de la PNC atendieron una denuncia ciudadana sobre un vehículo que circulaba de manera sospechosa en la aldea Naranjo Flores Petén. Durante la intervención policial fue aprehendido un hombre de 32 años por presunta portación ilegal de armas de fuego. Como resultado de la acción policial, fueron decomisadas 2 pistolas, una escopeta y consignados un vehículo tipo pick-up. La pronta reacción de los agentes permitió neutralizar la situación y prevenir hechos que pudieran poner en riesgo a la población. PNC continúa fortaleciendo la seguridad ciudadana e invita a la población a denunciar cualquier hecho sospechoso al número que a muchos conocemos, el 110, de manera confidencial.
0: Vamos a darles a conocer los operativos que se están haciendo a nivel nacional. Incluye Guatemala y todos los departamentos de la República de Guatemala. No es porque la gobernadora, no es porque el jefe de la comisaría o jefe del distrito norte quieran, sino que son instrucciones superiores de lo que ellos están realizando a nivel nacional para resguardar y proteger la seguridad ciudadana, y ante todo en lugares turísticos como la isla de Flores, Tikal, El Remate y otras comunidades circunvecinas.
4: Sala Rubel iniciando acá este operativo que se realiza por parte de la Policía Nacional Civil de forma sorpresiva. Han llegado varias unidades para poder iniciar con este operativo. Hay que tomar en cuenta que el objetivo de estos agentes es por los constantes asaltos que se han registrado. Observe usted cómo se atraviesan en momentos acá los agentes, porque van en contra de conductores de motocicleta, quienes son el principal vehículo que utilizan los criminales para poder asaltar a automovilistas a esta hora de la mañana, cuando usted está observando el inicio de este operativo de relámpago que ha llegado. ¿Y por qué lo decimos relámpago? Porque de acá se puede movilizar hacia otro sector, tomando en cuenta de que son la hora de la mañana, complicada la situación para el tránsito. Sin embargo, ellos están realizando este operativo relámpago sorpresivo por parte de las fuerzas de seguridad. Ahí en este sector se les solicita los documentos respectivos a los conductores de motocicleta. Observen usted, licencia, lo revisan también, y también para que puedan, si llevan algún ilícito, es lo que están tratando de observar estas autoridades en este momento. Usted lo lleva en su pantalla, nosotros también le estamos transmitiendo en este momento, nos indican, vamos a tratar de conversar con las autoridades quienes están arribando y quienes están ordenando que se realice este operativo en este sector de la calzada Roosevelt, tal como usted lo lleva en su pantalla. Vamos a iniciar para que vean ustedes la revisión que se inicia en este momento. Vamos a tratar de conversar con el director de la Policía Nacional Civil, quien está en este momento arribando, con también el comisario a cargo de esta estación de Policía Nacional Civil. Acá está llegando señor director general de la Policía Nacional Civil, David Boteo, está arribando en este momento de forma sorpresiva. Se está realizando este operativo, señor director, en este momento.
5: Sí, muy buenos días. En este caso, Policía Nacional Civil se encuentra realizando diferentes esquemas preventivos y operativos específicamente para la identificación, registro y documentación de personas jóvenes que se conducen a bordo de motocicleta, derivado de las constantes denuncias y asaltos que se han registrado en diferentes puntos de la ciudad capital en este horario. Y por ende nos encontramos en la colonia Molino Las Flores de la calzada Roosevelt haciendo este tipo de operativos para poder detectar, capturar, identificar y documentar a personas jóvenes que se conducen en motocicleta, posiblemente con la finalidad de asaltar a los ciudadanos guatemaltecos que se dirigen a su trabajo.
6: Recientemente han logrado la captura de varios motoladrones.
5: Van más de 116 personas capturadas por el delito de robo, más de 1.500 motocicletas que han sido incautadas por parte de Policía Nacional Civil. Estos operativos van a continuar. Lamentablemente muchos de estos delincuentes luego van nuevamente a las calles porque se necesita no solo la denuncia ciudadana, sino también el acompañamiento para la declaración respectiva ante el Ministerio Público y el organismo judicial para que el proceso esté fortalecido.
6: Ya, precisamente este es el sector de la calzada Rubén donde se han dado varios asaltos, director.
5: Así es, son dos comisarías las que se encuentran involucradas en estos operativos, como es la comisaría 14 y la 16. Es una calzada sumamente extensa y por lo tanto se necesita bastante presencia policial para poder contener estos asaltos.
6: No solo en este sector, sino van a colocarse de forma relámpago, es decir así, los operativos.
5: Sí, también nos encontramos realizando operativos en lo que es la calzada Mateo Flores, en Pamplona, en la colonia La Verbena, 4 de febrero, en el área de la Brigada Santa Marta, zona 5 de Misco, con el objeto de poder también hacer operativos en diferentes puntos y no solamente en la calzada Roosevelt, porque todos sabemos que cuando estos delincuentes observan que el Policía Nacional Civil está haciendo presencia en una zona, se dirigen a otra para cometer sus delitos.
6: Señor director, aprovechando su presencia, el día de ayer se da la captura de adolescentes quienes están desmembrando a una persona zona 18.
5: Sí, lamentablemente lo podríamos decir así, un adolescente de 14 años está entre los capturados en lo que es la colonia Loma de Santa Faz, zona 18. Ese adolescente tendría que estar siendo supervisado por sus padres, haciendo sus tareas de la secundaria. Sin embargo, estaba desmembrando, quitándole la cabeza, los brazos y las piernas a otro individuo, aparentemente pandillero, y por lucha de territorio y el tema de que ambas pandillas, tanto MS como Barrio 18, son rivales, pero es algo que también debería de haber una responsabilidad de los padres. ¿Qué hubiera sucedido si el día de hoy hubieran aparecido esos cuerpos desmembrados en diferentes puntos? O sea, algo lamentable, y sin embargo, pues es un adolescente de 14 años quien en compañía de otro estaba realizando este acto tan malvado, con suma extrema violencia, y por lo tanto debería de haber también una responsabilidad para los padres de este adolescente.
6: ¿Ya tiene usted línea de investigación? ¿A qué se debe? ¿Cuál es la rivalidad, señor director?
5: Aparentemente esta persona que fue desmembrada y que fue asesinada violentamente era originaria de San José Pinula y había venido a residir al área de la zona 18. Estas personas ya lo habían controlado, lo llevaron con engaño hacia un inmueble para descuartizarlo, y ese era el objetivo principal, demostrar que una pandilla tiene más control sobre la otra.

0: También mayor integración por parte de maestros, padres de familia y la sociedad en general, porque todo recae en la Policía Nacional Civil, pero hay que recordar que nosotros somos el último eslabón en el cual, lamentablemente, cuando el delincuente, el adolescente ya ha realizado el hecho delictivo, es donde debemos que actuar.
1: Director, ¿alguna instrucción que se ha dado a todas las comisarías con estos operativos o también por los asaltos?
0: Sí, mire, el tema de los asaltos es un tema sumamente complejo. En el cual, por eso es que los operativos policiales van orientados precisamente al tema de la identificación de personas en motocicleta, porque es el vehículo más recurrente. Nosotros ya llevamos más de 1.500 motocicletas consignadas en lo que va del año, entre ellas motocicletas recuperadas con reporte de robo, y por lo tanto pues le suplicamos a la población guatemalteca que les tenga las consideraciones a la Policía Nacional Civil. Sabemos de que el horario es complicado por el tema de tránsito, pero precisamente en este horario es donde se cometen estos asaltos.
2: Bueno, ahí está la información del director de la Policía Nacional Civil, dando una información bastante fuerte. Lograron neutralizar a dos pandilleros menores de edad, descuartizando a un cuerpo.
3: Estudiantes.
2: Que deberían, dicen. Los padres de familia deberían de tener estudiando a estos hijos, a estos patojos. Sin embargo, mire usted en qué andan metidos. Es una situación muy complicada y la inseguridad acampa, ¿no? En lugares diferentes, distintos en el país.
3: Sí, es muy delicado esa situación. En otros temas de información, vamos a cambiar un poco ya.
2: Vamos con todas las madres.
3: Vamos a ir con. Sí, la Municipalidad de Las Cruces, pues, festejó este fin de semana el Día de las Madres, trayendo actividades para todas las madrecitas bonitas de allá del departamento de Las Cruces, a las cuales mandamos un saludo a toda nuestra audiencia. Y escuchemos y apreciemos un poco de estas actividades que hicieron por parte de la Municipalidad de Las Cruces, Petén.
4: Muchas gracias, pueden descansar.
5: Bien fuerte los aplausos para nuestro dador de la vida. Y precisamente vamos a continuar también con un momento muy especial en honor a todas aquellas madrecitas que ya no están acá presentes con nosotros, en honor a todas aquellas abuelitas que se nos han adelantado. Y sabemos muy bien que todos los que estamos acá presentes tenemos algún ser querido que hubiésemos querido que estuviera acá a nuestro lado disfrutando de esa bonita actividad, pero que Dios nuestro Creador ha decidido que se nos adelanten y que puedan estar allá en la gloria junto con Él. Por lo tanto, no vamos a solicitar un minuto de silencio, vamos a solicitar un minuto de aplausos para aquellas mujeres guerreras que lucharon para sacar adelante a sus hijos y que hoy están allá en el cielo con nuestro Creador. Fuertes los aplausos para esas mujeres que se nos han adelantado, esas mujeres valientes, esas mujeres que acá en la tierra sufrieron con sus esposos, con sus hijos, con su familia, lucharon para sacarlas adelante. Fuertes los aplausos para ellas, por favor. Y llegando a este momento especial en que todas las madres que ya no están con nosotros, viene y encontré una bonita frase para ese momento tan especial, y dice: gracias mamá por tus consejos, por tus abrazos y por ese famoso: el día que yo falte me van a extrañar. Sí mamá, tenías mucha razón. Hoy que ya no estás con nosotros, está tu lugar vacío, nos dejaste ese vacío en nuestro corazón, dejaste ese vacío en nuestro hogar, dejaste ese vacío en nuestra familia. Cuando tenemos algo que contarte, cuando los problemas nos agobian, necesitamos esos consejos de ti, madrecita. Y hoy que ya no estás acá con nosotros, sabemos lo mucho que valías para nosotros y que ya no estás para darnos esa fuerza y para inyectarnos esa valentía para seguir adelante. Gracias mamá por todos esos consejos, gracias mamá por todas esas luchas, gracias mamá por esas noches de desvelo al lado de cada uno de nosotros. Mil gracias, madrecita, hasta el cielo va dedicada esta actividad también para todas las madres que ya no están con nosotros. Vamos a dar el espacio ahora al profe Raúl, que también estará con nosotros acá en

0: bonita actividad. Fuerte los aplausos para él, por favor.
1: Hola, hola, ¿qué tal? Buenas tardes. ¿Cómo se la están pasando? Bueno, quiero que por acá vamos a gritar y por acá también. Quiero hoy sentir que todos ustedes vienen a disfrutar de esta fiesta que es especialmente para ustedes. Así que a la una, a las de tres, ustedes me van a hacer un grito. ¿Oyeron? A la una, a las dos y a las tres. No puede ser. Hoy no se preocupen de la cena porque hoy ustedes van a estar disfrutando de esta fiesta que lo preparó con mucho amor nuestro alcalde Byron Cerceño y su equipo de trabajo. Así que quiero que hoy se olviden los problemas y disfrutemos de esta bonita tarde. Para ello quiero presentar a los jurados calificadores que van a tener la última palabra para elegir a la reina de todas las madrecitas de acá de Palestina. Quiero que le brindemos fuertes aplausos a la profesora. Contreras Ochaeta. Fuertes los aplausos. Así también quiero que le brindemos fuertes aplausos a Albaluz de Jesús Bueso Sagastume. Así también a la profesora Elida Elizabeth Pérez Az. Muy bien. Hoy sí. Vamos a tener la primera presentación de nuestras reinas, de nuestras candidatas a reina de Miss Mamá 2026-2027. Para ello vamos a tener la primera presentación en traje casual. No sé si la representante de cada una de las candidatas estamos listos. Falta un poquitito. Bueno, profesor, mientras iniciamos, nos dan luz verde, no sé si tenemos alguna rifa, una dinámica por allá. Así que le dejo el espacio, profe.
0: Bueno, vamos a empezar entonces con los premios. Vamos a ver cómo vienen las madrecitas en esta tarde. ¿Quieren premio todas las madrecitas de Palestina?
2: Bueno, ahí están en Palestina las cruces, pero también vamos a dejarles a ustedes una entrevista, no entrevista, sino que el doctor, ¿no? Ahí estamos, el doctor Carlos Quilling Morales, después de verse desmayado, eso fue lo que dijo. O también tenemos una entrevista con la directora de la unidad de capacidad. Tenemos el ingreso ahí al estadio Alejandro Chaeta Requena el día de ayer. Y nosotros recogimos una entrevista donde íbamos mostrándole a ustedes cómo se encontraba el ingreso al estadio. Y aquí está. Vamos a ponerse a que usted. Desaché la furia del Pasión pasada a la primera división luego de derrotar a Poptún 1-0 en el estadio Julián Tezucum. Pero eso no se lo voy a contar yo solo le doy el adelanto. Y ahí entrevistamos a la encargada de la oficina de la unidad de discapacidad. Pero podemos adelantarlo, donde ya está hablando en torno a lo que están haciendo en dicha oficina y la forma de cómo están ayudando a muchos de los pacientes.
3: Gusto saludarle y que nos pueda comentar un poco sobre esta actividad.
4: Pues bueno, gracias por la entrevista. Como parte de la Universidad de las Relaciones Públicas, Dica Estrella es parte de una importante oficina que atiende a personas con discapacidad. La labor social es muy profunda en San Benito, pero bueno, hoy se convocó Dica Estrella a una gran cantidad de madrecitas, sobrepasaron las expectativas en el estadio Alejandro Chaeta Requena, luce abarrotado. Yo creo que el mensaje es claro, ¿no? Valorar en vida a nuestros seres queridos, garantizar su salud, garantizar su bienestar y propiciar que sus hijos tengan la mejor preparación. Eso ha sido un mensaje del doctor Carlos Cunha, ¿no?
5: Así es. Pues primero que nada, profe, mucho gusto. Damos gracias a Dios porque hoy estamos una vez más como Municipalidad de San Benito conmemorando a las madrecitas de este municipio, y pues el doctor Carlos Quilín Morales ha tenido ese amor, esa sensibilidad para este día hacerlo a lo grande y celebrar a esas madrecitas esforzadas, sacrificadas de nuestro municipio. Y pues ya hemos recibido a 4,000 madres aproximadamente. Estamos esperando todavía que siguen llegando más. Tenemos una bendición de premios, 8 motocicletas, ya van rifando 2, me parece, y estamos felices de ver la calidad de convocatoria que tuvo Relaciones Públicas y todas las unidades de la municipalidad, pues que hemos apoyado con invitar a las madrecitas de los diferentes barrios para que se hagan presente a esta gran fiesta que hoy estamos celebrando y participando todos de ella.
3: Bueno, una fiesta que todo su inicio, pero no sabemos a qué hora va a terminar.
5: Así es, y que está muy buena y que hay muchos premios, y hay madres todavía que no han llegado, pues aquí les estamos esperando, van a ser bienvenidas.
3: Bueno, esta es fiesta de mamá.
5: Es fiesta de mamá, pero andan varios padres acompañando a sus esposas, también andan algunos niños con sus mamitas, todos son bienvenidos.
3: Cuéntame un poco algo de la oficina que está manejando.
5: Bueno, la Oficina Municipal de Discapacidad atiende las necesidades de las personas con discapacidad según pues nuestros vecinos lo soliciten. Brindamos apoyo en sillas de ruedas, andadores, muletas. Los COCODES son una parte importante para identificar las necesidades de las personas de sus barrios, y recientemente pues acabamos de iniciar un proyecto que es hidroterapia. Iniciamos con niños, tuvimos un éxito en nuestra primera clase, esperamos en esta semana pues llevar a cabo la segunda clase y posteriormente pues seguir avanzando y a incluir adultos mayores y también otro tipo de discapacidad en personas adultas.
3: ¿Cómo abocarse si algún paciente requiere de ese tipo de...?
5: Bueno, estamos en la oficina de discapacidad a 3 cuadras de la Municipalidad de San Benito, justamente a la par de la Escuela de Karate Castillo, frente al Hotel San Luis. Ahí estamos ubicados, pueden llamarnos, también pueden comunicarse a la página oficial de la Municipalidad, quienes ellos gustosamente pues nos van a referir, pueden pasar sus números de teléfono por medio de un mensaje a nuestros compañeros de la página municipal, y pues ya nosotros llamamos y socializamos con el paciente la necesidad que tenga y el apoyo que le podemos brindar. No tiene ningún costo, es un servicio que la Municipalidad de San Benito presta a través de sus diferentes programas y toda la labor social que el doctor Quilín Morales hace desde hace muchos años.
4: Bueno, ya lo dijo Liga Estrella, ella es la viva voz de la virtud de nobleza, de la vocación de servicio que garantiza al señor alcalde y a su consejo, buscando que el sanbenitense tenga el bienestar. Y bueno, el viento y todo esto es parte de que estamos en vivo. Invitarles para que se acerquen a cada uno de los servicios que se prestan desde siempre a la mujer de San Benito, dándole soporte a usted, mamá, durante todos los años de... todos los días del año, y este día pues especial, que lo disfrute. Bendiciones y gracias por la entrevista. Esto luce bastante abarrotado, esperando que se lleven el mejor regalo, que es fortalecer ese valor de mamá que tienen allá en casa.
6: Muy bien, amigos, esas fueron las palabras que tuvimos ahí de la licenciada Estrella Monterroso. Pues se refirió a las actividades que se desarrollaron por parte de la Oficina de Discapacidad. Estas y más informaciones regresaremos ahorita después de una pausa comercial. Ya estamos listos y dispuestos para empezar también el Enfoque Deporte. Y hasta aquí se encuentra el licenciado Francisco López, Pancho López, decano del fútbol, le decimos aquí. Entonces no se despegue porque tenemos información sobre el partido de este fin de semana entre Comunicaciones y Municipal.
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0: Muy bien, amigos, seguimos al aire aquí en Top FM. Desde ya, pues agradeciendo su sintonía desde todas las emisoras enlazadas ahí en el pintoresco municipio de Sayache, La Candona Musiquera, Radio Mopán en Melchor de Mencos, aquí en el área central, Radio Petén y Leta Santa Bárbara y FM Maya Emisión Mediodía, y por supuesto aquí en su en cabina de cristal, Top FM 105.3. Sin más preámbulo, ya le damos la bienvenida al licenciado Pancho López, le conocemos aquí en cabina, el cual nos trae ya información importante del área deportiva, fútbol.
1: Gracias, Mago Joven Richard Colmenares, gracias también por el espacio, al estimado Roger Antonio Gómez Heredia. Hoy el lunes 25 de mayo 2026, balón al centro y micrófonos abiertos. Este es su segmento de deportes Enfoque Deportivo, que se transmite a través de Top FM, Radio Petén, FM Maya, La Lacandona Musiquera, allá en el pintoresco municipio de Sayache, que aún está de fiesta, ya vamos a hablar de ello, y Radio Mopán en la fronteriza Melchor de Mencos. Sayache no durmió anoche, estoy de fiesta en el parque central, hubo disco, comida, agua pura, de todo tipo de bebidas. Y chúpele, compadre. Y chúpele, compadre, ese por ahí. 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Vamos a iniciar hoy pues con ese encuentro tan esperado, ese duelo entre Titanes Peteneros de nuestro departamento, allá en el Coloso del Lago, en el histórico Julián Tezucún de San José Petén. Este encuentro fue súper esperado por la afición petenera en general. Ahí se dieron cita las oncenas de Sayache y también los pinoleros de Poptún Petén. La Furia Verde pues hizo presente con mucha algarabía, toda la afición pues obviamente abarrotó el estadio Julián Tezucún desde las primeras horas de la mañana, así como también por su lado Poptún, a donde fueron pues designadas las secciones del estadio, de los graderíos, para la afición que pudiera disfrutar de este esperadísimo encuentro. Era a un solo partido para el ascenso directo a la primera división. Hacemos hoy pues mención de este importantísimo duelo entre equipos 100% peteneros, porque el mérito es tanto para Sayache como para Poptún Petén. Al final, sobre el minuto número 42 por ahí de la segunda parte, fue Sayache quien logró romper el 0-0, mandar el balón al fondo de la red, y con ese 1-0 terminaron los 90 minutos de juego, donde estalló la algarabía de toda la afición sayacheyense. Felicitaciones al pueblo de Sayache en general, a toda la afición deportiva, a sus directivos, a sus autoridades, en general a todo el municipio de Sayache. Abrazos, felicitaciones sinceras desde cabina de transmisión de Top FM 105.3. Un esfuerzo, un logro de muchos años, trabajado a conciencia, bajo el sudor constante muchas veces de la lluvia, muchas veces el calor también sofocante en nuestro departamento, dejando la familia, haciendo sacrificios, haciendo viajes tan largos. El cansancio, muchas veces también, pues con algunas condiciones quizás no las adecuadas para los futbolistas, pero sin embargo, hoy Sayache dice presente en la primera división. Felicitaciones, un abrazo sinceramente para todos y cada uno de ustedes, para la oncena, bueno, para todo el equipo de la Furia del Pasión de Sayache. Felicitaciones, muchachos, desde la banca, de los preparadores físicos, a todo el equipo, así como también como a su presidente, a toda la junta directiva de Sayache. Felicitaciones, y Poptún pues a levantar esa moral, ese ánimo, porque no hay tiempo para lamentos. Hay una segunda oportunidad para Poptún, es el anhelo de todo el pueblo petenero en general, ya que ahora va en duelo directo ante el Deportivo Fraijanes. Y está la oportunidad, la mesa está servida, Poptún, ánimo, a levantar ese ánimo, falta todavía, hay otra oportunidad, así que démosle todo ese empuje como buenos peteneros. Ya hubo apoyo para Sayaché, enhorabuena, que en la Liga Primera División también pues quede sentado el nombre de Petén, y ahora empujemos donde quiera que estemos con ese apoyo para el Deportivo Poptún. Así de que este segmento, esta nota pues quise hacer la mención como inicio a nuestro programa Enfoque Deportivo, como una honra desde acá, desde las instalaciones de Radio Top FM 105.3. Muchas gracias a todos los amables oyentes allá en Sayachepetén. Bendiciones y Poptún, pues que este próximo fin de semana también digamos presente en la Liga Primera División, para que hayan tres equipos en esta liga. Felicitaciones, muchachos, y ahora sí, nos vamos con la información de la Copa Muniflores. Y es que el día de ayer, domingo, pues siguieron las acciones en las diferentes canchas del municipio. Ayer fueron los partidos de vuelta de los cuartos de final de la Copa Muniflores, bajo el patrocinio del señor alcalde de la Municipalidad de Flores. En los partidos de vuelta, así que allá en el Comunal de La Blanca, el Atlético La Blanca, el marcador final dice que La Blanca 3, el Porvenir 0, no sé qué pasó por ahí con los toros. Al final de cuentas, de acuerdo a la información que hemos obtenido, es que no se presentó el Deportivo El Porvenir, no sabemos qué pasó exactamente, pero el Atlético La Blanca, de acuerdo a reglamentos, pues se agencia los 3 puntos con un 3-0, con lo cual pues ya está instalado en semifinales. En el otro encuentro tan esperado allá en La Pólvora, localidad muy bonita de Melchor de Mencos, se enfrentó al Capulinar. Este partido estaba empatado 1-1 y el equipo revelación, el equipo sorpresa de la Copa Muniflores en la tercera edición, el Capulinar, pues en el propio estadio, en el propio campo, en la cancha de La Pólvora, dio cuenta de La Pólvora con un marcador de 4-3. El Capulinar, sorpresa total, un equipo trabajado, que ya dice presente en las semifinales en la tercera edición de la Copa Muniflores. Felicitaciones a los muchachos del Capulinar, obviamente también a La Pólvora, que pues ha estado siempre en las finales de este torneo, la Copa Muniflores. Y también hubo acción allá en el Ramón Funes del remate. El remate tenía una ventaja de 5-1 sobre los guerreros de Paso del Norte. Sin embargo, fue otro marcador, pues se puede decir sorpresivo, pero Paso del Norte demostró ese corazón deportivo, ese espíritu deportivo, ya que en cancha ajena vencieron a los locales del remate, a los cocodrilos, 1-0. No les alcanzó, pero queda demostrado el espíritu deportivo que debe prevalecer. Pesó mucho el marcador en el partido de ida, pero al final de cuentas, repito, se impusieron 1-0 al remate. Y el duelo entre vecinos en Las Viñas, estos partidos fueron a las 15:03 p.m. El Deportivo Las Viñas recibió a El Zapote. Este partido terminó empatado en el marcador global, con lo cual se fueron a los penaltis. Al final de cuentas, para el garabía de los locales y lamento pues del Deportivo El Zapote, Las Viñas se impuso al final de cuentas, con lo cual pues también selló su pase a las semifinales. De 8 equipos, quedan 4 con vida, que van a seguir en la lucha y en ese viaje futbolístico, todavía ahí a bordo del avión, porque este próximo domingo son los encuentros de ida por las semifinales. Felicitaciones a los 4 equipos, también a todos los equipos participantes, 20 equipos participantes en el torneo Copa Muniflores. Felicitaciones a todos, pero obviamente ahora quedan únicamente 4. Así es que esperamos pues esas semifinales que sean también muy emotivas. Estas llaves para semifinales quedan de la siguiente manera. Los partidos son el domingo 31 de mayo, el último día de mayo, oiga usted. El Capulinar FC va a recibir en su cancha al Atlético La Blanca, partidazo. También el Deportivo Viñas a las 15:00 va a recibir al remate. Los partidos de vuelta obviamente serán el próximo 2 de junio, y por ahí me parece que es el 2 de junio, bueno, pero será el siguiente domingo, así de que de equipos quedan 4 equipos con vida por el ansiado cetro de campeón de la Copa Muniflores en su tercera y edición. 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También hubo acción en las categorías sub-15 y sub-12. Vamos a estar recabando información en cuanto a los resultados. Hubo actividad también esto en las categorías formativas de la Copa Muniflores en las categorías sub-15 y sub-12. Desde ya, muchas gracias a los padres de familia, a los entrenadores, a las directivas también por estar en etapa de formación de estos jovencitos en los diferentes escenarios deportivos de nuestro municipio. 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Nos vamos ahora a la Liga Tercera División y es que los Peces Blancos de Flores han hecho historia. Una tras otra vienen llenando las páginas de este libro de fútbol de Petén, porque allá en el estadio Julio Cobar de San Miguel Petapa, los Peces Blancos de Flores iban con una desventaja de 1-0. Habían caído anteriormente acá en el Marco Antonio Fin Castellanos 1-0 y se presentaron allá en el Julio Armando Cobar de San Miguel Petapa a enfrentar a los periquitos de locales. Pero el marcador global en los 90 minutos, pues se quedó el marcador global empatado 1-0. Sin embargo, en el tiempo adicional, para el garabía también de todo el pueblo petenero, Petén está sonando no solo a nivel nacional, sino que a nivel internacional, gracias a los equipos peteneros, porque los Peces Blancos de Flores vencieron a Deportivo Petapa con un 2-0. Hubo un recibimiento enorme acá en el cruce de Turicentro, tanto por las autoridades municipales como el señor alcalde municipal, medios de información en general, así como la afición deportiva, que se hizo una caravana pues muy emotiva por las calles principales del área central. Felicitaciones a los Peces Blancos de Flores. Ahora pues se va a ir a doble partido contra los Toros de Tacisco de Santa Rosa, esto para definir al campeón de la tercera división de nuestro fútbol. Felicitaciones a Julián Chacón, a la Toña Márquez, a los 22 futbolistas en general, a la junta directiva, obviamente también al señor alcalde municipal por haber creído en este proyecto tan joven, realmente un proyecto joven como es el equipo Flores FC de la tercera división, y se está ya con un pie dentro de la segunda división. Enhorabuena, muchachos, nos unimos al festejo, a la algarabía. Pues hubo fiesta en la segunda división, en la primera, en la tercera división, así es que fue un domingo muy histórico. Esperamos que sigan esos logros, pues esas noticias que nos llenan de motivación, de orgullo, y obviamente pues nos motivan a seguir creyendo en nuestros futbolistas, y también que surja el apoyo tanto del sector público como también de la iniciativa privada. Felicitaciones a Flores FC. Gracias, ahora pues ya se está también clasificado la Liga Bantram, porque vamos a estar a la espera contra quien le toca al Deportivo Flores FC. Tiene que ser un equipo de la Liga Mayor. Vamos a ver si es contra Suchitepeques o Nueva Santa Rosa, porque así está el reglamento de la Liga Bantram, y ese partido va a ser 100% seguro en el Marco Antonio Fion Castellanos. Felicitaciones, muchachos, por tan importante logro. Así también pues hubo ayer domingo, para donde todos quisimos viajar, apoyar a nuestros equipos, a donde nos quizás a veces nos quedara más cerca, porque también fue la final de la Liga Departamental de nuestro fútbol mayor. Y es que allá en el Manuel Barquín de la Libertad, ahí fue el partido de vuelta. Los Zorros de la Libertad recibieron a San Juan. El marcador global pues se quedó pues empatado, por lo cual hubo necesidad de ir a los tiros de penalti, donde para fortuna de los locales, de los Zorros de la Libertad, pues lograron y vencer al Deportivo San Juan, mérito profundo, reconocimiento para el equipo de San Juan. Muy bien dirigido, muy bien trabajado. Felicitaciones también a la directiva, a su afición, a todo el pueblo de San Juan y San Francisco Petén, a sus autoridades, obviamente. Felicitaciones, Deportivo San Juan, orgulloso también, finalista. Sin embargo, pues por ahora quedaron de subcampeones. El campeón, repito, la Libertad FC, los Zorros, se alzaron con la copa. Y ahora, pues, obviamente son los campeones de la Liga Mayor de nuestro fútbol departamental. Felicitaciones, muchachos. Pues esperamos verlos ahí nuevamente ya en el campeonato que se aproxima. Pues obviamente después del campeonato mundial mayor, a nivel pues mundial, obviamente valga la redundancia. Pero a seguir la fiesta. A cómo sigue la fiesta allá a orillas del Río La Pasión, con Sayache ya instalado en la Liga Primera División. Felicitaciones, muchachos. A todos, la verdad, pues ha sido un fin de semana bastante activo. Y queda para la historia, para nosotros que hemos tenido la fortuna de vivir estos encuentros deportivos, sea en el estadio, a través del móvil, a través de nuestros televisores, en familia, en los diferentes establecimientos comerciales. Pero nos queda en nuestra memoria para siempre, pues que el pueblo petenero se ha unido en estas fiestas. Pues mire usted de que en la final de la Liga Segunda División, pues fueron equipos peteneros, ya no fueron equipos de un departamento, pues llámese del interior del país, sino que fue entre equipos de nuestro propio departamento. ¡Qué bonito! Mucho por escribir en nuestro fútbol petenero. Bendiciones a todos y pues que sigan los logros, para nuestro departamento. Y anteriormente también en boxeo, en el mes de marzo tuvimos una gratísima noticia a través del joven boxeador Lester Martínez, originario del barrio La Caridad, San Benito Petén. Y vamos a estar por aquí también con información de básquetbol. Vamos a tener aquí a un dirigente de el básquetbol. Enfoque Deportivo también pues se caracteriza, obviamente, pues su nombre lo dice, Enfoque Deportivo. También vamos a tener a entrenadores de las diferentes disciplinas de nuestro departamento petenero. Y ahora pues vamos a cambiar de chip totalmente, gracias a la Municipalidad de Flores y al señor alcalde municipal, así como también a Sublimaciones Celaya, uniformes deportivos para estudiantes de colegios, escuelas y empresas en general. 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Y ahora pues vamos a cambiar de chip, como les decía. Vamos a salir de nuestro departamento petenero. Y es que la final de nuestra Liga Mayor de Fútbol pues fue el día sábado allá en el estadio Mario Campos Seco de la fría ciudad de Xelajú, la segunda ciudad pues más grande de nuestro país. Ahí los Chivos de Xelajú pues recibieron a los Rojos del Municipal. El marcador pues estaba a favor del Municipal con 4-1. Sin embargo, lo mismo en el estadio El Trébol, en el partido de ida, Quetzaltenango, los Chivos empezaron ganando en los primeros 15 minutos 1-0. Luego Municipal pues se quedó con el marcador 4-1. Lamentablemente para Xelajú se repite la historia allá en el engramillado del Mario Camposeco. En los primeros 15 minutos se va adelante en el marcador. Sin embargo, nuevamente Municipal logró darle vuelta al marcador con un 2-1 al final de cuentas, lo que prevaleció para alzarse con la ansiada Copa número 33, porque en los últimos dos torneos anteriores pues se le escapó de las manos en el mismísimo estadio del Trébol ante el mismo rival que fue Antigua. Los Aguacateros de Antigua las dos veces le ganaron la final a Municipal. Sin embargo, ahora pues ha sido el torneo de los Rojos del Municipal y son los máximos ganadores. Tienen 33 en ligas ganadas, mientras que su más cercano perseguidor, los Cremas del Comunicaciones, tienen 32. Felicitaciones también a la afición roja, que sabemos que hay muchos acá en nuestro departamento. También hay que mencionar el esfuerzo, la lucha de los Chivos del Xelajú, Mario Camposeco. Felicitaciones, afición roja, y pues a ver cómo les va en la Copa Bantrap también, porque habrá acción en la Copa Bantrap, así como también en la Liga de Campeones de la CONCACAF. Muchas gracias a toda la amable audiencia. Este es su segmento Enfoque Deportivo, que se transmite a través de Top FM 105.3, así como también a través de Radio Petén en el 88.5 FM Maya, la Lacandona Musiquera allá en el pintoresco municipio de Sayache, y también a través de Radio Mopán en la fronteriza y linda ciudad de Melchor de Mencos, Petén. 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Para finalizar en el segmento internacional, pues anoche se dio el partidazo entre los Pumas de México contra el Cruz Azul. Partidazo, partido. Y queda el recuerdo del centroamericano hermano costarricense Keylor Navas, que pues sus emociones al final del partido, pues que Pumas lamentablemente para ellos no pues, se pudieron alzar con la copa, sino que fue el Cruz Azul, es el campeón del fútbol mexicano, pero como buenos centroamericanos también hay que reconocer el esfuerzo, la entrega y ese espíritu deportivo de Keylor Navas, un campeón internacional. Y anoche pues se vio pues esa actitud de él sobremanera, pues bastante conmovido, pues sin embargo dentro del terreno de juego sabemos que dejó todo en la cancha. Así es de que Cruz Azul, campeón del fútbol mexicano. Muy buena tarde, muy buen provecho para todos. Y nos escuchamos siempre acá con mucho gusto. Soy Francisco Pancho López, con mucho gusto para servirles y llevarles toda la información deportiva. No solo en nuestro departamento a nivel nacional y también en el plano internacional. Obviamente hacemos énfasis en el fútbol de nuestro querido, hermoso, bello departamento petenero. La recomendación, como siempre, si va conduciendo, por favor, tome las medidas necesarias. Espere unos minutos, porque en casita lo esperan con el cariño y el aprecio de su familia. Hasta la próxima, muy buena tarde, que la pasen de lo mejor. Feliz inicio de semana.
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1: Una de la tarde, con 50 minutos.

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1: Son las 2 de la tarde con 50 minutos.

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1: Son las 3 de la tarde con 52 minutos.

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1: Son las 4 de la tarde con 50 minutos.

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1: Son las 5 de la tarde con 52 minutos.

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Buenas tardes, muy buenas tardes amigos oyentes, buenas tardes, bienvenidos a la presente emisión en este inicio de semana, en la recta final del mes de mayo. Un gusto, un privilegio poderles saludar desde Cabina de Cristal de la 105.3 2 Estéreo. Bajo la dirección de nuestro compañero periodista Yuri Colmenares, Richard Colmenares y RGH, le decimos bienvenidos a la noticia, bienvenidos a la información, agradeciéndoles su amable sintonía en cualquier parte del país donde usted nos sintoniza a través de la internet. Por supuesto, el Chor de Mencos en frecuencia 105.3. Radio Copán, FM Maya también, emisión de mediodía. Radio Petén AM, FM. Y la cantora musiquera también allá en Saeche. A lo largo y ancho del departamento de Petén, usted recibe la información de estas últimas 24 horas del día. Richard, ha estado lloviendo, según tenemos información, árboles caídos en las rutas y por eso el tránsito hacia la zona de Popún, San Luis, Melchor de Mencos, hacia lo que era atravesar el norte y la zona del Atlántico han estado varados.